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0: 9 de la noche, 33 minutos.
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2: Son las 10 de la noche.

El 14 de octubre de 1976, Tina Turner se divorcia de su marido Ike Turner tras un tormentoso matrimonio con numerosos escándalos, episodios de violencia y maltrato por parte de Ike Turner. En las efemérides de hoy escuchamos Tina Turner. Esto es The Best.

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0: Son las 11 de la noche, un minuto.
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0: Son las 11 de la noche, 33 minutos.
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0: Son las 12 horas, 3 minutos.
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0: dice es los gobiernos regionales. El gobierno quiere ocupar los fondos de los gobiernos regionales, pero se los está disminuyendo. Y está diciendo que lo más importante son las emergencias y le disminuye el presupuesto a Senapred. Yo espero que los legisladores revisen estos dos temas y también el gobierno lo repiense. Porque aquí, si uno tiene una segunda opinión sobre un problema tan grande como este, no habla mal de la autoridad.
1: La directora de Senapred, Alicia Cebrián, también se refirió a la compra de radares, invitó a que no se convierta en un fetiche, que el radar por sí solo no es una solución efectiva, sino que hay que pensar en todo un equipo detrás que permita detectar eventos climáticos como el aluvión en Las Condes y los granizos en el Gran Santiago de manera previa y oportuna.
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3: Y finalmente quedó descartada la huelga en Minera Escondida, luego de que las bases del sindicato número 2 ratificaran el preacuerdo con la empresa. Sabemos también de convocatorias extraordinarias en Codelco por las cifras de sobreproducción y en el Ministerio de Minería por la crisis de seguridad en faenas. Gonzalo Aguirre lo cuenta todo.
4: Luego del preacuerdo alcanzado con el sindicato número 2 de supervisores y staff, el que debía ser aprobado en votación por las bases del sindicato, Minera Escondida dio cuenta de la ratificación del acuerdo y la firma de un nuevo contrato colectivo. Desde la empresa detallaron que el nuevo contrato tiene una vigencia de 36 meses y contiene mejoras significativas en compensaciones fijas, variables y beneficios actuales. Con esto se da término al proceso de negociación colectiva reglada y queda descartada la huelga que podía comenzar en esta jornada. Destacó el resultado el director nacional del trabajo, David Odo.
5: Este resultado muestra el valor que tiene el diálogo cuando existen instituciones, reglas claras y disposición de las partes para construir estos acuerdos. La dirección del trabajo no reemplaza a quienes negocian ni impone soluciones. Nuestro rol es generar las condiciones para que trabajadores y empleadores conversen, acerquen posiciones y construyan sus propios acuerdos. Este acuerdo pertenece a las partes. Agradezco a nuestro equipo en Antofagasta y en el nivel central por su trabajo riguroso e imparcial.
4: También en minería, este miércoles sesionó el directorio de Codelco, instancia en la cual se acordó citar a una junta extraordinaria de accionistas para el día jueves 5 de noviembre a solicitud del ministro de Hacienda, Jorge Quirós, y su par de minería, Daniel Mas, a nombre del presidente de la República en su calidad de accionista de la corporación. El objetivo, conocer y analizar los antecedentes relacionados con las inconsistencias detectadas en las cifras de producción correspondientes a 2024 y 2025. En paralelo, tras 4 accidentes fatales, con 5 víctimas solamente en lo que va de octubre, el Ministerio de Minería convocó para este viernes a una mesa por la seguridad minera que reunirá a representantes de trabajadores, ejecutivos de las empresas operadoras, gremios, parlamentarios y al Servicio Nacional de Geología y Minería. Lo explica el ministro Daniel Mas.
6: Ante la preocupante serie de accidentes en las últimas semanas, desde el Ministerio de Minería hemos convocado de manera urgente a una mesa por la seguridad minera, con un propósito país muy claro: avanzar decididamente hacia el objetivo de cero fatalidades. No podemos normalizar que un trabajador salga de su hogar para aportar al desarrollo del país y no regrese con su familia. Esta seguidilla de accidentes nos obliga como país a examinar en profundidad qué ha fallado y qué medidas urgentes tenemos que adoptar.
4: En tanto, el director nacional de Serrajeomín planteó que van a intensificar la fiscalización, reforzar el despliegue en las regiones y solicitar a todas las compañías y faenas mineras la presentación de medidas concretas y plazos verificables para fortalecer el control de los riesgos críticos.
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3: La ampliación de la cárcel Santiago 1 sigue frenada por una medida precautoria tras las acciones judiciales del municipio capitalino, aunque el gobierno aclara que no ha desestimado el proyecto y que su ejecución dependerá del desarrollo del proceso judicial. Brian Gálvez con los detalles.
8: La ampliación de la cárcel Santiago 1, contemplada por el gobierno como parte de su plan contra el crimen organizado, continúa frenada por una medida precautoria vigente tras las acciones judiciales presentadas por la Municipalidad de Santiago. El ministro de Justicia, Fernando Rabat, abordó esta situación y aclaró que la restricción no significa que el Ejecutivo haya desestimado el proyecto, sino que impide realizar trámites para concretar la ampliación mientras se mantenga vigente la medida. En paralelo, el jefe de la cartera explicó que el gobierno avanza en la renovación de la concesión para la operación actual del recinto penitenciario, precisando que se trata de dos procesos distintos.
9: No existe un desistimiento. Hoy día no podemos, en razón de la medida precautoria, hacer trámites relacionados con la ampliación de Santiago 1. Sí, en lo que estamos haciendo, ¿no es cierto?, la renovación de la licitación de la operación. Tiene un contrato, tiene un plazo fijo determinado. Ese plazo se acerca, por lo tanto hay que renovar la licitación de la operación de este centro penitenciario. Otra cosa distinta es la ampliación de Santiago 1. Y esa ampliación, como existe una medida precautoria vigente, no puede efectuarse ningún trámite en ese sentido.
8: Por su parte, el alcalde de Santiago, Mario Desbordes, valoró que por ahora no se estén realizando gestiones para ampliar el penal y manifestó su confianza en que las acciones judiciales emprendidas por el municipio tendrán un resultado favorable. El jefe comunal reiteró que no se opone a la construcción de nuevos recintos penitenciarios para internos de máxima seguridad, pero insistió en que se deben emplazar fuera de zonas urbanas, argumentando que el sector aledaño a Santiago 1 se encuentra saturado y que sus vecinos no han recibido las compensaciones ni las medidas de mitigación que, según sostuvo, se les prometieron.
10: Nos parece una buena noticia. Entendemos que esto tiene que ver con las acciones judiciales que emprendimos en mi gestión. Estoy seguro que vamos a ganar en las acciones judiciales. Que se construya una cárcel de alta seguridad, pero fuera de los radios urbanos, lejos de las zonas pobladas, como he planteado muchas veces. Y lo que estamos pidiendo es que no se le siga cargando la mano a los pobres vecinas y vecinos de esa zona que está completamente saturada. Responsablemente hemos planteado que esto se construya afuera. Valoro la decisión que se ha tomado y estoy seguro que finalmente se va a tener que ir por esa vía. Cualquier ampliación se tiene que hacer fuera del radio urbano de la ciudad de Santiago y lejos de las zonas pobladas de cualquier comuna de la capital.
8: De esta forma, la ampliación de Santiago 1 proyectada para albergar a reos vinculados al crimen organizado sigue condicionada por la medida precautoria y el desarrollo de las acciones judiciales. Esto mientras el gobierno mantiene en curso por separado el proceso de renovación de la concesión para la operación actual del penal.
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3: Hablamos ahora de fútbol. La final de la Copa de la Liga fue reprogramada y se jugaría en Santiago. Además, el Betis de Pellegrini logró su segunda victoria consecutiva en la Champions League. Y otro tema, Pablo Milad salió a defender su gestión en la NFP. Simón Aedo nos cuenta más.
11: En el marco del Congreso Internacional de Fútbol, el presidente de la NFP, Pablo Milad, se refirió a la búsqueda de un nuevo director técnico para la selección chilena ante la posible salida de Nicolás Córdoba. Si bien el máximo dirigente del fútbol chileno evitó dar nombres, sí delineó el perfil a las características que busca para la banca de La Roja. Escuchemos al presidente de la NFP.
12: Yo no te podría decir cuáles son los nombres exactamente porque no me he interiorizado los nombres. Sé que ha habido conversaciones con varios técnicos para ver cuál son la visión del fútbol chileno, porque hay algo que es fundamental. Es que conozca bien el fútbol chileno, que no nos pase que no hay una adaptación y que no se logre, como pasó algunas veces en nuestra selección, no solamente digo los últimos años, también pasó históricamente con muchos técnicos, y queremos que el técnico que llegue conozca nuestra idiosincrasia, esté interiorizado, que haya tenido experiencia en nuestro fútbol.
11: Y se llegó a un acuerdo de disputar la final de la Copa de la Liga entre O'Higgins y Coquimbo Unido el próximo 14 de noviembre en el Estadio Santa Laura, a falta de una confirmación de la delegación presidencial metropolitana para utilizar el Estadio Hispano. Siguiendo en Chile, la primera sala del Tribunal de Disciplina resolvió sancionar a Everton y a Universidad de Chile tras los graves incidentes registrados el pasado 24 de septiembre, fecha en que el duelo por los octavos de final de la Copa Chile debió ser suspendido momentáneamente por el lanzamiento de bengalas y pirotecnia en el Estadio Sausalito. En un fallo unánime, el organismo determinó castigar a los ruleteros con una multa de 50 UF por su condición de local y organizador del encuentro. Por su parte, el castigo para la Universidad de Chile y sus hinchas recayó en una dura prohibición de ingreso por 4 partidos a los 2.866 fanáticos que se ubicaron en la Galería Norte, una medida transversal que corre sin importar el torneo que se dispute. Para cerrar, se disputaron los encuentros del día miércoles por la Champions League. Entre los duelos que más destacaron, el Betis de Manuel Pellegrini consiguió una gran victoria de local por 3-2 frente al Porto. En tanto, el Real Madrid logró remontar y venció a la Roma de visita por 4-3. En el partido de la jornada, el PSG dio el golpe en su visita al Manchester City tras imponerse por 4-2. Fue la información del deporte en el Diario de Cooperativa.
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3: Revisamos información de Cooperativa Regiones en la Araucanía. Desconocidos quemaron 4 máquinas forestales al interior de un predio en Nangol. Los gremios agrícolas condenaron los hechos y piden mayor resguardo en la zona. Claudio Arévalo con el informe.
13: Un nuevo ataque incendiario dejó 4 máquinas completamente destruidas al interior del Fundo El Carmen en la comuna de Angol, capital de la provincia de Malleco. Al lugar llegaron sujetos desconocidos quienes quemaron la maquinaria y dejaron lienzos alusivos a la causa mapuche y pidiendo la libertad de algunos comuneros que están recluidos en cárceles de la macro zona sur. Luis Calderón, seremi de Seguridad Pública, dijo que ya han tomado contacto con la empresa propietaria, en este caso CMPC, para coordinar trabajos de seguridad en la zona y brindar mayor protección a las labores que se desarrollan en la provincia de Malleco.
14: Absolutamente, acá hay una empresa que da trabajo, en donde a su vez hay un trabajo colaborativo con familias y comunidades cercanas a esta faena, que también se ven afectadas por este hecho, lo cual es un contrasentido. En razón de lo mismo y haciendo alusión a ciertos rayados en cuanto a libertad de los presos políticos mapuche, ha sido nuestra posición que en Chile no existen presos políticos de ninguna clase, todos han sido condenados.
13: El hecho fue repudiado por gremios agrícolas y forestales. Sebastián Navellán, presidente de los agricultores de la provincia de Malleco, dijo que esto demuestra que el terrorismo no se ha acabado en la macrozona sur, mientras René Muñoz, presidente de los contratistas forestales, señaló que se sienten abandonados por las autoridades de gobierno.
15: Los grupos terroristas no están desarticulados, los grupos terroristas no está extinguido el terrorismo en sí en la provincia de Malleco. Y eso nos llama a que el Estado tiene que trabajar con mayor firmeza, con mayor dureza contra todos los grupos terroristas y de una vez por todas ponerlos tras la reja.
16: El desaliento y el abandono del Estado son las dos sensaciones que tienen hoy día los contratistas forestales en relación al nuevo atentado terrorista ocurrido en la comuna de Angol, porque ya es mucho tiempo.
13: Pese al amplio despliegue policial desarrollado en estos sectores rurales, no fue posible dar con el paradero de los responsables de este nuevo hecho de violencia, quien no dejó personas lesionadas en este ataque incendiario que deja, además, pérdidas millonarias.
3: Y en la región de El Biobío, la ladera completa de un cerro cayó en Lota y cortó completamente la carretera Fernando Mayra, una ruta vital para conectar por el interior a la excomuna minera. Hay 10 casas actualmente en riesgo. Christopher Espinosa con los detalles.
17: Un enorme deslizamiento de tierra cortó la ruta Fernando Mayra al interior de la comuna de Lota. Una masa de aproximadamente 60 metros de largo, pero que arrastró cerca de 3.000 toneladas de tierra, cayó y afortunadamente no provocó daños a personas, pero sí a una vivienda. Así lo relataron los vecinos.
18: Esa vertiente constantemente está cayendo agua. Esto se había avisado. El peligro que tenemos nosotros es que se venga todo eso, porque está toda esa maleza y esto, como le digo, ya mucho tiempo que estamos con el problema, mucho tiempo. Entonces ahora la noche ya da miedo dormir así, porque no sabemos si puede seguir cayendo.
19: Prácticamente mi perro lo avisó con el tema del ruido y fue cosa de entrar y sentir el golpe de la pandereta que se derrumbó, porque el vehículo quedó atrapado.
17: En lo alto del cerro hay a lo menos 10 casas que corren riesgo. Hay que evacuar de allí, dice el alcalde Jaime Vázquez.
20: Tenemos aquí un grave deslizamiento de tierra, donde a lo menos tenemos 2.000 cubos de tierra que remover producto de este deslizamiento, que afectó también una vivienda de vecinos acá en el lugar. Lamentablemente la tierra arremetió con todo, cruzó esta carretera, iban pasando vehículos, la tierra cae, golpea parte del cerco de la vivienda, afecta un vehículo, y en la parte superior tenemos a lo menos 10 familias que viven en la parte superior del cerro, que vamos a tener que evacuar completamente para evitar cualquier situación de mayor riesgo.
17: El senador Gastón Saavedra pidió al presidente de la República declarar zona de catástrofe a Lota, que hace solo unas semanas había sufrido una inundación súbita en gran parte de la comuna.
21: Por eso, presidente, declare el estado de catástrofe. Lota lo necesita, no porque queramos tenerlo, porque eso trae recursos a la municipalidad que ya no tiene en su presupuesto. Y se necesitan resolver otros temas de urgencia. Las urgencias son el informe del Senado que declara zonas críticas y que hay que abordar prontamente ante las dificultades que se van a sobrevivir, porque vamos a tener más lluvias. El cambio climático es cierto, existe, y por tanto asumamos esa condición. Presidente, se lo pido con mucha humildad, declare a Lota estado de emergencia, como se ha hecho en otras partes del país con tanta premura, y no veo por qué el Lota se demora tanto.
17: Los equipos de emergencia trabajan para poder despejar nuevamente el camino a la altura de la curva 21 de mayo, lugar donde cayó la ladera completa de un cerro.
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3: Y en la capital, con cortes de tránsito y un estadio nacional repleto, se realizó el primero de los tres conciertos de BTS en Chile. Las denominadas ARMYs llegaron desde muy temprano en la mañana para asegurar el mejor puesto posible en el show de la banda surcoreana. Pablo Rivera tiene el informe.
22: Este miércoles en el Estadio Nacional se llevó a cabo el primero de los tres conciertos programados de la banda de K-pop surcoreana BTS, los cuales, recordemos, tuvieron semanas en vilo a las denominadas ARMYs luego de que el Ministerio del Deporte haya decidido suspender temporalmente los eventos por los posibles daños a la cancha, pero que tras presión de la fanaticada se logró llegar a un acuerdo con la productora a cargo y poder realizarlos. Si bien el ingreso al Parque Estadio Nacional estaba programado para las 14 horas, desde muy temprano en la mañana miles de fans repletaron las distintas filas, lo que evidenciaba ya la ansia por ver a su grupo favorito. Mientras esperaban para entrar, pudimos conversar con algunas de ellas para captar el ambiente que se vivía en el principal recinto deportivo del país. Pasemos a escuchar su relato.
23: O sea, no es tan largo, pero siento que igual está como un poco caótico el orden dentro de todo. No, la verdad que fue un poco complicado, pero sabíamos que era por Pedro Valdivia y al final tuvimos la fila por allá por, no sé, como a dos cuadras.
24: Yo soy fan desde 2019 y ahí entré a mi familia, a mi papá y a mi mamá en todo este caos de K-pop y la comida coreana. Todas se nos rompió el corazón en saber que tal vez no podíamos tener a los niños acá, pero al final luchando todo se consigue.
25: El concepto del álbum es Arirang y los colores son blanco y rojo y negro. Se me ocurrió la idea de ocupar pelucas rojas y bueno, tener la bolera como similar al hanbok, que es parte del vestuario tradicional coreano.
22: Como medida de seguridad, tanto este miércoles como el siguiente show se adoptarán algunos cortes de tránsito. La avenida Pedro de Valdivia contó con restricción en la calzada poniente entre Avenida Grecia y Guillermo Mann. Avenida Maratón, en tanto, tuvo restricción en la calzada oriente entre Avenida Grecia y Guillermo Mann. Además, en esta última se contempla un eventual corte de calzada norte solo en el caso de que la contingencia así lo amerite. Asimismo, algunas estaciones de las líneas 3, 5 y 6 del metro contaron con horario extendido hasta la medianoche, así como también las autoridades prohibieron acampar en los alrededores del Estadio Nacional, lo que fue acatado a cabalidad por los fanáticos y que en Cooperativa fue valorado por el delegado presidencial de la región metropolitana, Germán Codina.
26: Las filas ya son enormes, ya, y la gente sí, con muy buen comportamiento. Yo quiero agradecerles, habíamos solicitado a la gente nuevamente que no acamparan, que no pernoctaran en los alrededores del estadio. Eso genera una situación muy compleja para los residentes. presidente, no están las condiciones sanitarias, lo respetaron. Entonces, espero que el evento de hoy sea una experiencia inolvidable para quienes están concurriendo y que además sabemos hicieron un esfuerzo financiero importante como para poder ver a sus ídolos.
22: Para los próximos viernes 16 y sábado 17 de octubre, respectivamente, a las 20 horas están programados los siguientes conciertos de BTS, en donde, al igual que en el primer recital, se espera un lleno total en el Coliseo Ñuñoino.
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3: A 20 años de su implementación, el Ministerio de Salud entregó un balance del GES. El sistema creado durante el gobierno del expresidente Ricardo Lagos comenzó con 25 problemas de salud y actualmente cubre 90. Una política que ha sido mantenida y ampliada por distintos gobiernos. Camila López con los detalles.
0: El plan Auge comenzó a funcionar el 1 de julio de 2005. El cambio no consistió solamente en crear una lista de enfermedades cubiertas. La ley también fijó las atenciones, los plazos máximos y la protección financiera que pueden exigir los pacientes sin que todo dependa de su capacidad de pago o del plan contratado. La política partió con 25 problemas de salud y fue creciendo con cada nuevo decreto. Hoy incluye desde cánceres, infartos, diabetes e hipertensión hasta depresión, Alzheimer, Parkinson, artrosis, entre de audífonos y tratamientos para dejar de fumar. Un impacto que también se refleja en la experiencia de quienes pudieron acceder a un tratamiento.
1: Mi familia se beneficia bastante de eso y nos cubre diabetes, hipertensión, y la verdad los remedios los entregan gratis en el consultorio, entonces eso definitivamente es un beneficio, un ahorro.
4: Mi mamá tiene diabetes y se atiende a través del GES. Al principio, claro, costó un poco hacer los trámites y conseguir horas, pero finalmente pudo acceder a su tratamiento. Ha sido una gran ayuda, sobre todo por el tema económico.
5: Soy beneficiario del GES. De hecho, estoy ahora con tratamiento psicológico. Me contactan, están preocupados de la atención. El GES me da los remedios. Ha sido un buen aporte.
0: Desde 2005 se han registrado más de 62 millones y medio de casos. No hay personas, porque un mismo paciente puede registrar más de uno. Casi el 95% corresponde a FONASA y el resto al sistema de ISAPRES. Entre las coberturas con mayor uso aparecen el cáncer cervicouterino, las urgencias odontológicas, la depresión, las infecciones respiratorias y la hipertensión. El superintendente de salud, Fernando Riveros, recalca que el GES es un derecho para todos los afiliados a FONASA e ISAPRES.
6: El GES es una de las herramientas de políticas sanitarias más importantes que se han implementado en salud en nuestro país. Es un derecho que está consagrado en la ley 19.966, que se hace exigible tanto a las ISAPRES como al FONASA. Rige para todas las personas, tanto que están en FONASA, en cualquiera de los tramos A, B, C o D, y para todas las personas que estén en ISAPRES, independientemente del plan al cual se encuentren adscritos.
0: Para activarlo, un médico debe sospechar o confirmar la enfermedad, informar al paciente y completar la constancia GES. Luego, FONASA o la ISAPRE deben asignar al prestador de su red. En FONASA, la atención no tiene copago. En ISAPRES, el paciente paga como máximo el 20% del arancel de referencia, y si no se cumple el plazo establecido, puede solicitar un segundo prestador y posteriormente reclamar ante la superintendencia. El próximo objetivo es ampliar nuevamente las coberturas. La ministra de Salud, May Chomalí, explicó qué patologías buscará incorporar el gobierno en el decreto de 2028.
9: Nuestra intención para el decreto GES del 2028 solicitar la incorporación del resto de los cánceres de adultos que no están cubiertos. Todos los cánceres infantiles ya están cubiertos, los cánceres más prevalentes en los adultos están incorporados, pero nos faltan todavía algunos cánceres, que son el 20% de los cánceres, que incorporarlos al GES, y en eso estamos preparando toda la documentación, preparando las canastas, haciendo las evaluaciones económicas para hacer la presentación para el presupuesto del 2028-2029.
0: La cobertura de cada enfermedad y los canales de reclamación se pueden consultar en superdesalud.gov.cl o en el teléfono 600-836-9000.
2: Cooperativa, 12:29 minutos. 12:29 minutos.
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3: Después de la tormenta, autoridades anuncian la compra de radares meteorológicos. Se retoman las clases en la mayoría de los establecimientos educacionales de Providencia, Ñuñoa y Las Condes. El gobierno aclara que no ha desestimado la ampliación de la cárcel Santiago 1. El proyecto sigue frenado por una medida precautoria tras las acciones judiciales del municipio capitalino. Con cortes de tránsito y un estadio nacional repleto, se realizó el primer concierto de BTS en Chile. El viernes y sábado son los siguientes espectáculos de la banda surcoreana en nuestro país. Y en el fútbol, Pablo Milad defiende su gestión en la NFP. La final de la Copa de la Liga fue reprogramada y se jugaría en Santiago.
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3: Cerramos así esta última edición del diario de Cooperativa.

0: Buenas noches.
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2: Cooperativa. 12:33 minutos. 12:33 minutos.
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Bueno, la locura también parecía ayer acá en la región metropolitana con esta tormenta eléctrica, granizo, viento, tornado, de todo un poco, que se suma a lo que ya pasó la semana pasada con el aluvión. Vemos acá un super niño, un niño recargado que se está haciendo notar, como ya lo había anticipado Eduardo Sáez, meteorólogo de Chilevisión Noticias, tantas veces que hemos hablado de este famoso niño.

0: eléctrica, y fue muy similar finalmente a lo que pasó el jueves pasado en allá en Las Condes, en San Carlos de Apoquindo. A juicio tuyo, ¿qué diferencia fue entre lo de ese día, que generó tantos problemas acotados, versus esto otro, que generó quizás problemas graves, pero menos graves que los de allá, pero más extensos en su territorio?
1: Sí, la única diferencia fue la zona donde se activó la lluvia, porque la vez pasada la precipitación más intensa ocurrió justo en esas quebradas al interior de Las Condes, que fue la zona que tuvo esas precipitaciones de más o menos 10 milímetros en media hora. Y fue justamente la intensidad que tuvimos ahora acá en el valle, 10 milímetros en media hora. Si es de verdad, esa es la lluvia que son lo que provocan estos aluviones. Si esto hubiese ocurrido en la cordillera con esa intensidad, créeme que estaríamos contando otra historia, porque lo más probable es que hubiésemos tenido aluviones en algún otro punto.
0: Uh-huh. O sea, tuvimos suerte, podríamos decir.
1: Es muy parecido, yo creo que sí tuvimos suerte, y ojo que es muy parecido con lo que sucedió en Curacautín, porque uh-huh. también tuvimos la granizada tremenda y sectores que se inundaron, y justamente es porque se desarrolla una nube, un cumulonimbus potente, y esa nube es la que trajo las tormentas, porque las tormentas eléctricas estaban por todos lados, y uh-huh. de verdad que la inestabilidad, habíamos anunciado que era prácticamente la zona de probabilidad, era desde la región de Coquimbo hasta los ríos, y finalmente fallamos en una región porque fue hasta la Araucanía.
2: Eduardo, y lo que pasó ahí en Estación Central, al comienzo no se decía así directamente tornado, pero dice que llegaron a la conclusión los especialistas que sí, que le podríamos llamar tornado. ¿Coincides?
1: Sí, coincido. Sí, de hecho, y quiero mandar un saludo a los chiquillos de la red geocientífica que apenas estuvieron en el video me llamaron y empezamos a analizar ese tema.
2: ¿Y cómo se analiza eso y llegar a la conclusión de que sí es o no es un tornado?
1: Es que primero es netamente observación. O sea, primero tienes que ver la nube, tienes que ir por arriba, por sobre la, por el satélite. Uh-huh. Tienes que ver los datos, tienes que buscar qué conexión hay entre lo que sucede en superficie con lo que sucede en altura. Uh-huh. Entonces, hay un video, y también hay que agradecer a la gente que grabó esos videos y los compartió, porque esa cuestión fue fundamental. Corriendo riesgo, obviamente, pero es que también, no sé si corriendo riesgo porque tú estás viendo, y no sabes lo que estás viendo.
0: Claro.
1: No sabes el peligro que está. Entonces, desde lejos se ve las latas de zinc que están dando vuelta, uh-huh. y uno ve la circulación ciclónica y dice, esto tiene pinta de tornado, o puede ser un efecto Bernoulli, o puede ser, no sé, distintos fenómenos que pueden provocar una circulación de ese tipo. O de ejemplo, disculpe, Bernoulli, de efecto Venturi. Y hay otro video que muestra la nube que empieza a tener su rotación ciclónica en altura y empieza a ser como una especie de, como una nube embudo. No se ve propiamente tal, pero sí se logra ver el vórtice. Uh-huh. Es como una, a ver, ¿cómo le podríamos decir? Es como estos rollos de canela que la gente compra.
2: Sí.
1: Entonces, de repente como que empieza a tomar esa forma, uh-huh. como una espiral.
2: Ya.
1: Entonces, hay un momento en donde uno tiene que analizar y ver, y esto a través de solamente de los escombros, las basuras que estaban volando, que hay una conexión entre lo que sucede en altura con lo que sucede en superficie. Una vez que tú logras encontrar la conexión, y en este caso es netamente visual, ya sabes que es tornado. Además, encima, sabiendo el cúmulo que estaba arriba, habíamos tenido esa tremenda cortina de lluvia, entonces están todas las evidencias ya como para poder decir sí, esto debe ser un tornado.
2: Es algo que es bastante inusual, pero, ¿no es cierto? Para Chile un tornado y para la región metropolitana, pero esto, digamos, entra dentro de las posibilidades en el largo plazo que ocurra, ¿no es cierto?
1: Claro, porque habíamos tenido un tornado ahí a la altura de la ciudad empresarial como en el 1800 y algo, no me acuerdo exactamente la fecha, 1890 y algo creo. Entonces ya, por lo menos alguna vez tuvimos un registro de un tornado acá en la región metropolitana. Y los tornados de verdad pueden ocurrir donde se active la nube. Si lo que pasa es que la mayor probabilidad de ocurrencia de nubes tornádicas está desde la región del Biobío hasta la región de los Lagos. Uh-huh. Esa es la zona habitual. Pero no me acuerdo si fue hace unos años atrás, fue a Sevilla Alemana, para ese sector de la región de Valparaíso, tuvimos un tornado también, y ahí está la imagen de la rotación. Sí. Entonces, ¿podemos encontrarnos con esto? Por supuesto. Yo creo que ya ya con esto es más que suficiente para que los negacionistas del cambio climático entiendan que esta cuestión no es un chiste. Esto no tiene que ver con una cuestión política, esto es una cuestión netamente ya ambiental.

0: estamos enfrentándonos en un escenario, más encima con este niño tremendo, este super niño, que está cambiando la circulación de aire a nivel planetario, que va a traer consecuencias tremendas. Eduardo, y ya lo estamos viendo.
1: Perdón, Sebastián. Eduardo, tengo una duda. El fenómeno del niño, ¿está relacionado con el cambio climático?
0: El fenómeno del niño tiene un efecto antropogénico importante, porque está justo con el aumento que ha tenido los últimos años, también tiene una relación con el calentamiento planetario a nivel general.
1: Que el otro día me discutían acá unos políticos en el primer café, me decían, no, el niño es una cosa, y el cambio climático otra. Entonces, ahí
0: no, el niño ha estado siempre.
1: Sí.
0: Pero ¿por qué el niño del 1800 o el niño del 72 o el niño no tiene los mismos efectos de ahora? Porque resulta que tenemos más dióxido de carbono, el planeta se está calentando más, y por lo tanto los efectos del niño son amplificados. Justamente por todo lo que se está haciendo a nivel industrial, por todas las emanaciones y toda la contaminación que tenemos a nivel planetario. Nosotros mismos estamos detonando que el niño sea más intenso.
1: Ok, gracias.
0: ¿Por qué? Porque el océano es el gran captador de temperatura, y esa energía, porque el termorregulador, eso es lo que hace el agua. Entonces, y esa energía la toma, y cada cierto tiempo la tiene que liberar, porque no puede sostenerla más. Entonces, en la medida que aparece el niño, si ya tenemos efectos no decir cambio climático, voy a decir efecto que el origen del problema, aumento de temperatura planetaria. Si además al aumento de la temperatura tú le agregas el fenómeno del niño, las consecuencias son peores.
1: Exacto.
0: ¿Ya? Un efecto antrópico, sí, totalmente, de eso sí está documentado.
2: Claro, que es de la mano del hombre. Eduardo, vamos en camino a hablemos solamente de invierno y verano, porque se prevé esto, y tú lo has dicho, lo hablábamos el viernes, y en otras conversaciones que hemos tenido, no solo contigo, sino que con otros profesionales del área, nos dicen lo mismo, esto se va a extender, noviembre, diciembre, incluso podría ser, y después ya va a venir un verano que se advierte con un calor muy intenso, sobre todo aquí en la zona de los valles centrales. ¿Vamos a terminar como en eso, casi como olvidándonos un poco del otoño y de la primavera?
0: Mira, el único escenario reciente que tenemos como para poder entender lo que debiese pasar es lo que tuvimos, al caso 2023-2024, donde tuvimos calor, por supuesto, pero no tuvimos calor porque fuera el niño, tuvimos calor porque era en verano. Y eso, ahí hay un tema que hay que entenderlo bien, y yo lo discuto harto, porque hay muchos científicos que hablan, muchos temas que se conversa de repente, que dice, apareció el niño, entonces vamos a tener verano cálido. Ah, tenemos la niña, entonces va a ser verano cálido. Tenemos época neutra, vamos a tener verano cálido. El verano es cálido porque nuestra estación del año así lo dice,
2: ¿ya? Sí, pero una cosa, Eduardo, es tener 32, 33 grados, que son como los habituales, y otra llegar a 35, 36, como hemos visto y como lo que se proyecta para este año.
0: Ya, pero fíjate que 35, 36 es lo normal para nosotros. De hecho, tienes que pensar que el rango de temperaturas máximas, el umbral de temperatura para poder calcular ola de calor, la más alta del verano, es 34 grados. Ese es el promedio del 10% más alto. Ya. Por lo tanto, que tengamos un verano con temperaturas máximas de entre 34 y 36 está dentro de lo normal. Lo anormal es que tengamos 37, 38.
1: Ya.
0: Ejemplo 2019, cuando tuvimos este evento extremadamente caluroso. Pero que estemos en rangos de 34 a 36 como pics de temperaturas de ola de calor o pics de temperatura de eventos de altas temperaturas, sí, está dentro de lo normal.
1: Ya.
0: Pero cuando tenemos fenómeno de la niña, y aquí está la diferencia, cuando tenemos fenómeno de la niña, domina más las altas presiones, tenemos mayor cantidad de días con cielo despejado, y por ende, tenemos, por la de alta presión, tenemos mayor formación de vaguadas costeras, por lo tanto, la vaguada costera es la que te da el pic de temperatura. Uh-huh. Y al tener mayor recurrencia de vaguadas costeras, tenemos mayor probabilidad de alcanzar pics mucho más elevados, y por eso es que en épocas de la niña o en épocas de época neutra, han sido los años que hemos roto los récords de temperatura.
1: Bueno, pero estamos con el señor niño. Oye, Eduardo.
2: Nuestro niño.
1: Después de la tormenta sale el sol, es un dicho, ¿no es cierto? Para decir, bueno, siempre después que tienes un problema, no te preocupes que va a pasar. El cielo está despejado ahora en Santiago, pero parece que no va a quedar así tan quietito el asunto. Pueden venir de nuevo otras modificaciones y algunos frentes de tormenta, o de lluvia, o de algo por el estilo.
0: Sí, mira, vamos a seguir. Yo creo que día y mañana van a ser los dos días más calmos. Igual hay probabilidad que se forme una nube y esa nube puede que deje alguna gota. Gota. No estoy hablando de chubasco, no estoy hablando de lluvia, no estoy hablando de nada más que algún tipo de gota que pueda caer en forma muy aislada. ¿Por qué? Porque tenemos energía suficiente. Por ejemplo, si pasara un sistema frontal hoy día, tenemos la energía para que genere una tormenta eléctrica. Hay mucha inestabilidad. Uh-huh. A pesar de que está despejado. Entonces, lo que pasa es que está seco, por eso es que no se forma la nube. Entonces, en algún momento se puede formar esta nube y puede ser un poquito más grandecito de lo habitual, y puede que genere una gota, nada para paraguas, sino que para decir, oh, goteó, nada más, claro. ¿Ya? Claro. Para que se entienda.
1: ¿Pero va a estar nublado?
0: No, vamos nada, a ir en la tarde, vamos a aumentar un poquito la nube, o sea, siempre vamos a estar entre despejado y parcial, ya. Pero ese parcial puede que genere alguna gota.
2: Pasa la nubadita.
0: Esa es una probabilidad. Una nubadita, pero reitero, la posibilidad es súper baja. Okay. Pero está, para que lo tengamos claro, y mañana también podríamos repetir algo similar con mayor probabilidad que deje gotas, por ejemplo, hacia San Felipe, o precipitaciones, sí, debiésemos tener hacia el interior de la región del Maule, o Ñuble, Biobío, la Araucanía, los ríos, para allá, para esos lados tendríamos sí precipitaciones, por eso te digo que tenemos inestabilidad. Después, el día viernes aparece otra vez chubasco en la cordillera, otra vez la región de Coquimbo hasta la Araucanía, y eso puede en los valles generar algo, muy poco, reitero, no se ve una lluvia fuerte. El sábado sería un día un poco más tranquilo, con una posibilidad de algo también muy suave en la tarde. Por eso yo creo que esos son más, hay que estar atento que por si cae alguna gota, pero no es una lluvia. Y recién yo veo que podría cambiar este ciclo a mediados de la próxima semana, por ejemplo el miércoles, ahí se ve que podría llegar un sistema frontal o parte de un sistema frontal, o la inestabilidad final de un sistema frontal que puede dejar chubascos. El tema es que todos estos días, si bien es cierto, comienza a subir la temperatura por ahora, vamos a estar por arriba de los 20 grados varios días, vamos a considerar que vamos a ver nubes en la cordillera, vamos a ver algunas nubes circulando en altura, pero de repente puede que se forme algo que deje algún tipo de precipitación muy suave. No veo en ningún caso la energía ni la condición que tuvimos estos días, desde fin de semana hasta ahora, o sea, desde el viernes hasta ahora. Por lo tanto, debiésemos entrar a una época más de primavera normal.
2: Claro, okay. Con su lluviecita de vez en cuando y sol y temperatura ahí entre 20 y 25, por ahí.
0: Sí, y no me extrañaría que de repente pasara, bueno, hasta 25, 30, 25, por ahí podríamos estar, pero como te digo, yo veo que esto tiende a declinar de forma importante, pero como les digo, como les dije el otro día, entramos en una fase del niño desconocida para todos, ¿ya? Por eso, todos los que aseguren que puede pasar algo, no hay evidencia como poder decir, sí, así va a ser. No. Estamos en una época de incertidumbre, porque nunca habíamos visto el fenómeno como está ahora. Por lo tanto, puede potenciar, no sé, imagínense baja segregada en el verano. Puede generar, no sé, porque imagínense un alta bloqueo en pleno verano, sobre la zona, frente a la zona central. Eso significaría que tendríamos eventos de muy alta temperatura, aguas costeras, casi como que fuese una especie de niña. Pero si el alta bloqueo se genera en la Patagonia, vamos a tener chubasco. Entonces, por eso digo, es de una incertidumbre bastante alta. No hay cómo poder asegurar.
1: O sea, mejor preguntarle a los astrólogos que a ustedes, pues.
2: Ah, ese sí.
0: Casi, así estamos, sí, yo creo. De verdad, porque la incertidumbre está demasiado alta. Por eso quiero ser responsable. No quiero vender la pomada ni la pescada, porque...
1: ¿Hasta tú mismo te has estado sorprendido?
0: Sí, por supuesto que sí. Porque fíjate que ayer, yo creo que este martes 13 de octubre, yo creo que debe quedar anotado en alguna parte, porque después de muchos años, después de casi 150 años, o casi 200 años, tuvimos otro tornado en la región metropolitana. Tuvimos una granizada que nunca la habíamos tenido, después de haber tenido un aluvión.
1: Claro.
0: Entonces, si bien es cierto, los montos de lluvia no son altos, es la fuerza con la que cayó, y es justamente el escenario que muchas veces conversamos, que el cambio climático iba a provocar periodos de lluvias más acotadas, pero más intensas.
2: Parece, y está justamente... De hecho, De hecho parece como lluvia monzónica, o sea, como lo que uno ve en Nepal, lo que ve en la India, como tiene como esas características, muy intensas, y eso sí que acá no debiera ocurrir una anomalía. ¿Por qué se puso tan oscuro, Eduardo, entre 4 y 5 de la tarde, en el momento peak de la tormenta? Era casi de noche.
0: Sí, porque esa nube era demasiado alta y no dejaba pasar la luz del sol. En el fondo, imagínate que tú tengas una sábana y tienes un foco arriba de la sábana, tú puedes ver la luz a través de tu sábana, pero en la medida que tú empiezas a ponerle más sábanas, empieza a perder la... Claro.
1: Era una frazada.
0: Entonces es una nube que empieza a crecer mucho hacia arriba. Estamos hablando de varios kilómetros de nube hacia arriba. Y por eso es que se pone negra. Por eso es que cuando dice, la nube está negra, va a llover. Es por eso, porque la nube es como un edificio, como que uno ve casitas y de repente hay un edificio muy grande.
2: No es como que se concentra más el gallo. Pensaba que era por eso, ¿no? Es porque es alta nomás.
0: Claro, es alta, porque si tú agarras un foco desde abajo, la iluminas, la vas a ver blanca.
2: Todos los días se aprende.
0: Y de hecho, si tú tomas un avión, sobrevuelas en torno a la nube, la vas a ver blanca.
1: Sí.
0: Porque tiene vapor de agua. Si el fondo es netamente que no deja pasar la luz. Entonces, puede ser que se ve oscura.
2: Y lo otro que me llamó la atención de ayer fue el volumen de electricidad que tenía, porque uno, cuando están las tormentas habituales, o sea, no sé, pues pasa como un minuto entre el relámpago y después el trueno, pero acá era como cada 5 segundos, relámpago, trueno, sí. trueno, era como intensísimo lo eléctrico que se estaba viviendo ahí en las nubes.
0: Sí, fueron muchas nubes, fue una zona energética importante, había mucha fricción. Lo que pasa es que este cúmulo, hay algunos que le han llamado supercelda, pero no sé si era como para llamarlo así, pero sí era un cúmulo Nimbus bien potente que estaba.
2: Son buenos para el nombre de los meteorólogos. Supercelda, sí, super niño, escote de
0: no, sí.
2: Son buenos para el nombre.
0: Sí, hay que ponerle un nombre a las cosas. ¿Para qué andamos con eso?
1: Claro, y hay que graficarlo,
0: Yo me acuerdo que alguna vez un jefa me decía, no, hables temas técnicos. Pues si no estoy hablando técnicos, ese es el nombre, como que le llamo Juanito, no sé, a una persona.
1: Claro.
0: Es el nombre que se le puso, nomás, para poder identificarla.
1: Este super niño que incluso entonces sorprendió ayer al propio Eduardo Sáez, meteorólogo de Chilevisión Noticias, cómo habrá sido. Eduardo, bueno, vamos a ver si, aunque es incierto, pero por lo menos para estos próximos días, pocas nubes, apenas unas nubes, algunas gotas, todo va a estar más tranquilo y el cielo está azulísimo en este momento, acá en la región metropolitana.
2: Y la próxima semana, algo más, pero nunca tanto como lo de estos días.
0: Sí, y ahora sí, vamos, pues, a todos vamos por los radares ahora para que entiendan que sí, que es necesario.
1: Eso te iba a preguntar.
0: Porque no es necesario que las cosas tengan que... O sea, a mí lo que me da rabia es que ¿por qué tienen que pasar las cosas en la capital? Para que sea... Que nos afecte a nosotros para recién empezar a tener conciencia. Porque hace años que estamos pidiendo radares. Lo que pasa con los tornados del sur, lo que ha pasado con las inundaciones. Hay un tema social que es súper importante. Yo creo que ese centralismo maldito que tienen muchas autoridades metidas en la cabeza, que se les olvida mucho de la gente... Yo creo que hay que reaccionar y hay que hacer las cosas ya. O sea, si por algo, o sea, yo sé que a los científicos no les gusta realmente, o sea, no les gusta escuchar a los científicos, porque las cosas son caras, porque a veces dicen que están medios locos, pero
2: es
0: tan importante. Sí.
1: Pero es que hasta que se vuelven medios locos, hasta ahí sí. Te escuchamos.
0: Claro, porque dicen que nos volvemos. Lo que en este día es tan fuerte que tenemos que actualizar y tenemos que echar ojo. Solamente el tema no es solamente comprar nada, y lo voy a decir por qué, porque aquí hay que hacer un cambio de mentalidad, así lo mismo que se hizo con los terremotos. Porque no sacamos nada. Imagínense ayer, ya tenemos esta condición, alerta, porque viene este desarrollo, este cúmulo, iba a quedar coja.
2: ¿Qué no hubiera dicho el radar que no supimos de lo de ayer?
0: Te hubiesen dicho con 30 minutos de anticipación, va a haber granizo y vamos a tener una inundación. Ya. En tal sector.
1: Claro.
0: ¿Qué haces?
1: Da tiempo a reaccionar, anda, a prevenir.
0: Pero ¿qué haces? Ya, pero yo me quedo en el ¿qué haces? Y por eso es que esto viene ahora a ser una preparación. Nosotros tenemos que hacer un cambio de paradigma de cómo enfrentamos las situaciones. Es lo que voy. Okay. El radar, por supuesto que sí, pero también tenemos que hacer educación. las casas, así como la casa tiene una norma para construirse para terremotos, también tiene que haber una norma para construir los techos. Si van a colocar techo sin, tiene que haber alguna norma que sea que pueda soportar el viento huracanado que fue en agosto de 2024, el tornado que se formó ayer, las precipitaciones, tenemos que y dónde, cómo reaccionamos, hasta dónde nos escondemos, cómo nos protegemos. ¿Me entiendes? Hay que ser una educación general a la comunidad para saber cómo enfrentar estos fenómenos, de tal forma que cuando tengamos una alerta, sepamos reaccionar y podamos protegernos, porque okay. De lo contrario, va a quedar ahí.
1: Bueno, Eduardo Sáez, meteorólogo de Chilevisión Noticias, muchísimas gracias, como siempre, que estés muy bien.
0: Gracias, chiquillos, que tengan buen día.
2: Chao, Edu, gracias.
0: Chao, chao.
2: Qué interesante eso que dice ahí al final, ¿eh? Si no sabemos qué hacer con esa información, va a quedar como información, claro. Como dato nomás. Entonces es importante también que educación y modernizar un poco los planes.
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1: Epicentro de la noticia estas últimas horas. Estamos en Ñuñoa con su alcalde Sebastián Sichel a esta hora. ¿Qué tal, alcalde? Bienvenido.
2: Bien, Rodrigo, ¿cómo estás?
3: Muy buenas tardes, alcalde. Bueno, ¿cuál es el balance actualizado de la emergencia ahí en Ñuñoa, que se convirtió en una suerte de epicentro de la catástrofe, ¿no? Con edificios que tenían completamente inundados sus estacionamientos, con una avenida Irarrázaval inundada como no la veíamos hace no sé cuántos años, alcalde.
2: Sí, como 30 años. Mira, a ver, en rápido, vías públicas despejadas, trabajo sobrehumano, hoy día el paso Ñuble, que era el paso emblemático, que ayer era como una cascada en una propiedad privada, ¿te acuerdas que se ha subido video?
3: Sí, sí.
2: Logramos desocuparlo hoy día a las 9 de la mañana, que es el primero que se despejó en la región metropolitana, porque me preocupaba, porque estaba el concierto BTS, y por lo tanto empezó la primera pista a circular a las 9 de la mañana, y hoy día ya a las 12 hay 3 en circulación, por lo tanto logramos, con toda la fuerza de bomberos, de todas las motobombas que me conseguí, despejarlo, y lo mismo pasó con allí en una hora con los tres pasos de la Villa Frey, que se inundan porque tienen un proyecto muy bonito de los años 60, que básicamente como absorbe naturalmente el agua, no estaba pensado en el cambio climático, por lo tanto se inundan naturalmente, es una cosa que no aguanta. Y la raza le pasó esto porque la velocidad de caída de las quebradas hace que la pendiente, el agua pase por encima del sumidero, o sea, no alcanza ni a chuparlo por la velocidad de caída y pasa.
3: No era porque estaban sucios, alcalde,
2: no,
3: o porque estaban llenos.
2: Es que pasa tan por encima, uh-huh, por la velocidad de caída, por la pendiente, entonces no alcanza a absorberlo. Esto es como cuando con una bañera uno le tira encima de un alcantarillado, hay cuenta que según la velocidad pasa por arriba. Entonces estaban limpios, pero no alcanzaban a chuparlo por la velocidad de caída. Y eso concentró todo, igual que lo que le pasó a Vicuña Maquena y lo que le pasó a Providencia, en un eje que se llama Vicuña Maquena, y empezó a bajar y llegó a Ñuble. Eso es lo que pasó en el eje principal. Y en Ñuble sí tuvimos un problema, si bien bien transparente, no municipal, pero lo que pasa con Ñuble, con el paso Ñuble, es que es como una taza que concentra todo lo que viene por Vicuña, y el colector de Vicuña no aguantó toda el agua que acumuló la ciudad y terminó desaguando en ahí. Estamos investigando qué es lo que pasó con esa cascada en una construcción privada, que salen imágenes porque acumuló barro que se arrastró a ese paso bajo. Entonces, ahí se taparon los desastres.
1: Entendemos que hay algunos edificios todavía con agua en los estacionamientos, sí. Problemas con la energía eléctrica. ¿Esos son los puntos críticos a esta hora?
2: ¿Y ahora qué nos quedan? Nos quedan tres edificios, dos en realidad. El otro ya está desocupado, con los estacionamientos anegados. El estacionamiento principalmente. Ya. Uno con una situación bien compleja, que está en San Eugenio. Ayer había tres, dos los desocupamos hasta largas horas de la madrugada, pero hay uno que tiene un problema grave, que es un problema de construcción que va a haber que ver con la inmobiliaria que pasó en su minuto, porque el agua desagua hacia adentro en el fondo y se taparon tres subterráneos completos. Y con bomberos ayer me tocó tomar la decisión, y con la motobomba de bomberos, la nuestra, bajamos 30 centímetros entre horas, era como ridículo, era como sacar el agua con una cuchara. Y como teníamos pocos motobombas, pensamos los edificios que podíamos desocupar. Y lo que estamos haciendo con facultades de emergencia especial en la municipalidad es arrendando una motobomba de 20.000 metros cúbicos por minuto para poder sacar esa agua en 5 horas. Creo que llegó, iba a llegar a 12. Llegó y podríamos desocuparlo en 5 horas.
1: ¿Qué pasa con las cajas de los ascensores? Porque son edificios, seguramente bien autos mayores, qué sé yo. ¿Cómo lo hace? Porque eso quedó inutilizado, al menos por ahora.
3: ¿Y son tan caros de arreglar los ascensores, alcalde?
2: Claro, eso, mira, hicimos dos cosas. La vega nuestra, la de la municipalidad. La vega social es que tenemos todos los equipos sociales y estamos trasladando a todos los vecinos que nos pidan salir de ahí al lugar que nos digan, incluyendo el albergue municipal. Nadie se ha ido al albergue, pero lo estamos llevando a casa de familiares y con el equipo social ayudándolos a salir si es lo que piden. Y además tenemos camiones de aljibe y de agua para abastecer con los problemas de agua, aunque ya se ha ido normalizando el problema del agua en el edificio, que tenemos el problema principal de agua, las cajas de ascensores y todo lo que tiene que ver con la propiedad privada. El fondo de la administración está viendo cómo solucionarlo con la ayuda nuestra municipal. Nuestra pega es sacarle el agua. Y estamos tratando de ayudarlos en eso, ¿sí? Y eso ha sido la preocupación. Le pedí ayuda a Minera, nos llamó una minera, nos ayudó con una motobomba,
4: porque es tanta la cantidad de agua y el volumen que tenemos que sacar, que necesitamos mucho más que lo que tiene el Estado, y el Estado de Chile es increíble la fragilidad en esto, no hay a quien pedirle una motobomba con la capacidad para esto. Y tenemos otro problema, sí, en un edificio de raza, el que tenía el mismo problema de construcción, que el agua desagua hacia adentro, una cosa bien loca, que ya lo terminamos de desocupar con nuestros equipos municipales y las motobombas municipales. Esa es la situación al minuto de hoy día, más los colegios. Suspendimos clases en todos los colegios. Nuestro balance es que mañana van a volver a clase el 70% más o menos de los colegios, que no tuvieron ningún daño grave.
1: Alcalde, dice que el Estado como que no está a la altura. ¿El Estado qué? ¿Hay un problema de lucas? ¿Un problema de gestión? Le escuché decir que el Senapred era un servicio de juguete. ¿Lo mantiene?
4: Y lo mantengo, ¿no? Lo mantengo por una cosa obvia, porque esto me hace como alcalde de una comuna de clase media alta. Yo decía, mira, ¿a quién le pides tú hoy día auxilio? Es una pregunta bien en serio, porque los municipios estamos como para la guerra, ¿eh? Nos piden cada día más pega. Y vivimos de la plata propia. Un municipio como Ñuñoa vive la plata que puede captar, el fondo con patente, con lo que sea. Y cuando tú tienes crisis como esta, tienes que vivir con tus cuatro motobombas, esa es la realidad. Senapred te hace 20 reuniones de coordinación, COGRID, sistemas, más que sistemas, planes, lleno de carpetas tengo de todas las ideas que me dan. Pero cuando tú tienes que recurrir al Estado central para emergencias de este nivel, no hay nadie a quien recurrir. Y después pasa lo siguiente: el Estado central de Chile, vale, el gobierno actual y el gobierno anterior no tienen ni un plan de inversión para la contención de quebradas, que es el problema que tiene Ñuñoa y tiene, la verdad, la zona central de Santiago. Si esto le pasó a Las Condes, le pasó a Providencia, nos va a pasar a nosotros, le va a pasar a Rivilla y le va a pasar a Puente Alto, quebrada de Macul. Agua de Ramón. Solo para terminar esto, porque es importante, porque lo viene la Corfo más con un plan de resiliencia climática. El cambio climático llegó para quedarse, el Estado de Chile se hace el leso, mientras no haya piscinas contenedoras de quebrada y reforestación de la precordillera. Si llueve a este volumen, eso desagua en los cauces naturales que son ir a Razabal, Providencia, Avenida Las Condes con la bajada que es quebrada onda. Esto cualquier persona básica te lo dice, y el problema es que nos hacemos los lesos y seguimos, como dijiste, con la infraestructura que teníamos hace 30 años para resistir esos niveles de agua y no preparados para el cambio climático. Eso es vivir en los años 50, estamos preguntándonos si compramos radares meteorológicos. Eso yo he pasado hace 10 años en Chile, que era lo obvio, que nos alerten si hay crisis. A esta altura me gustaría gobiernos que digan que van a hacer la inversión, la gran inversión en contenedores de lluvia en quebrada. Si no pasa eso, los municipios vamos a estar barriendo barro el día después, que es lo que hacemos, y consiguiendo los motobombas para sacar el agua, que es lo que hacemos.
3: ¿Ya? ¿Y quién tiene la responsabilidad aquí? Porque si usted dice Senapred es de juguete, Senapred depende del Ministerio del Interior, ¿no? Ahí está la responsabilidad entonces de decir, no, listo, rearmemos esta cosa.
4: Pero te puedo decir bien directo, esto es Hacienda de este gobierno, Hacienda del gobierno anterior y Hacienda del gobierno que yo participé. No tienen la mirada estratégica de que estas inversiones, esto es como cuando se habla de la grande centro de acumulación de agua para las zonas con sequía. Cuando hay inversiones que requieren pensar en 10, 15 años, Hacienda no piensa. Es como lo de los computadores y cuando cortan la plata para el hijo mi PC. Al final, cuando tú tienes sistemas de evaluación del impacto de las políticas públicas que piensan en el corto plazo y no están pensando en el mediano plazo, que es general de AIPRE, lo que te pasa es esto, pues nadie está pensando en que si no hace inversión de forestación hoy día, que los árboles van a cansar a demorar 10, 12 años en crecer, con técnica Millahuaqui, con bosques pedófilos en quebrada, haciendo hasta decir que no, que la rentabilidad social en el corto plazo no da. Obvio que no da, pues si no vive nadie en esas quebradas, pues si alguien tiene que evaluar esto, no por la rentabilidad social del número de habitantes, sino por el impacto climático que tiene, y eso requiere cambiar la evaluación de la cartera de proyectos y mirar que Hacienda mire esto más que como el tesorero de curso, que es lo que yo he dicho muy crítico. Y soy más crítico en particular con este gobierno, y lo digo así directamente, no, porque la lógica del ahorro fiscal, y lo digo sabiendo de esto, habiendo estado en la Corte, en el Banco Estado, es una lógica que no debe funcionar a términos parejos, pues entonces tenés pari, voy a cortar el 3% de lo que yo haría en mi casa para ahorrar, pues. Pero también mis hijos saben que yo quiero invertir en educación en mi casa, que me preocupa su salud, y que si tengo que gastar más para que lleguen a la mejor universidad, voy a gastar. Es lo que saben mis hijos en mi casa. Yo espero que el Ministerio de Hacienda me diga dónde va a ahorrar y dónde va a gastar más. Yo sé dónde va a ahorrar, en todos lados. Todavía no sé dónde va a priorizar, y yo tengo otra idea que debería usar el Ministerio de Hacienda desde ahora. Uno, cambio climático. Dos, educación pública. Y tres, salud pública, porque es donde tenemos los dolores hoy día, cuando tenéis crisis de empleo, crisis de crecimiento y cambio climático. Y a mí me pasa que veo el gobierno diciéndome dónde corta. Está bien, lo felicito, hay déficit fiscal. Lo que no sé es dónde prioriza la inversión, y con estos tremendos granizos que le cayeron en la cabeza ayer, o con el dolor que me pasa a mí con los colegios públicos y el corte del hijo de mi PC, o cuando veo que tengo los CEFAN saturados, digo, oiga, dime dónde va a gastar, pues si solo cortar es fácil, lo difícil es priorizar.
3: Oiga, alcalde, usted criticaba también la falta de una vocería clara en el gobierno. Ese es un cuestionamiento que se ha hecho permanentemente desde que se decidió que el ministro Alvarado juntara Interior y la vocería. Me imagino que no es una crítica particularmente al ministro Alvarado, sino al sistema, ¿no? ¿O es Alvarado?
4: No,
3: fue ayer el vocero. No.
4: Yo creo que Max lo hace bien, ¿no? O sea, que si va a ser el subsecretario interior, que sea el subsecretario interior. Pero estas cosas como que no son ni chicha ni limonada. Que el ministro interior está en el Congreso y es vocero y está negociando con el Parlamento y es express también. O sea, a mí me pasa en general que a mí me gustan las cosas nítidas. Yo no quiero que haya un ministerio de Secretaría General del Gobierno, pero sí quiero que haya un vocero. Entonces dígame quién es. Por último, para llamarlo. Entonces al revés. A mí yo creo que Pavel lo puede hacer bien, pero que sea él. Con nombre, cargo, con un cartel. Que diga esto, que sea alguien el que negocia con los municipios. Me pasa en general que están buscando estas soluciones que son como una cazuela sin carne. Está bien, pero por favor definan quién va a jugar qué rol, para que alguien que está en un poder local, en un municipio intermedio, sepa con quién hablar. Si eso es básico, no solo en comunicación política, en una estrategia de coordinación con los gobiernos locales. Mientras no tengamos eso definido, estoy aquí con mi director de educación al lado, ayer estábamos a las 6 de la tarde con la directora de educación, la Sofía Jaña y yo, discutiendo si cerrábamos o no los colegios, esperando que la Seremi de Educación nos respondíamos, y no sabíamos a quién preguntarle, esa es la verdad. Nos dábamos vuelta, nos pedían informes, y decían, ¿quién cree que toma esta decisión? Y al final tomamos nosotros, esa es la verdad. Porque tenemos que ponernos, perdón la palabra, pero cabrones para tomar la decisión, porque tenemos a cargo la población que está alrededor de nosotros. El gobierno tiene un problema en la toma de decisiones y en la vocería, y es bueno que después de esta crisis resuelva eso. Eso es lo más urgente para nosotros.
1: El alcalde Sichel ahí en Ñuñoa, conversando con el diario de Cooperativa. Se nos acabó el tiempo, pero solo una frase, una línea. ¿Todo listo para BTS? ¿No hay ningún problema en el Nacional?
4: No, ningún problema. En la mañana pasé, alcancé a pasar de vuelta después de salir del edificio de San Eugenio y ya estaba lleno. Pero sabéis que las ARMY, los fans son súper organizados y ellas mismas están organizando las filas y funcionan. Así que están todo bien, andando.
3: Muchas gracias por conversar con nosotros, alcalde Sichel. Buena tarde.
4: Abrazo, gracias.
1: Chao.
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1: Este es un podcast sobre historias que suceden delante y detrás de la pantalla, sobre las personas que hacen películas, las personas que las ven y las personas que las sueñan. Soy Daniel Villalobos y esto es El Contador de Películas.

Esto es El Contador de Películas y la historia de hoy se llama ¿Cómo aman los chilenos? La gran mayoría de las películas de nuestro cine están perdidas y a veces incluso olvidadas. De pronto en un persa o en una feria libre aparece un VHS o un DVD de algún título que activa alguna memoria remota. Pero lo cierto es que el lugar más probable para encontrar películas chilenas previas a los años 2000 sigue siendo YouTube. Y es en YouTube, en el canal de un usuario llamado Duster Retro TV, donde uno puede encontrar un auténtico pedazo de arqueología cinéfila local. Se trata de una película de Alejo Álvarez de 1984, titulada ¿Cómo aman los chilenos?

0: amor es un tema mucho menos común de lo que se cree en nuestro cine. Hay ejemplos específicos, como New Love, de Álvaro Kovacevic, o la misma Palomita Blanca, de Raúl Ruiz. También vienen a la memoria títulos como Gracia y el Forastero, de Sergio Risenberg, o películas más cercanas en el tiempo, como La Vida de los Peces y Lo Bueno de Llorar, ambas dirigidas por Matías Vice. Pero en general, cuando el cine chileno ha dicho que va a hablar de amor, en verdad suele hablar de sexo. Y eso tiene que ver con el histórico interés de nuestro público por los cuentos de alcoba. Ahí están, a modo de ejemplo, éxitos de taquilla como El Chacotero Sentimental, Sexo con Amor o Grado 3. Y ese también es el caso de Cómo aman los chilenos. La película de Álvarez está basada en un libro del escritor local Jorge Sacía, autor de títulos como A la altura del unto, Guía de malas costumbres chilenas y Manual de urbanidad para pirulos. El libro de Sacía fue un bestseller, y de ahí vino el interés de Alejo Álvarez por adaptarlo al cine. Ahora, ¿quién era este director? Alejo Álvarez fue una de las figuras más singulares del cine chileno. Trabajó en teatro, ejerció de actor, libretista, locutor de radio, documentalista, e incluso fue presidente del Sindicato de Actores Teatrales. Debutó como director de ficción en 1950, con el filme La Hechizada, basado en un libro de Fernando Santibán. Luego hizo el drama Tierra Quemada en 1968 y El Afuerino en 1971, que se promocionó en la época como el primer western ambientado en el campo chileno. El libro de Jorge Sacía le sirvió de trampolín al cineasta para sacar adelante la que iba a ser su primera película después de 13 años. En 1984, Chile estaba bajo dictadura y el cine local era casi inexistente, no solo debido a la censura, sino también a la ausencia de estímulos financieros por parte del Estado. La mayoría de los cineastas activos se habían marchado del país. Afuera, se producían películas sobre Chile, que giraban en torno a temas como el exilio o el golpe militar. Dentro de nuestras fronteras, la producción cinematográfica era bastante escuálida. Por eso llamó la atención el proyecto de Álvarez. En una entrevista al diario La Segunda, en julio de 1983, el director aseguró que la película empezaría a filmarse en agosto de ese año y que, a diferencia de otros ejemplos locales, el proyecto estaba bien encaminado. Y de hecho, Cómo aman los chilenos tuvo su avant-premier al año siguiente, el 9 de noviembre de 1984, en el hoy desaparecido Cine Central. Según informó el director al diario La Nación, a pesar de que el elenco había cobrado sueldos muy modestos, de todas formas, el costo de la producción había alcanzado la enorme cifra de 10 millones de pesos. ¿De qué se trata Cómo aman los chilenos? En corto, es una comedia estructurada a partir de una serie de sketches. El hilo conductor, que es bastante tenue, nace de la llegada de una investigadora extranjera que visita Chile para reportear justamente la forma en que aman los habitantes locales. Esto es comedia disfrazada con una leve pátina de sociología. Para el año 1984 ya estaba apareciendo en los márgenes de la industria un subgénero hoy extinto que eran las producciones directo a video. Mucho de ese material, casi todo, a menudo protagonizado por humoristas y vedettes, giraba en torno a situaciones cómicas que eran demasiado subidas de tono para la televisión. La película de Álvarez en el fondo pertenece a ese subgénero, pero está embellecida por dos factores. Se filmó para cine y contó con un elenco de primera línea. En el sketch inicial, por ejemplo, sobre una pareja que se va a vivir su intimidad entre los arbustos del cerro, aparecen Ezequiel Lavandero y Sandra Solimano, dos glorias de la edad de oro de las teleseries.
1: No me gusta esta idea de venir tan lejos. La subida del Cerro San Cristóbal nos queda mucho más cerca.
2: Mi amor, tú sabes que la subida por Pedro Valdivia Norte está llena de gente conocida. Además que tendríamos que dedicarnos a hacer puro footing.
1: No, sí, pero también hay árboles, por mi amor.
0: Luego vemos desfilar a gente como Yoya Martínez, Tennyson Ferrada, Violeta Vidaurre, Soledad Pérez y un jovencísimo Patricio Torres. Por ahí también aparece en una escena Maguilay. La mayoría de las situaciones tienen que ver con la infidelidad el sexo clandestino, las ceremonias absurdas de las apariencias, o la manera timorata y reprimida en que los chilenos viven su intimidad. Tres flamantes padres, por ejemplo, dejan a sus mujeres y a sus hijos botados en la clínica para irse de farra. Terminan en una boate, donde inician una pelea, van a dar a la cárcel y salen de ahí convertidos en amigos del alma.
3: Hoy no hay nada mejor que celebrar la salida de la cárcel con un buen vaso de mote con huesillo.
4: ¡Viva el mote con huesillo, weón!
0: Entre cuadro y cuadro aparece un narrador que le habla a la cámara con una mezcla de sabiduría y sorna. Es él quien de alguna manera mantiene la tenue ilusión de que estamos viendo un ensayo o una reflexión humorística sobre el ser nacional.
5: Antes el primer baile se realizaba cuando la hija cumplía 15 años y se le presentaba en sociedad.
0: Una de las secciones que peor envejeció de cómo aman los chilenos tiene que ver con el escándalo de una familia ante la posibilidad de que el hijo les haya salido gay. La manera en que se refieren al asunto es una verdadera cápsula de tiempo y lugar.
6: No puedo creer, no puedo creerlo, Aída, no puede ser cierto.
7: María José me lo contó y tiene que ser cierto.
6: Pero qué humillación, qué vergüenza para la familia. Ay, cuando lo sepa mi marido.
0: Sí. Otra sección que hoy luce antidiluviana es la que tiene que ver con la prueba de amor. El concepto era un eufemismo para referirse al sexo. ¿Cuándo me vas a dar la prueba de amor? Quería decir, ¿cuándo vamos a pasar al grado 3?
8: ¿Y cuándo me vas a dar la prueba de amor?
9: Tú sabes que yo te quiero.
5: La prueba de amor al final no prueba nada. Solo prueba que estuvieron juntos un hombre y una mujer.
9: La prueba de amor es que nadie me pide, solo pide, no se atreve.
10: Pero tonta, toma tú la iniciativa.
0: Pero al final de todo,
8: hola, ¿cómo estás?
0: ¿Cómo aman los chilenos? La película de Álvarez deja las cosas claras con una escena donde una computadora, que era toda una novedad en esos años, emite el juicio del estudio de la investigadora visitante.
11: Son infames.
12: Archifomes.
11: Son acomplejados.
12: Son acomplejados.
0: Sin embargo, otro de los momentos en que de verdad se advierte el paso del tiempo es cuando la pareja del principio, que ya están casados y tienen un hijo, deciden romper el matrimonio. Pero en el Chile de 1984 no existía el divorcio. Lo que había era la nulidad. Y para ese procedimiento trucho, había que llevar testigos.
13: Usted, Efraín de Vial, mayor de edad, casado, ingeniero.
14: Cesante.
13: ¿Efraín de Vial qué dijo?
14: Cesante, señor.
13: ¿Cesante? Pero qué bueno. Oiga, dígame, ¿cómo que es amigo del marido?
0: Lo que ocurre al final es que la pareja de Lavandero y Solimano deciden no separarse.
15: ¿Está contenta, mi amor?
16: Sí, mi amor. Por
0: Así
16: fin
0: que
16: nos vamos
0: de... Se van de luna de miel. Y en el avión se encuentran con la investigadora. La esposa de Lavandero se pone celosa de ella, vuelven a pelear y mientras vuelan rumbo a Miami, deciden separarse de nuevo.
17: Voy a subir y le voy a arrancar los ojos.
0: Ver hoy día cómo aman los chilenos es viajar 42 años al pasado. El humor de sus microhistorias es básico y anticuado, de una forma que llega a ser enternecedora. Pero como fotografía de un momento muy particular y muy poco registrado del país que fuimos, es oro puro. Las casas, las calles, la ropa de los personajes, la manera en que hablan, todo apela a una lógica televisiva y muy acartonada que, sin embargo, hoy suena increíblemente evocadora. El veredicto de la investigadora extranjera sobre el alma local es poco halagador, pero el veredicto de la película sobre nuestros compatriotas, particularmente sobre los hombres chilenos, es lapidario. En esta serie de sketches aparecemos como gente preocupada de fingir, de mantener las apariencias, gente celosa, infiel, mezquina, prejuiciosa, pueblerina y pacata. Nadie en estas historias parece estar enamorado. Todo es traición, doble cara, sexo clandestino e hipocresía. Los hombres son inmaduros e incompetentes en la cama. Las mujeres son manipuladoras y viven frustradas. Es una comedia, pero a ratos dan ganas de llorar. No solo porque muchas de esas descalificaciones siguen vigentes hoy en día, sino también porque cuesta encontrar una película chilena que haya hablado tan mal del país en general. Desde luego, el cine no está obligado a promover a la nación o a alabar sus cualidades. Esa es pega de las agencias de turismo. Aún así, más allá del humor bobo y los chistes de alcoba, la revisión de cómo aman los chilenos dejan al paladar una sensación muy melancólica. Han pasado más de 40 años, y el retrato del amor y el romance en nuestro cine sigue estando al debe. Cierro con un pequeño aviso. El lunes 26 de octubre empieza un taller online que va a estar dedicado justamente a revisar el amor y la soledad en el cine. Los interesados pueden consultar en mis redes sociales, donde soy @villalobosjara, o en el correo kingkongpalace@gmail.com. Soy Daniel Villalobos, y esto fue El Contador de Películas. Hasta la próxima.

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1: Pancho Ganeo, bienvenido, habló y Pancho hace mucho rato
2: un lujo. Eso es verdad, es tener un lujo tenerlo en la radio.
1: Sí, es verdad, es verdad. Y hace mucho tiempo no escuchaba a Pablo Milad, lo habló hoy. ¿Cómo estás, Topito?
3: Sí, ¿qué tal? ¿Cómo están, Patricio, Panelo? Un gusto saludarlo. Aquí estamos en el Hotel Mandarín Oriental, en...

0: del sector oriente de la capital para este congreso, el fútbol, congreso internacional, donde a la gente de la federación, está la gente de INAF, hay invitados internacionales, todo lo demás, pues, que ya se están terminando el almuerzo en una actividad que empezó a eso de las 9 de la mañana. Pero más temprano, y ya nos metemos en tema, porque uno de los temas de esta jornada fue lo que ocurrió con la suspensión finalmente de la final de la Copa de la Liga. Ahí, durante la mañana, en el diario Cooperativa, el delegado presidencial Germán Codina conversó con Radio Cooperativa, habló sobre la suspensión, estaba todo listo para Santa Laura. Pero ¿qué pasó? Escuchamos primero al delegado y después la respuesta de Milán.
1: Pareciera que a todos les gusta echarle la culpa, ¿no es cierto?, a la autoridad que tiene que firmar el papelito, cuando en realidad la autoridad firma, ¿no es cierto?, la autorización para el desarrollo de todas estas actividades cuando las distintas instituciones reportan que están conformes. Esa propuesta implicaba la posibilidad de desarrollo de la actividad en el Santa Laura. Allí en el Santa Laura hay un aforo máximo en general que está de cierta manera acordado también con la municipalidad, que vela por los vecinos que, usted sabe, viven cruzando la calle del Santa Laura. Y la NFP finalmente terminó decidiendo que lo más conveniente era suspenderlo por ahora.
0: Ahí está la palabra de Germán Codina, el delegado presidencial, que también ya fue abordado por el presidente de la NFP, que en estos minutos estaba trasladándose hasta la sede de ANFA para una reunión con FIFA con el tema, bueno, de este proceso de separación de la federación con la asociación. Están en estas conversaciones con la Federación Internacional del Fútbol Asociado. Escuchemos a Milad hablando de la Copa de la Liga. Esto es lo que dice el presidente del fútbol chileno.
2: Vimos la alternativa de Santa Laura y que fueron rechazadas ambas. O sea, nosotros tuvimos siempre la disposición de hacer el partido y entendemos la fuerza mayor de lo que pasó con el aluvión, la zona fue afectada, y entendemos esa situación, que es una situación que tenemos que entender como fútbol, y también las autoridades tienen que entender que nosotros también tenemos que buscar alternativas de dar por terminado un campeonato que lo está esperando la gente, que es un partido emocionante, con cupo internacional de Conmebol, y eso es muy importante también para las instituciones.
0: ¿Faltó comunicación con el delegado?
2: No, yo creo que siempre ha habido buena comunicación con Germán, sí. Lo que pasa que es canalizar las prioridades de emergencia, y a veces la dotación de carabineros no puede ser la suficiente para cada uno de los espectáculos que puedan suceder acá en Santiago.
0: La palabra del presidente Pablo Milad. Patricio Muñoz, ante un partido que hoy no tiene fecha, no tiene sede, y que está más o menos a la deriva con respecto a su realización. Lo dijo el propio Milad durante esta conversación que tuvimos con él, y él hablaba, claro, en un minuto decirle, mire, hagamos el partido de ida y vuelta, primero en Coquimbo, luego en Rancagua, algo que los clubes no se negaron derechamente, así que hasta este minuto la final de la Copa de la Liga no tiene por dónde evolucionar.
3: Perdón que te haga la pregunta antes de bajar el tema aquí al panel, Pancho, pero las explicaciones más o menos las sabíamos. Una hipotética solución no está todavía, ¿no? No salió de él, al menos.
0: No está. La solución que le habían puesto a ambos clubes era lo que te comentaba, que era partido de ida y vuelta, que uno fuera en Coquimbo, el otro fuera en Rancagua, y los clubes le dijeron no queremos final única, no tenemos espacio, le dieron su argumento.
3: Ya, sí, pero por ahora eso no prospera. Y
4: mucha explicación y poca solución.
3: ¿Cómo intentamos ser justos, Marcelo Bartichotto, Polaco Golver? Porque en rigor tenemos una situación climatológica que está fuera de toda norma. Estamos en la segunda o tercera semana de octubre, ahí estamos a la mitad de octubre, 14 de octubre, y tenemos temporales y lluvias que nos inutilizan las ciudades. O sea, ayer, por segunda vez en dos semanas, Santiago colapsó, no, una parte de Santiago, impresionante. Entonces uno dice, bueno, me la agarro con el fútbol porque no puede organizar el partido. El problema es que tampoco los puedes eximir, me parece. Tampoco es justo eximirlos, porque con sol radiante se han suspendido
4: partidos.
3: Porque
4: no es la primera vez.
3: No, porque no es la primera vez, ¿no?
5: No, por eso yo en la editorial decía, hay, por ejemplo, y ojo, no estoy en contra de los conciertos ni nada por el estilo, al contrario, me encantan. Pero BTS va a congregar, no sé, 10 veces más de lo que va a congregar una final, un O'Higgins Coquimbo. Y para eso sí, hay reuniones de Estado, se junta en ese momento la ministra del momento con la productora y ahí, pero todos vuelan para hacer el concierto. Me parece perfecto, me parece que hay que encontrar las vías de solución. Pero cuando se trata de fútbol es como, no, listo, se acabó.
4: Es que lo más fácil es suspender.
5: Claro, entonces, y por eso quiero ser de verdad justo. O sea, el gobierno anterior y este, o sea, pero le dan una. Tienen una. Probablemente una visión del fútbol tan así como antipática que al final como que ni siquiera quieren colaborar. Amén de que cuando ven la contraparte dicen, no, era este. Tampoco parece que no tenemos mucho donde conversar.
3: El problema, Marce, es que cuando tú hablas con la política te remite también a Carabineros y te dice, oye, Carabineros es una voz relevante que hay que escuchar, y cuando tú le dices a Carabineros, le dices hay poco personal, porque en rigor hay poco personal, no, no. Es real, y porque cuando hay otras situaciones, no quiero centrarme solo en la criminalidad, digamos, en la violencia, resulta que la gente dice, es sentido común que los Carabineros estén en otra cosa, y el fútbol debería ayudar a financiar y a proveerse su propia seguridad, una seguridad viable. ¿Y qué hacemos si los clubes, yo no sé si los clubes tienen hoy, el fútbol chileno tiene capacidad para financiarse su propia seguridad?
4: No. Lo dijo Juan Tagle la otra vez, ¿se acuerdan?
3: Sí,
4: no podemos, solo no podemos. Estamos hablando de un equipo de los grandes.
3: Sí.
4: Imagínense, si no pueden los grandes, los demás que le esperan, que no invierten en ciertas cosas que son prioridades en el fútbol, van a invertir en seguridad. Por eso que lo más simple para los clubes, es más, a veces les conviene. Que no se juegue, les conviene
5: que se juegue sin
4: gente, con menos cantidad de gente, porque da la sensación esa, que de última menos cantidad de gente te asegura no tener problemas y te asegura menos seguridad.
3: Es bien terrible, me lo dijo una vez un dirigente de región, es que el fantasma, que para los que le tienen cierto cariño a la actividad, no los que andan haciendo una pasada, que hoy por hoy hay varios de esos, sacando unos palitos a fin de mes y ese es su negocio y ahí está, y ahí se cierra, digamos. Pero a los que les gusta te dicen, cuando el temor es que alguien se ponga bravo en la autoridad, digamos, y te diga, muchachos, no juegan hasta que tengan el tema bien organizado.
4: Solucionado. Vale.
3: Solucionen todos sus temas y ahí juegan. Por ahora no juegan. Cuando el temor es ese, es como mejor ya tengamos un campeonato lleno de interrupciones, claro, nomás juguemos en canchas prestadas, en canchas con hoyo, comámonos cada cierto tiempo una persona que o quedaría grave, o pero saquemos la fiesta en paz, saquémosla adelante y no nos metamos en Honduras porque podemos terminar. O sea, el fútbol podría terminar paralizado, digamos, alguien podría decir no hay garantía.
4: Intervenido.
3: Entonces,
4: es que acá hay un tema también de la exigencia del canal de fútbol de tener que jugar, y hay veces que en definitiva los clubes terminan obedeciendo, pero y no nos olvidemos que acá hay un cuaderno de cargos también, que los clubes tienen que cumplir ciertos requisitos. ¿Se acuerdan del tema de las cámaras? Sí. Yo no sé si se empieza a revisar eso, todos cumplen con ciertos requisitos para poder jugar. La mayoría no.
3: Probablemente no, por lo que te digo, digamos, porque a quien se le ocurra ponerse a revisar puede decir, bueno, y ya no son 16, vamos en 15, 14, y así, ¿cuántos pueden jugar hoy? Entonces, bueno, no hay solución, no se trata de exculpar a la dirigencia que encabeza Pablo Milad hoy. Tampoco se trata de decirle están obligados a hacer lo imposible, porque estructuralmente da la sensación que todo nos cuesta. ¿Qué más dijo Milad, Pancho Caneo?
0: Nos metemos en selección chilena, Mato, porque bueno, quedaron cositas todavía de lo que ocurrió en Norteamérica en estos 3 partidos de la selección chilena, y uno de los casos que más destacó durante toda esta fecha FIFA XL fue lo que ocurrió con Marcelino Núñez. Se refirió al tema Marcelino, su salida de la selección, a cómo lo toman desde la federación, a cómo lo toma el mandamás del fútbol chileno, y esto es lo que dice Milad.
6: Fue una decisión personal, yo creo que cada uno tiene que tener nivel de tolerancia en diferentes ámbitos, no solamente en ser titular, no ser titular. Se ha especulado mucho, pero claro, es una decisión al final netamente del jugador y es personal. Yo no puedo decir si está bien o está mal. Me parece extraño que lo haya hecho Marcelino, conociéndolo y con el nivel de amor que él tiene a la selección que lo había abandonado.
0: ¿Y que el Arconiano no?
6: Yo creo que eso le corresponde más al técnico, porque es algo más de la convocatoria que fue hecha por el técnico, de la confianza que le dio para que pudiera participar. Yo creo que le dé una explicación más al técnico que a mí, primero, y después ya será dirigencialmente, pero inicialmente es técnico porque él fue el que hizo la convocatoria y que lo citó.
4: Así es.
3: Sí, no, pero es que... Pero es que lo cito. Me parece que tiene
4: un cito.
3: Pero sí, tiene un punto, ¿no? Porque dice, me va a dar una explicación a mí que se la dé al entrenador.
4: Yo creo que al entrenador y a los compañeros también. Porque en el fondo, tú al abandonar una... Si tú estás convocado, eres parte de un plan.
3: De un grupo.
4: Claro, y cuando por X motivo te vas, obviamente que generas un problema a quien te convoca, pero también al grupo al que perteneces.
3: Claro. Guardando las proporciones, es el que se baja de la pichanga y te deja con uno.
4: Y te deja con uno.
3: Y te deja cojo el partido.
4: Claro, te las puedes arreglar y decir ya, oye, juguemos de uno de comodín, claro, o sale otro y no sé.
3: Pero no está ni cerca de ser el ideal. Oye, y esto, Pancho me está escuchando.
4: Es más, tengo entendido que con el técnico no habló tampoco. No habló para decirle que se iba.
3: No, pues sí, no. Eso lo dijo Córdoba.
4: Se lo dijo a Correa.
3: Se encontró con que ya no estaba, él se lo dijo solo al gerente de selecciones. Sigamos con lo de la selección chilena, porque a mí hay una historia que no me cuadra, pero yo quiero entender el contexto, Pancho, en el que él habla de cuando reconoce que el gerente de selecciones está buscando seleccionador.
0: Es lo que dice el presidente del fútbol chileno con respecto a aquello, a que finalmente, como el gerente está buscando, él no está tan enterado, pero bueno, esto dijo.
6: Yo no te podría decir cuáles son los nombres exactamente, porque no me he interiorizado los nombres. Sé que ha habido conversaciones con varios técnicos para ver cuáles son las visiones del fútbol chileno, porque hay algo que es fundamental, es que conozca bien el fútbol chileno, que no nos pase que no hay una adaptación y que no se logre, como pasó algunas veces en nuestra selección, no solamente digo los últimos años, también pasó históricamente con muchos técnicos, y queremos que el técnico que llegue conozca nuestra idiosincrasia, esté interiorizado, que haya tenido experiencia en nuestro fútbol, y conocer también a los muchachos, que es fundamental.
0: ¿Estuvo cerca de Quintero ayer alguna vez, no? ¿Más o menos cerca?
6: Que yo sepa, no.
0: ¿No? ¿Más justo mandando, no?
6: No.
0: Ya, ahí está entonces la palabra de Milán, sobre todo por Quintero, que es el que más habló durante las últimas semanas, que podía tener un contacto más directo con el gerente de selecciones. Milán ya adelantó que él no va a ser el presidente o el dirigente que decía el devenir del próximo seleccionador nacional, así que a esperar a lo que ocurra en esta elección del 20 de noviembre, donde están los candidatos en este congreso. Está Jorge Yungue, que abandonó hace pocos instantes junto a Pablo Milad el Hotel Mandarín, porque ambos se van a dirigir a las reuniones, a la reunión que van a tener con FIFA, y Jorge Huawei permanece acá siendo un espectador de este congreso Conmebol Evolución, así se llama.
3: Ya, no hay, Pancho, no sé si él en algún momento fue llevado a esa pregunta, pero ¿no habría un contrasentido en la admisión de la búsqueda de otros nombres con todo el espacio que se le ha dado a la supuesta llegada de Pellegrini? ¿No le preguntaron si eso era incongruente?
0: No, o sea, en anteriores ocasiones se le ha preguntado, pero finalmente él siempre, bueno, se ampara en esto de que él no va a ser el que va a elegir y el que va a tomar la decisión, lo que se espera y lo que, yo no sé si un acuerdo tácito entre las candidaturas y la actual administración es que Felipe Correa va a seguir, esté quien esté, dentro del sillón de Quilín durante el próximo año, cuando asuman en el mes de enero, así que no es un tema que él aborde con tanta información, diría yo, ¿no? ¿No? En este tema Milad como que ha sido casi como un espectador más del proceso.
3: Lo que pasa es que, bueno, vamos a entrar ahí Barty y Polaco en lo más profundo del problema, que es que Nosotros aspiramos a que un señor que hoy tiene el cargo de presidente de la NFP hable. Y la verdad es que cuando habla, lo que queda de manifiesto es lo que ya sabemos, que no está ejerciendo como presidente de la NFP. Está siendo una, no sé, una figura decorativa. Yo no sé cómo lo ven ustedes, digamos, porque yo lo escucho.
5: Yo creo que en este minuto, no lo conozco tanto como para sacar una conclusión, pero yo tengo la sensación de que está esperando, lo único que quiere irse para la casa. Así como, hay que...
3: Que termine luego
5: esta cuestión. Es como cuando te están goleando 7-0 y como ya sabes que pare la cuestión.
3: Claro.
5: Terminemos luego.
3: Ahora, qué pena por el fútbol chileno, digamos, porque entonces la persona que sí dirige es una persona que está en el anonimato absoluto, y cuando tú quieres preguntar algo de la final de la Copa de la Liga, algo del seleccionador, el que sabe en rigor, ese no habla, está escondido.
4: No.
3: Perdón que parezca peyorativo, pero es que es real, digamos, no hay acceso al señor que está dirigiendo la NFP hoy.
4: No, sí, es complejo. Nosotros esperábamos que hable en la gira también. Y no dijo nada, dejó pasar el tiempo para tocar el tema de Marcelino, que ya había pasado varios días. Pero bueno, está bien que no es responsabilidad de él, pero me parece que él tiene otras responsabilidades que están pasando en el fútbol, o que no han pasado en el fútbol desde que está él. Me parece que es la máxima autoridad, y más allá de que hay ciertas cosas que no las puede manejar, en definitiva la responsabilidad cae siempre en él.
3: ¿Qué más con esta jornada en la que participó el, le decimos, presidente de la NFP por ahora, Pancho Caneo?
0: Sí, bueno, que tuvo, bueno, como te decía anteriormente, Pato, a ambos candidatos, bueno, Jorge Junge también actuando todavía como secretario general de esta mesa que comanda todavía Pablo Milad, y que también tuvo una exposición previa en este quinto congreso, y habló de la generación dorada en esta instancia, habló de que fueron grandes jugadores, que dejaron un legado importante, pero que también fueron responsables de que no saliera una nueva camada que estuviera a la altura de los desafíos, y que, bueno, tuvo esta generación luego sin ir a tres mundiales. Escuchemos, mira.
7: La ansiedad de los resultados está supeditada a una generación dorada que nos aportó mucho, pero también decir que esta misma generación dorada limitó también el paso a la proyección de nuevas figuras que tendríamos hoy en día.
0: Ahí está la reflexión de Pablo Milad en este quinto congreso que se sigue desarrollando acá en el sector oriente de la capital. Patricio,
3: ¿cuál sería la reflexión detrás de esa frase? Porque no.
4: Entonces, tener buenos jugadores te hace mal.
3: Eso quiere decir que tener malos. Reflexión. Hay que tener malos para que puedan salir otros. Es rara la frase.
4: ¿Y la inversión que tienen que hacer los clubes para las divisiones menores? Y la atención que le tienen que prestar a los chicos, sabiendo que tenés que invertir por lo menos 5 años para que después te salga alguno bueno, porque tampoco nada te asegura nada en el fútbol.
3: Y el reglamento, que no te lo hagan los representantes.
4: También.
3: El reglamento de cuántos extranjeros va a traer, cuántos jugadores jóvenes tienen que jugar. Yo sé que hay enemigos de ese tipo de reglas, pero resulta que no sé, hay que buscar una forma para que esos cabros jóvenes puedan jugar. Yo no esperaba nada, estoy súper decepcionado, porque a mí me dijeron, mira, es que hoy va a hablar Milad. Dije, ah, qué bueno, algo de él vamos
4: algo
3: a escuchar.
4: Podemos, sí.
3: Y no, me parece que no hay mucho. Pancho Caneo, ¿usted acepta una invitación para venir a hablar de la U en un ratito más?
0: Pero por supuesto, con panelazo que hoy día, feliz de la vida.
3: Ya, no se vaya.
0: No, me quedo acá. Llegaron unos prospectibuches, un
3: cosillo acá. Bien, qué bueno.
4: Aparte que está en su salsa, está en su zona usted. Sí.
0: No, yo soy más de la zona afectada ayer del Gran Santiago.
3: Providencia de Ñuñoa.
0: Ah, sí, ya. Ese es mi
3: Esos
0: zona.
3: Son sus barrios.
4: Usted sabe que ahí, a esa altura, es el centro de Santiago, según un ex compañero nuestro.
0: Para algunos, central, sí, para algunos.
4: Centro céntrico.
0: Sí. Dijo. Ahora es vecino tuyo, hazte cargo.
3: ¿El que toma late?
4: El que toma un late,
3: ah,
4: no
3: sí,
4: un late.
3: Ese es muy bueno.
4: Ese es muy bueno. Es el sector céntrico de la ciudad.
3: Ya.
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1: Cooperativa. 2:29 minutos. 2:29 minutos.
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2: Rodrigo Gómez ha llegado aquí al estudio. Yo dije en los titulares, aquí Rodrigo me dirá si le puse mucho o no. El futuro de Bocinha, como ayer, medio nublado, ¿no? Rodrigo Gómez, ¿cómo estás?
3: Bien, Pato, ¿cómo están?
4: Terminemos con sacar a Bocinha de Colo Colo. Lo único que te digo, Rodrigo. Bueno, lo único que te pido.
2: Adiós.
4: Bueno, adiós. Miénteme.
2: Tápese el oído.
3: Sí, porque la verdad es que el escenario de Bocinha, muchachos, está complicando cada vez más para poder evaluarlo en cancha. Ni siquiera para hacer una evaluación de la continuidad ya con los partidos, sino que para tener la posibilidad de evaluar en cancha esta decisión de haber contratado al portero de Cabo Verde. ¿Cuál es la situación hoy de Bocinha? Que, bueno, se armó la discusión, tenía que atajar él, tenía que atajar Moureira, y lo concreto es que la discusión va a seguir siendo entre Moureira y Villanueva, o incluso Fernando De Paul. Pero en lo inmediato vamos a sacar a Bocinha de esta ecuación, porque hoy Bocinha tiene un escenario complejo por sus viajes. Bocinha va a quedar fuera de los partidos de Colo-Colo por sus viajes. ¿Qué es lo que tiene agendado el caboverdiano en lo inmediato? Colo-Colo va a jugar el 25 de este mes frente a Palestino. Bocinha tiene que estar el 26 en Londres para recibir el Balón de Oro. Es decir, tiene que viajar en el transcurso del fin de semana. La ceremonia es a las 5 de la tarde de ese día lunes, donde está convocado dentro de los mejores porteros del planeta. Así que ahí damos por descontado. Bocinha no ataja el próximo partido, es baja ya confirmada, no estará frente a Palestino. Así que la discusión para ese duelo ya no corre. ¿Qué es lo que viene para Bocinha después? Vuelve de ese viaje, que bueno, va a estar el 26 allá, tiene que regresar al otro día para incorporarse a Colo-Colo, viaja el 27, llega el 28. ¿Cuántos días van a faltar para enfrentar a Universidad de Concepción? Va a tener prácticamente dos entrenamientos, con un viaje extenso, porque Bocinha tiene que jugar en esta fecha con Liberia. Juegan primero de local y después van de visita, o sea, el retorno desde Liberia a Santiago con un viaje muy extenso a pocos días de la Universidad de Concepción.
2: Liberia, Los Ángeles. Claro. Muy bien. Qué par.
3: Muy bien. Por eso el libro va bien en popa.
2: Va bien, sí.
4: Y si llega con el Balón de Oro, ojo, le van a tener que renovar.
2: Yo me juego la casa que no llega con el Balón de Oro. La casa.
4: No, pero terminemos.
2: Se me olvidó que no tengo casa. No puedo.
4: Tirando de los pantalones a Bocinha.
2: Pero si cada vez que juega se manda un condor, Marcelo.
4: No, bueno.
3: Bueno, pero aquí, otro día, ni siquiera la opción de que sea en cancha, porque no estará porque un itinerario no lo permite. Después vuelve antes de la Universidad de Concepción.
4: Pero ojo, pero eso. A ver, todo este itinerario, tanto de eventos como de partidos,
2: eso estaba en conocimiento, sí, de
4: debería haber estado planificado,
2: y de la dirigencia,
3: ¿no?
2: O sea, en eso
3: no, ellos no están sorprendidos, que... yo creo que los hinchas en este minuto pueden
2: estar sorprendidos, claro, o sea, ellos podrían decir pasa? Oye, claro, pero en el fondo
3: eso el presidente lo sabe, polaco, o sea, claro. Tuviste en una dirigencia, todos esos detalles, todos están detalles sobre la mesa,
2: absolutamente.
3: Estamos viendo el escenario que nos va permitiendo ir aclarando la discusión, y después de eso viene una fecha FIFA que va del 9 al 19 de noviembre, es decir,
2: el 9 al 19.
3: Sí. Del 9 al 10, al 17 de noviembre.
2: Ya.
3: Entonces juegan el 11 de noviembre con Liberia de local y el 15 con Liberia de visita, es decir, se pierde sí o sí la semifinal de la Copa Chile, que está agendada en esa fecha, claro. FIFA. O sea, ya estamos contando dos partidos. Hay uno con Ñublense, que es un poquito antes de esa fecha FIFA, que ahí podría en el caso Colo Colo decir, no, sabes que te quedas acá, te vas el día lunes, o también podrían abrirle el paso para que se vaya. O sea, lo concreto es que de aquí en más, Bocinha tiene 5 partidos por delante que por viajes se podría perder.
4: Se podría perder. Digo, ¿estará preocupado él? O se quiere ir. Quizás se quiere, por la entrevista que hizo en Inglaterra, quizás él dice, bueno, pucha, viví una experiencia buena, la gente me entregó cariño, quizás quiere ir a jugar en otro lado, quiere ir a jugar más cerca de su país, algo le va a salir, sobre todo cerca de ahí en África, y puede abrirse la puerta en algún otro mercado.
2: Sí.
4: Y quizás no esté preocupado, ¿no?
2: Sí. Yo no puedo saber eso, digamos.
4: Más triste yo que él.
2: Pero lo que me llamó la atención es que se mandó una partichotada en el fondo en la entrevista.
4: Sí.
2: Cuando dijo, quiero volver a mi vida anterior,
3: sí.
2: Esta vida nueva no me gusta nada.
3: Y obviamente en Colo Colo pasó
4: sincericidio.
2: Pues. Sincericidio.
3: En Colo Colo eso queda dando vueltas porque el futbolista obviamente está con todas las condiciones que requirió cuando firmó su contrato, lo han hecho sentir cómodo, y pese a toda esa situación, él dice... extraño mi casa, perdí mi privacidad.
4: Mi vida, o sea, de antes.
3: ¿Hasta dónde estamos facilitando la estadía de Bocinha? También es una pregunta válida dentro de Colo Colo, y eso obviamente con lo deportivo va a estar sobre la mesa en diciembre cuando se tome la decisión con el Cabo Verdeano. Mm. Pero con este escenario...

0: se pueden
1: por encima.
0: Claro.
1: Lo que le pasó a Ortiz.
0: Ahora, si Colo-Colo la quiere, si Colo-Colo se quiere sacar de encima a Bocinha, para decirlo en buen español, el contrato lo podría
1: utilizar la cláusula.
0: Podría utilizar la cláusula.
2: Claro, hasta este minuto, si uno hace el conteo general de todos los partidos, va en un 25% de rendimiento. Si uno hace el conteo solo desde cuando dijo, listo, estoy para el debut, iría en un 33%, pero ante todo escenario está por debajo del 50% que establece el contrato.
0: Yo quiero aprovechar que tengo acá dos exjugadores de fútbol profesional destacadísimos, además hicieron una vida jugando fútbol, una carrera completa, porque quiero que nos explique Rodrigo algo que podría prestarse a malentendido. Colo Colo tuvo libre hoy.
2: Sí, tuvo libre.
0: Y alguna gente dice, ¿tuvo 3 días libres? No, pues no tuvo 3 días libres.
2: Tuvo 2 días libres. O sea, tuvo libre ayer, tiene libre hoy y vuelven mañana. Y el día lunes, que era el postpartido, tuvieron un trabajo regenerativo. Entonces Colo-Colo aquí, desde mañana, no para. Porque de ahí juega el martes, 45.
0: O sea, ahí se va a pasar sábado, domingo, lunes.
2: Va a ser una semana corrida.
0: Concentrado hasta jugar, digamos. Va a concentrar el domingo, el lunes, para jugar el martes.
2: Exacto.
0: Ya. Es que la gente a veces dice, si te sacaste un 1 en la tarea o en la prueba, hay que estudiar o hay que tener día libre. A veces el día libre ayuda, digo, pero ¿cómo lo ven ustedes? Barty, polaco.
1: Está en la planificación, independientemente del resultado. Está bien, se puede cambiar la planificación. Decir, bueno, ¿sabes qué? Quedamos preocupados por el rendimiento, trabajemos un poco más de esto o esto otro, pero yo sé que uno, escuchando a la gente, tiende a decir que el futbolista entrena poco, que trabajan 2 horas al día.
0: No, pero más que eso.
1: Se suele decir eso.
0: Sí, pero desde el sentido común, que no es necesariamente la vivencia. Por eso les pregunto a ustedes.
1: A veces para descomprimir también toman esta decisión los técnicos, de decir, bueno, que se despejen un poco para que después...
3: Y además muchas veces, o antiguamente más bien, había técnicos que eran de ese tipo. O sea, te sacas tu uno y mañana los quiero 8 de la mañana aquí y todos. Y... Pero a veces también pasa que, y esto te lo digo por, digamos, por experiencia de haber estado en el camarín, que cuando tú, por ejemplo, un entrenador toma ese tipo de decisiones, oye, normalmente te invento, por ejemplo, que tú después de juegas el sábado, domingo hace regenerativo y te dan libre el lunes. Y cuando empiezan a cambiar, este está...
0: Está nublado.
3: Se nubló. Sí. Empieza ese comentario dentro también del camarín, como diciendo, oye, este se nubló, se urgió. Entonces, también tienes que tener ojo de al tomar una decisión, qué es lo que estás transmitiendo. Porque si le dices, ¿sabes qué? Voy a cambiar la planificación por esto otro, pero si no, la cambio porque el otro día perdimos, hicimos esto, entonces al tiro van a saltar varios, este está medio... Se empezó a urgir, está viendo fantasma, ya.
0: Se puso nervioso.
1: Sí, pero yo te lo digo como... por dirigí poco, pero
0: por experiencia
1: propia. Uno, si tiene convicción, si está convencido de que lo mejor es entrenar, o lo mejor es darle libre, tiene que tratar de... Ahora, si estás dudando, ya habla mal de uno. Claro. Porque decir, pucha, ¿qué hago? ¿Me van a criticar los jugadores? ¿Se van a pensar...? No, es convicción. Hoy entrenamos, si no, le doy libre.
0: Claro.
1: Para que venga más relajado. Sí. Eso es un técnico, es un líder que tiene claro el panorama. Pero bueno, van a venir críticas porque siempre es mejor trabajar que no hacerlo.
0: Evidentemente en día libre no hay mucho que mirar ni conclusiones que sacar, pero ya nos dijiste ayer, va a tener a Maxi Romero de vuelta.
2: Claro, tiene 2 semanas más para recuperar a Romero.
0: ¿Y de Sosa qué se dice? Porque uno mira el partido de Sosa dado de alta, digamos, recuperado de una lesión, y uno dice, bueno, estaba tan de alta, estaba tan recuperado porque... Hace un partido en el que me parece que no alcanza ni a entrar en juego, o jugó muy mal.
2: Sí, fue uno de los partidos bajos que se le recuerda en esta temporada a Sosa, que, o sea, desde el plano físico, él está recuperado. ¿Qué es lo que le falta a juicio del entrenador? Fútbol. Y eso quedó evidenciado en ese primer tiempo, donde se le vio no llegando también a los cruces, no con la prestancia habitual, que ha hecho que incluso Aníbal Mosa diga, vamos a pagar el $1 millón, vamos a comprar su cláusula, y lo dan como un jugador que va a seguir la próxima temporada a todo evento.
0: Claro.
2: Así que yo creo que le perdonan.
1: En todo caso, en la misma tónica que los demás.
2: Claro,
1: no es que el equipo jugó bien y Sosa se vio mal. Estuvo en la misma tónica de la defensa.
0: No, a mí lo que me preocupa de Sosa...
1: Que no jugaba mal él casi nunca. Claro, era muy regular.
3: Pero además también tiene que venir acompañado de un... Que yo imagino que lo hacen, alguien lo hace ahí a cargo de Daniel. Se hace sobre la base de un informe técnico también. La renovación o no renovación,
2: sí, claro, absolutamente.
3: O sea,
2: sí.
3: Más allá de un partido, yo me acuerdo, nunca me voy a olvidar una...

0: una frase, no me acuerdo textual, pero sí de la una conferencia de prensa de Diego Simeone, y dijo: los entrenadores somos los peores para mirar y recomendar jugadores, recomendar contratarlos, no contratarlos, y también a veces renovar. Porque él dice que cuando no son jugadores de ellos, dice que tienden a quedarse, se preocupan tanto de su plantel que no tienen tiempo para mirar otros jugadores y se quedan solamente con los highlights. Se quedan siempre con el, vi un jugador que hizo, no sé, 5 goles en un partido, y te quedaste con él en la memoria, pero no le haces el seguimiento. No le hace el seguimiento completo,
1: partido completo.
0: Claro. O no le hace así como, ¿sabes? Hizo 5 goles, ¿por qué? Porque el otro equipo jugó con juveniles, anda a saber tú. Pero en el fondo, él, y siempre me quedó dando, Simeone, un tipo que ha sido entrenador, pero muy laureado, todo, un gran nombre. Y fíjate que él decía que no. Por eso te preguntaba, siempre tiene que haber alguien, una línea más abajo, que haga ese trabajo, de hacer el barrido, revisar.
2: Lo que pasa es, por eso, en estos equipos grandes, el Atlético de Madrid no es el más grande de, sin duda, de España, pero está entre los equipos grandes. El entrenador es muy pocas veces elige a los jugadores, sino que termina decidiéndose por algún jugador que le presentan.
0: Claro.
2: Porque le traen una lista y dice, mira, nosotros.
3: ¿Cuál de estos te gusta?
2: Claro, ¿cuál de estos te gusta? Entonces el entrenador termina. No es que se impone. Lamentablemente nosotros tenemos poca experiencia en el tema de gerente técnico. Y hay muy pocos equipos que se manejan con gerente técnico. Bueno, la U es un caso, colocó los otros, la Católica, que lo tenía el Tati, y después no hay muchos. Entonces, y no hay mucha cultura de eso. En Europa sí, están los gerentes técnicos y son los que le presentan los jugadores en base a la política del club, en base a lo que más le conviene al club. No es que lo van a tener por una temporada.
1: Entonces, que hoy, paréntesis nomás, antes de cerrar el informe de Colo Colo, veía una persona que había trabajado haciendo scouting para distintos clubes en Inglaterra y contaba la diferencia de método, porque decía, recuerdo que al United mi trabajo era llevarle la mayor cantidad de perfiles de jugadores que yo encontraba que eran jugadores buenos, que el United no podía pasar por alto, que tenía su cuerpo técnico que ver a ese jugador. Más después tomarlo, desecharlo, sí. no era su decisión. Pero Wenger, en el Arsenal, le decía, esa no es la forma que a mí me interesa de trabajo. Yo creo que yo te voy a dar un brief, voy a dar un perfil de cómo juega este equipo. Solo acércame perfiles de jugadores que puedan jugar en este equipo. Claro. Si no reúnen esta condición, no me traigan. Claro. No quiero llenar el escritorio de carpetas de gente que no va a jugar.
0: Acá no se puede.
1: Eso lo decía Wenger en el
0: Arsenal. Claro, acá no se puede. Acá en Chile es imposible hacer eso.
2: Sí, porque ellos cuentan con el dinero para traer al que quieran también.
0: Claro, yo imagínate que si tú defines... y se ha hecho desde cuál es el perfil, por ejemplo, del te invento un central de Colo Colo, un central de la U,
2: ¿qué más? Tiene que jugar un poco más adelantado,
0: exacto, tiene que jugar más adelantado, rápido, tiene que ser rápido, porque tiene que ser capaz de jugar con 30 metros a la espalda. Entonces, muchas veces, ¿te importa que mida 1,90 m? O sea, si lo mide y es rápido,
1: bienvenido,
0: fantástico, pero... bienvenido. Pero si no, oye, sabes que este es más bajito y todo, pero parece que es rápido, bueno, hermano, listo. O sea, tienes que adaptarte, o sea, los clubes tienen que adaptarse a una realidad que es totalmente caro. En Europa, Wenger, todo esto, o el mismo Cholo Simeone dice, oye, búscame un tipo que mida 1,85 m, que brinque 32 centímetros menos, o sea, que además tenga esto y tenga los ojitos azules. Y te van a aparecer 5.
1: Diferencia entre el primer mundo y el tercer mundo. Sí, es así.
0: Y le dice al jefe, oiga, este cuesta 100 millones de dólares, cómpramelo por favor. Listo, toma, ahí está.
1: Ahí está el cheque.
0: Claro, acá no.
1: ¿Qué más con Colo-Colo, Rodrigo?
3: Acá tienen que estar libres los jugadores.
1: No, claro. Sí. Cero costo por el pase, ojalá. Sí. Sueldo que sea pagable.
3: Ahí está la gran diferencia.
1: Gracias, Rodrigo.
3: Chao.
2: Saludos a Bocinha.
3: Cuando lo veas.
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1: Vamos a saber de la Universidad de Chile, le echaban talla porque tenía algún problema con la conexión a Francisco Caneo, pero ahora está impecable, ¿no?
2: Está impecable, ¿eh? Patricio.
1: Gran sonido. Para saber de la U, Pancho.
2: Sí, esta Universidad de Chile que, bueno, va a jugar el próximo día 21 nuevamente en Rancagua. Va a ser este encuentro de la U donde va a jugar la vuelta de la Copa Chile en su fase de cuartos de final, luego de perder 2-0 en la ida en la puerta norte de nuestro país, y ahora, bueno, va a volver entonces a jugar en la región del Libertador Bernardo Higgins, donde entonces la Universidad de Chile quiere dar vuelta esta serie. Y en esta Copa Chile, Patricio, ya se conoce el castigo que va a tener la U y también Everton con respecto a lo ocurrido en el encuentro de octavos de final frente a Everton de Viña del Mar. ¿Qué resolvió el Tribunal de Disciplina? Atención, resolvió una multa de 50 UEFs a el equipo de Everton de Viña del Mar. Y para la U, los hechos tuvieron como consecuencias que los 2.866 hinchas que estuvieron ese día marcados en la barra visitante, o en el sector visita, sector visita de Sausalito, van a quedar con prohibición de ingresar a los próximos 4 partidos de la U, indistintamente del torneo a que corresponda. O sea, los próximos 4 partidos de la U que juegue de visita o de local, sus hinchas que estaban ahí ese día en Sausalito no podrán ingresar entonces al estadio en los próximos 4 cotejos que tenga la U, tanto de visita como de local, independiente de de la competencia que sea. Puede ser Copa Chile, puede ser torneo nacional, pero finalmente se castiga a los hinchas, lo mismo que pasó en el encuentro frente a los de Conce.
1: Oye, eso es desde ahora ya, o decir el miércoles 21, la gente, los hinchas no pueden ir al partido con Antofagasta.
2: Claro, ni con Antofagasta, ni con Everton, ni con la Católica. Bueno, esto va a depender si es que también la Católica le entrega entradas visitantes a la escuadra de la U. Entiendo que entra también dentro del castigo, o sea, más allá de la indicación que tenga o no con respecto a la entrada de visitantes, va a contar como un partido más de castigo. Y si no me equivoco, el último encuentro va a ser contra Cobresal de local el fin de semana del 8 de noviembre, ese encuentro frente a la escuadra cobresalina, así que van a ser esos 4 encuentros donde no van a poder ingresar hinchas de la U.
1: Ya, pero ¿son todos los hinchas de la U o son los hinchas que fueron a ese partido de la discordia?
2: No, solo los 2.800 que estaban enrolados como hinchas visitantes en ese encuentro frente a Everton.
1: Everton, cuando vuela el Rocket, digamos, cae la bengala.
2: Exactamente, pagan todos, y muchos que seguían a la U a todos lados, sí, claro, que no estaban haciendo desmanes, finalmente, bueno, entran en la juguera.
1: Sí, lo que pasa es que por eso hacía la precisión, porque cuando dice pagan todos, todos esos 2.800 que fueron ese día enrolados, a eso se refiere, no a los que no fueron a ese partido, esos pueden ir, esos no están castigados bajo ninguna medida, ¿no?
2: Exactamente, ninguna medida. Ya. Ni el equipo, ni el club en sí como organizador del evento, como organizador de evento para poder hacer ingreso de hinchas. La U, finalmente, más allá del tema de los hinchas, no tiene ningún castigo institucional.
1: Claro. Polaco, Barty, el castigo apunta donde tiene que apuntar, porque pagan los que fueron, y hay algunos que no tienen ni un pito que tocar.
3: Es que eso tiene que ver con lo que hablamos al comienzo, también con el tema de los estadios. Es más fácil, ¿sabes qué? Ya, castigo a todos.
1: Es lo único que puedo hacer. ¿Verdad?
3: Claro, que es más fácil, ¿sabes qué? No se juega. No, ¿sabes qué? Dile que no hay permiso para jugar acá. Listo. Entonces con eso te sacaste el cacho de encima, se lo pasaste al escritorio siguiente y resuelve como mejor pueda. Entonces en esto también es como, ¿sabes qué? Ya, castiguémoslo a todos. Y así me evito el problema de tener que estar revisando a ver quién fue.
4: Porque no hay forma tampoco de, o no hay forma o no hay
1: recursos o voluntad.
4: Posibilidades de identificarlo, claro, a los que son.
1: Claro.
4: Porque si habría posibilidad de identificarlo, no tienen que hacer esto. Pero
1: ¿hubo algún detenido ese día, Pancho Caneo, no?
2: Es que Carabineros no hizo ningún informe policial con respecto al tema, y esto ya lo dijimos en su minuto. Había muy poco contingente policial, también caí el castigo duro en términos económicos a la gente de Everton, porque no superaban los 100 carabineros para ese encuentro, no más de 110 guardias de seguridad de manera privada. Entonces, claro, como finalmente no era un partido clase A, muchos quedan a términos de sugerencias por parte de la autoridad. Yo hablaba con gente de la U y decía que había una cierta complicidad entre el delegado, el 100 millones, el delegado de la región de Valparaíso y la gente de Everton. Decían que bueno, que es raro que se haya autorizado este partido con este tipo de operativo o de número de guardias y carabineros para el encuentro, que eran muy pocos para un encuentro de la U de visita.
1: Ya, bueno, va a tener que encarar esos partidos, una lata.
4: A Coquimbo también le suspendieron 2000,
1: sí,
4: me parece.
1: Sí, sí,
4: 2000 hinchas el otro día, no, de sí, la tribuna, que tiraron una bengala. Bueno,
1: parece que el criterio está yendo por ahí. Ahora, te preguntaba, Polaco, por el momento de la cancha, que justo parece un momento dulce, parece, sí, un momento feliz.
4: Sí, yo creo que el último partido te deja más que buenas sensaciones, te deja tranquilidad, felicidad, incluso me atrevería a decir, pero efectivamente todo esto como que te hace un poquito...
1: Es un ruido, ¿no?
4: De ruido, sí, sin duda. El no poder continuar, no poder darle tiraje a esta cuestión, a este círculo virtuoso, efectivamente te deja medio amarrado. Ahora, la pega del técnico ahí es precisamente encauzar eso, encauzarlo, ponerlo, entre comillas, ponerlo medio en pausa, decir, ok, vamos y sigamos por este camino, ¿qué cosas buenas encontramos? Ya, ¿cómo la mantenemos? Yo creo que por ahí puede ser, por ahí va.
1: Y en la cancha, Pancho Caneo, como Colo Colo, la U tiene libre, ¿o no?
2: Así es, Patricio, luego de la victoria del día lunes frente a Ñublense, va a volver recién el jueves la Universidad de Chile a los trabajos, ya pensando en este encuentro de vuelta del próximo miércoles 21 de octubre frente a la escuadra de Antofagasta. Pero para ese encuentro Copa Chile, donde vamos a ver si es que Rivero finalmente va a tener alguna opción de ingresarse de lejano, todavía con este proceso físico que ha sido muy largo, muy muy largo, y hay algunos que empiezan a perder la paciencia con respecto a Octavio Rivero. Así que en ese contexto se mueve la U, que seguramente solo va a tener a Riveros como baja para el partido de la próxima semana, con contingente completo, con los seleccionados que ya mostraron que volvieron de buena forma, tanto Arce como Morales y Igor Lipchinovsky también estuvo titular, lo puso a todos Fernando Gago.
1: Bien, gracias, Pancho, por el reporte de la U.
2: Un abrazo, que estén bien.
4: Chau, chau.

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Este primer café de miércoles 14 de octubre lo vamos a compartir con el presidente de la Democracia Cristiana, Álvaro Ortiz, con el vicepresidente del Partido Republicano, José Carlos Mesa, con la presidenta del Frente Amplio, Gael Yomanz, y con la vicepresidenta de Renovación Nacional, Jimena Ossandón. Con ellas y con ellos entonces van a debatir en este primer café de hoy. Hola, muy buenos días, ¿cómo están? Ya sabemos lo que pasó ayer, ¿no es cierto? Otro frente ahí de lluvia intensísimo acá en la capital y también en otras partes, ¿no? Precipitaciones muy fuertes. Se habla de este super niño, ¿no es cierto? Que está desatando estos fenómenos meteorológicos que generan muchos problemas y muchas dificultades en la ciudad. Y tal vez el momento de, a propósito de todo esto, hablar un poquito del presupuesto. Ayer el alcalde de Ñuñoa, el alcalde Sebastián Sichel, criticó mucho al ministro de Hacienda, Jorge Quirós, por los recortes contemplados en el presupuesto 2027. No necesitamos un tesorero de curso, necesitamos un ministro que haga política con mayúscula. Y una de las prioridades, dijo, del gobierno debería ser la crisis climática, que requiere inversión, se requiere un presupuesto para emergencias. Recordemos que el recorte para Senapred para el 2027 es de 918 millones y esto, claro, esta polémica o este punto vuelve a resurgir con esto de, además, el aluvión el otro

0: ahí en Las Condes, ¿no? Además de la SENAPRED, desde la Dirección de Presupuesto de IPRES, se emitió un decreto que redujo además la gestión de desastre, el programa de gestión de desastre, en 274 millones y a gasto de personal 69 millones. También un recorte de 59% a los fondos de medio ambiente para cambio climático. Bueno, en fin, es un tema que, a propósito de lo que ocurrió y de lo que está ocurriendo estos días, surge como tema de fondo. A ver, le quisiera pedir la opinión sobre este punto y sobre los dichos del alcalde de Ñuñoa, a José Carlos Mesa. ¿Cómo está, diputado? Muy buenos días.
1: Muy buenos días, Cecilia. Muy buenos días al panel también.
0: Cuénteme sobre lo que dijo.
1: Bueno.
0: Le estaba preguntando su opinión, digo, sobre esto que el punto que hacía.
1: Pensé que me iba a hacer una pregunta sobre eso, y no, pero
0: no,
1: parto al tiro, no se preocupe.
0: Ya.
1: Parto al tiro,
0: vamos,
1: no se preocupe.
0: ¿Qué le parece
1: bueno,
0: todo
1: lo primero
0: esto?
1: Es que, sí. Bueno, lo primero es que yo creo que hay que separar la pirotecnia del fondo. Que más allá de las frases rimbombantes y los dichos para los reels de Instagram, cierto, los titulares de prensa, que ahí por supuesto la prensa siempre busca poner el titular que enganche más al público para que lea la noticia completa, lo cierto es que yo creo que hay que tomar el guante respecto a hacer política con mayúsculas, política para gente grande, digámosle así, y eso parte por sincerar que en los últimos 15 años en nuestro país todo el espectro político, todo, incluido quienes hoy día son alcaldes, ¿cierto?, en algunas comunas, fueron absolutamente irresponsables en materia financiera en nuestro país, absolutamente irresponsables. Fueron irresponsables desde el sentido que proponían gastar más de lo que teníamos. Y cualquier persona mínimamente razonable sabe que si tú gastas más de lo que tienes, te tienes que endeudar para poder terminar gastando.
0: Disculpe, entonces, que lo interrumpa, pero sí, ese argumento lo han... Sí, pero vamos al grano, vamos a lo que...
1: Porque ese argumento... Le estoy respondiendo la pregunta que me parecen los dichos, ¿cierto?
0: Sí.
1: Y yo quiero tomar esos dichos para explicar lo que estoy diciendo. Que es que para hacer política, para gente grande, hay que hablarle con la verdad a los chilenos. Y la verdad es que durante los últimos 15 años se venía gastando más de lo que teníamos, se venía endeudando el país, y hoy tenemos un gobierno que, para bien y para mal, está tomando las medidas necesarias para controlar ese gasto público. Ahora, si nos vamos a hacer zoom al presupuesto, por supuesto que hay muchas cosas que se pueden cambiar, que se pueden mejorar, pero de ahí a tratar al ministro de Hacienda, que por primera vez en 15 años le habla con la verdad a los chilenos y les dice cuál es la realidad financiera del Estado, a decirle que es un tesoro de recursos, a eso a lo que quiero llegar, Cecilia, para responderle específicamente a su pregunta.
0: Claro, eso le preguntaba. Recordemos que el alcalde Sichel es oficialista, no es alguien de oposición, ¿eh?
1: No sé si es oficialista. No creo que él se defina como oficialista, nunca lo he escuchado definirse así.
0: Bueno, pero tampoco de oposición y por lo general apoya al gobierno, ¿no? Haciendo pie sobre justamente el presupuesto, como él debería, decía, ¿no? La crisis climática que requiere inversión, el presupuesto para emergencias, y le hacía el punto yo sobre el recorte justamente a SENAPRED, que ha sido gran protagonista en estos días. A ver, ¿qué opina sobre esto, sobre este tema, el presidente de la Democracia Cristiana, Álvaro Ortiz? Le preguntaba a la presidenta del Frente Amplio, Gael Geomans, ¿cómo está? Sí.
2: Hola,
0: diputada,
2: Cecilia,
0: ¿cómo está?
2: Bien.
0: Buen día.
2: Buen día también, Cecilia, y a los panelistas. ¿Se escucha?
0: Sí, sí, claro.
2: Ah, vamos, perfecto, vamos. Ya. También estaba un poco con José Cami. Mire, la verdad es que yo lo que veo acá es que hubo una mentira, porque durante la campaña se le presentó esta inquietud al candidato en ese entonces presidencial, José Antonio Kast.
0: ¿Cuál inquietud?
2: Que era presidente, que con los recortes que se iban a hacer, porque él señaló, ¿cierto?, que se iban a recortar 6 mil millones de dólares, y se señaló que iba a ser sin tocar derechos sociales, pero lo que vemos con esta ley de presupuesto es que eso no es verdad.
0: Diputada, sí, pero vamos al tema de lo respecto a esto de Senapred, de este, lo que está pasando, los dichos del alcalde Sichel, porque si no vamos a hacer todo el general que ya hemos hecho en varias oportunidades. Sí, diputada.
2: No, me refiero, con esto me refiero a lo que señala el alcalde Sichel, ¿cierto? Porque él hace una crítica directa al ministro de Hacienda, pero yo creo que el ministro de Hacienda está actuando conforme los lineamientos del presidente Kast. Y ahí veo que hay una responsabilidad que es del presidente, porque él señaló algo en campaña que no está cumpliendo ahora su ministro de Hacienda, ahora ya gobernando, que no se iban a recortar derechos sociales. Y eso lo estamos viendo mermado en educación, en salud y en otras materias. Y claro, respecto a Senapred y a la emergencia, lo que uno esperaría es una ley de presupuesto que ponga esos enfoques. Yo espero que se abra esa discusión, porque ojo, durante otras leyes de presupuesto anteriores, me ha tocado también esas tramitaciones, este tema ha sido parte de la discusión. Incluso el Consejo Fiscal Autónomo en más de una oportunidad nos señaló que era necesario crear un fondo especial para las emergencias. Eso se empezó a conformar porque luego de los incendios de Valparaíso, el gobierno de ese entonces y el ministro Marcel presentó una propuesta. Así que ahí yo creo que debemos poner ojo, poner énfasis, poner recursos, porque efectivamente nuestro país va a estar afectado por más de una emergencia. Ya lo hemos visto, hay cambio climático, a pesar de lo que dicen algunos sectores que lo niegan. Eso lo están viviendo los chilenos y chilenas, viendo sus afectaciones, por cierto. Y aquí también quiero poner otro punto, porque ayer también se generó un debate, ¿cierto?, respecto a la comunicación de emergencia. Yo veo que ahí se ha fallado por parte del gobierno, porque no hubo comunicación de emergencia. Quizás es porque faltan mecanismos para poder tener la tecnología suficiente para tener más previstas estas situaciones, pero la comunicación de emergencia falló, y yo creo que es importante hacer esa autocrítica, que no la he escuchado hasta ahora.
0: La comunicación de emergencia. A ver,
2: así es.
0: Jimena Osandón, buen día. Hola. Los dichos de Sebastián Sichel, que es una frase fuerte, no necesitamos un tesorero de curso, necesitamos un ministro que haga política con mayúscula, dijo, a propósito de los recortes, y en particular se refirió al presupuesto en materia de emergencia, a propósito de lo que está pasando, lo que pasó, la aluvión, lo que pasó ayer, en fin.
3: Bueno, mira, primero que todo, saludarlo a todos. Y yo creo que quiero partir con una de las frases que dijo José Carlos Mesa, diputado que yo estimo mucho, pero en el fondo creo que no se condicen con los llamados a unidad que está haciendo el presidente de la República todo el tiempo, cuando se dice que por primera vez en 15 años se están haciendo las cosas bien. Yo creo que eso excluye a mucha gente de esta convocatoria que está haciendo el presidente de la República todo el tiempo. Yo creo que tenemos que terminar con esas frases rimbombantes, porque si el presidente llama a la unidad, esas frases no ayudan a la unidad. Ahora, yo sí estoy de acuerdo con él en el sentido de que los municipios también tienen que hacer un mea culpa a la cantidad de gente que han sido contratadas los últimos años. Yo la estuve revisando, también es una brutalidad en honorarios y contratas. Y todos tenemos que apoyar, porque cuando hay pocas lucas y hay muchos problemas, tenemos que escucharnos entre todos. Ahora, yo creo que Sichel, no sé si se equivoca o no, pero más allá que un tesorero, lo que nosotros necesitamos es un presidente de curso que le diga al tesorero, en este caso al ministro de Hacienda, lo que están tratando de representar los alcaldes, las urgencias, porque a veces las cosas se están mirando muy desde lo macro y no desde lo micro, y en eso tenemos una tremenda tarea que hacer con el tema del presupuesto. Pero yo creo que tenemos que terminar con las descalificaciones, porque los alcaldes son personas electas democráticamente. Para muchas personas, Cecilia, son más que el presidente de la República, porque depende de su vida, de los municipios, de la ayuda, de las protecciones que le dé. Y yo creo que yo necesito un presidente que en el fondo en algún minuto le diga, y que no sea, pues la gente siente hoy día que el que está mandando todo es la billetera fiscal, que es el ministro Quiró, lo cual yo digo lo está haciendo muy bien, la mega reforma la hizo muy bien, pero de repente hay cosas que el presidente tiene que decir: mira, esto no será tan eficiente económicamente, pero cuando una familia tiene problemas, ahí tenemos que estar. Vamos a conversar probablemente más adelante del tema del desempleo, ¿no?
0: Por supuesto.
3: Pero ¿qué es lo que está tratando de decir Sichel? Decir, mira, efectivamente tenemos este otro tipo de problemas, necesitamos que nos miren. Yo creo que es muy importante en este llamado a unidad al presidente justamente escuchar a los alcaldes, pero a todos los alcaldes, no solo a las comunas más grandes, populosas y más mediáticas.
0: Claro.
3: Yo creo que es sumamente importante hacer un recorrido de todo Chile y escucharlo a todos, porque cada región tiene sus problemas.
0: Así es. Ahora, el alcalde Sichel se refiere en general, nada más, no hizo un punto especial sobre su comuna, sino hizo una crítica de fondo, ¿no? Diciendo en la manera en que se plantearon los recortes, que a todos por igual, que no se puede hacer así, y entonces que hay prioridades, que no se puede hacer recortes parejo, bueno, en fin. A ver, Álvaro Ortiz, buen día, ¿cómo está? El presidente de la Democracia Cristiana, estamos conversando, por si no nos estaba escuchando, a propósito de lo que pasó, el aluvión, ayer también de nuevo la ciudad que se ve enfrentada a estos fenómenos de la meteorología, y los dichos del alcalde de Ñuñoa respecto a justamente que no se puede hacer recortes en, por ejemplo, el presupuesto para emergencia, donde hay un recorte para Senapred. Y el alcalde Sichel decía, no necesitamos un tesorero de curso, necesitamos un ministro que haga política con mayúscula. Sobre ese punto estamos discutiendo, conversando, Álvaro.
1: Mira, en primer lugar, agradecer la oportunidad de poder conversar, de poder dialogar, saludar a quienes están ahí, Jimena, ¿verdad?, José, y también a Gael. Entré unos minutitos más tarde porque estaba en una entrevista aquí con un medio de comunicación local, aprovechando nuestra semana digital. Estaba escuchando todo lo que estaban conversando, y fíjate que cuando el alcalde Sichel plantea esto, por lo menos tuve la oportunidad de ser 8 años concejal, 12 años alcalde, y me hace mucho sentido, totalmente comparto lo que dice el alcalde Sichel. Yo creo que si hay algo de lo cual adolece este gobierno, precisamente es sensibilidad, pero también un relato coherente con lo que dice y con lo que lleva a cabo. Cuando vienen las emergencias, y acá en la zona, en el distrito 20 que represento, en los últimos meses hemos tenido graves problemas con los incendios, Penco, Lirquén, en Tomé, en Florida, en Concepción, etcétera. Esto no se hace solo gobernando con una planilla Excel sobre la mesa. Esto tiene que tener también un sentido de realidad y de territorialidad. Ahora están proponiendo un recorte de más de 900 mil millones de pesos en Senapred.
0: Sí.
1: Pero cuando está Senapred, ¿verdad?, y llega la emergencia y aparece Senapred, es lo máximo, ustedes son muy importantes, pero de esta manera les cortan la posibilidad de seguir entregando un servicio mejor de lo que ya entrega. El año 2010, con el terremoto el 27 de febrero, Chile entendió, y todas y todos entendimos, que había que, en primer lugar, cambiar la institucionalidad de emergencia que teníamos en nuestro país. En segundo lugar, teníamos que hacernos cargo como Estado de todo el proceso de prevención, de responder cuando la emergencia ocurre, pero también hacer un proceso de acompañamiento en lo que viene después. Y yo creo que acá el gobierno lamentablemente una vez más se está equivocando con algo tan sensible como el ámbito de la prevención y de emergencia y los desastres.
0: Y en general la política de recortes, en dos frases, Álvaro, ¿cómo la describiría?
1: Primero, con cero sentido de realidad, totalmente desconectado de lo que ocurre en Chile. Y en segundo lugar, un presupuesto donde viene a reforzar, lamentablemente, el centralismo excesivo y asfixiante que tenemos en nuestro país, donde las regiones, una vez más, estamos pagando los platos rotos.
0: Ok, ya lo decía Jimena Osandón, el tema de otro tema importantísimo y de emergencia, sin lugar a dudas, es el desempleo. Ayer el Fondo Monetario Internacional no solo recortó 0,6% su proyección de crecimiento para Chile, sino también que prevé que el desempleo suba a 9,6 en el 2027, bastante por sobre el 8,5 del 2025, y que según la serie del organismo sería la tasa más alta desde el 2020, cuando alcanzó el 10,8%, recordemos el tema de la pandemia. Frente al desempleo, hay muchas voces que se levantan de cómo abordarlo. Ayer acá en el primer café, Lautaro Carmona decía, proponía un IFE que vaya directo y al hueso de la gente que está sufriendo. Que cada uno de nosotros se pregunte cuál es la capacidad de resistencia que el ingreso familiar permite a una familia. Un mes, dos meses, tres meses, bueno, en fin. Y también aparece desde el PDG, y lo reconoció el jefe de bancada del diputado Juan Marcelo Valenzuela, que están estudiando un proyecto para un nuevo retiro de AFP. A ver, Jimena Sandón.
3: A ver, mira, qué tremendo tema ese, ¿no? Porque efectivamente las cifras que tú has dicho son cifras bien, bien preocupantes. Te diría yo que más que preocupante, Chile no ha recuperado las tasas de desempleo que teníamos antes de pandemia, ¿no? Y no es culpa de este gobierno, dejémoslo súper claro. Y yo creo que hay planes que el gobierno ha planteado, que justamente está mostrando sensibilidad, o sea, decir que el gobierno es absolutamente insensible a esto, me parece que no corresponde, y efectivamente tenemos que llegar a un mix entre el corazón y la razón, ¿no? ¿Ya? Pero cada vez que el gobierno se atrasa en esto, van a aparecer miles de proyectos que pueden ser muy populistas, y varios de ellos, como alguno tú ya lo mencionaste, tuvieron grandes estragos a largo plazo, claro, para la economía del país. Entonces, por eso hoy día, ya con la experiencia que tenemos, Cecilia, tenemos que ser muy cuidadosos y no apoyar aquellos proyectos que son bien populistas, que le hacen como un sentido rápido, pero sabemos cuáles son ya los estragos a ciencia cierta de lo que produjeron en su minuto.
0: Jimena, pero justamente el diputado Juan Marcelo Valenzuela dice que estos proyectos aparecen cuando las medidas del gobierno llegan tarde, y entre una de las propuestas hablan de un eventual retiro focalizado sin devolución para quienes llevan seis meses o más cesante. Estoy poniendo el ejemplo. Ahora, sí. ¿Qué son esas soluciones que debería tomar el gobierno, esas medidas?
3: Cecilia, sí, te quiero ahí aclarar. Yo creo que Chile aprendió, y a mí me impacta que no hayan aprendido, que no podemos hacer campaña con la plata de la gente, y menos con la plata de las pensiones de la gente. Ya. Aquí hay que pedirle al gobierno que abra la billetera. Y efectivamente yo no le puedo pedir, yo creo que no es válido, decirle a una persona aguante cuando lleva seis meses sin pega. Yo creo que es reírse en la cara de la gente. Yo creo que tenemos que soltar la billetera. El gobierno tiene que ver cosas que se han hecho en el pasado, cuando se han dado bonos, cuando una persona acredita, por ejemplo, a través de sus cotizaciones, que lleva seis meses sin trabajar. En el fondo, hoy día, en vez de mirar la billetera a las personas, lo que tenemos que mirar la billetera y el esfuerzo que debe hacer el gobierno justamente para aguantar este tiempo, que va a ser muy complejo, antes de que vengan los frutos de la mega reforma. Yo no le puedo decir a la persona que está con el cinturón apretado que se lo apriete más.
0: Pero ¿qué propondría usted? ¿Bonos? ¿Un IFE?
3: Mira, primero que todo, yo creo que tenemos que arriesgar un poco, y por ejemplo, hay temas de emprendedores. Hay miles de emprendedores que no pueden emprender porque la cantidad de trabas que se le ponen son impresionantes. De partida yo iría con bonos, sí, con aquella persona que pueda acreditar a través de no haber cotizado un tiempo, que se le dé un subsidio, un bono, que sienta que el Estado en este minuto lo está apoyando por un minuto complejo. Pero yo creo que no podemos volver a hacer campañas con la plata de la gente. Y te quiero recordar, tal vez tú no sabes, pero cuando el gobierno se hace en Piñera, me carga cuando uno habla yo, ¿no? Pero cuando el gobierno de Sebastián Piñera aumentó la pensión básica solidaria en un 50%, fue justamente por el trabajo que hicimos en el Parlamento. No buscamos la plata de las personas, buscamos la plata del Ejecutivo.
0: A ver, ¿qué
3: opina? Yo creo que eso es lo que tenemos que mirar.
0: A ver, ¿qué opina el diputado José Carlos Mesa, del Partido Republicano?
1: Bueno, lo primero, Cecilia, es que si pretendemos con las mismas fórmulas de siempre obtener resultados distintos, yo creo que vamos derecho al desfiladero.
0: ¿A cuál fórmula se refiere?
1: A muchas de las fórmulas que se plantean hoy día de manera irresponsable. Lo dijo muy bien Jimena, por ejemplo, lo que cuando se habla de retiro de fondos provisionales.
0: Sí.
1: Todos los analistas, todos los economistas que estuvieron en la Comisión de Hacienda, que hemos estado viendo Mercado de Capitales ahora, y antes vimos el proyecto de ley de reconstrucción, todos coincidieron.
0: Así
1: pero
0: es.
1: Cecilia, todos,
0: sí,
1: no hay ninguno que haya dicho
0: eso.
1: Lo contrario. Sí, es que lo quiero repetir, yo sé que usted lo tiene claro, pero hay personas en el espectro político que parece que se olvida. Todos coinciden en el tremendo desastre que hasta el día de hoy tiene repercusiones, lamentablemente, en la economía de las familias chilenas, que fueron los retiros. Todos coinciden en eso. Entonces, plantearlo hoy día como una solución, claro, efectivamente, va a ser una solución instantánea probablemente en los primeros meses, pero la resaca de ese tipo de medidas, los efectos colaterales o contrarios, se ven mucho más adelante en el tiempo. ¿Qué es lo que sí creo yo que hay que destacar? Por ejemplo, un presupuesto, yo entiendo que, y labor de la oposición que yo mismo hice mientras fui opositor, ¿cierto?, al gobierno de Gabriel Boric, es destacar aquellas cosas que hay que arreglar, que hay que cambiar o que hay que mejorar, ¿cierto?, lo que uno considera negativo, pero también es bueno destacar lo que es positivo. Esto es un proyecto que aumenta, un proyecto de presupuesto que aumenta enormemente en materia de obras públicas. Se adelantan 241 obras públicas que van a empezar el 1 de enero del 2027. Que estaban pensadas para que empezaran durante el año, no, van a empezar en enero del 2027. Es un proyecto de ley de presupuesto que aumenta en materia de viviendas sociales, por ejemplo, que trae esas medidas, que es un proyecto de ley de presupuesto, que se ha enfocado específicamente en el empleo. Y obviamente también hay medidas que son instantáneas, porque estos son...
0: ¿Pero está de acuerdo con un bono, con un IFE, algo así?
1: Por eso le digo que no hay que repetir esas fórmulas, porque tienen efectos inmediatos, por supuesto, que son positivos, pero en el largo plazo yo tengo que pensar también en los chilenos en el año que viene, en los años que vienen.
0: O sea, no está de acuerdo con la diputada Jimena Sánchez.
1: No sé de qué otra manera tengo que decirlo para que se entienda. El punto, y quiero quedarme con esto, que creo que es esencial, que no se ha dicho y muy pocas veces se dice. Cuando un organismo internacional como el Fondo Monetario Internacional, por ejemplo, hace una proyección de desempleo como la que hace, o hace una proyección de crecimiento como la que hace, la de este año ya no hay nada que hacer, porque ya es difícil enmendar el rumbo a octubre de un año, ¿cierto? Uh-huh. Pero cuando lo hace pensando en el año siguiente, eso se hace con la famosa regla del ceteris paribus. ¿Qué significa eso? Que no cambiando ninguna de las condiciones, ese es el escenario que nos espera. Efectivamente, si es que nosotros no tomamos medidas para controlar el aumento de los costos laborales, por ejemplo, cuestión que ha sido ampliamente discutida, que aquí tanto Jimena como Gael nos ha tocado discutirlo largamente en la Comisión de Trabajo. Si no tomamos medidas en ese respecto, claro que podemos llegar a un desempleo de 9,5. Pero lo que está haciendo este gobierno es hacerse cargo de la situación, plantear medidas, uno podrá estar de acuerdo o no, pero plantear medidas que apuntan a reducir, por ejemplo, la carga de contratación, para que sea más barato contratar y, por lo tanto, sobre todo los pequeños y medianos empresarios puedan contratar más mano de obra, puedan hacer crecer su empresa desde esa perspectiva. Pero aquí hay una cuestión que es clara: 9,5 si es que no tomamos las medidas que el gobierno está proponiendo.
0: Claro, sí quedó claro. Uh-huh. Pero entonces usted dice, con eso suficiente, así medidas inmediatas como un bono, un IFE, ya hablamos del tema de los retiros aparte, ¿no? Pero el bono...
1: Se están tomando medidas ahora. El gobierno anunció un plan automático de inversión, ¿cierto? Y de promoción de la obra. Entonces... hay algunos que legítimamente, si yo no digo que no sea legítimo plantearlo, creen que es mejor el bono. Yo, y está bien, y lo van a defender, y yo no me voy a meter con esa libertad de defenderlo. Yo creo que es mejor propender a que lo más rápido posible la economía vuelva a generar puestos de empleo, porque al final lo único que lo soluciona...
0: Pero una cosa no quita la otra,
1: en largo,
0: ¿no?,
1: plazo, es que yo lo que le estoy planteando es que sí.
0: ¿Sí?
1: Porque cuando usted toma una medida que la evidencia en los últimos 6 años ha demostrado que en el mediano y largo plazo lo único que hace es empeorar la economía de la familia, bueno, después no diga que no la advertimos.
0: El bono empeora, Jimena, cortito y nos vamos a comercial.
3: Solo cortito, yo creo que la gente no quiere vivir de bonos, es solo para una emergencia concreta antes que la mega reforma dé sus primeros frutos. Efectivamente la gente quiere pega, y estoy con José Carlos, que tenemos que bajar los costos de contratación y etcétera, y en eso todos estamos. Pero hay un periodo donde yo no le puedo decir a la gente aguante más. Sí, ese es el punto.
0: Claro.
3: Históricamente los bonos han servido justamente, son concretos, son por un tiempo y para personas bien focalizadas. Entonces yo creo que no nos tenemos que cerrar a eso. Okay. Y lo que está haciendo el gobierno, efectivamente, hizo un plan, pero un plan donde no va a mover más allá de la aguja de un 10%. Recordemos que son casi 1 millón y se está un millón de desempleados y se está creando solo 100.000 empleos en el caso que resulte a la perfección.
0: Ya.
3: Entonces tenemos que conversar este tema.
0: Ok, no mera comercial, y a la vuelta la opinión de Álvaro Ortiz, también de Gael Yomanz y otros temas, por supuesto. Ya volvemos.
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seguimos en el primer café de hoy. Estamos con el presidente de la Democracia Cristiana, Álvaro Ortiz, con el vicepresidente del Partido Republicano, José Carlos Mesa, con la presidenta del Frente Amplio, Gael Yomás, y con la vicepresidenta de Renovación Nacional, Jimena Osandón. Antes de irnos a comerciales, estábamos hablando a propósito de la cifra de desempleo, lo que proyecta el FMI, pero no hace falta ni siquiera la proyección, ya con lo que está actualmente, el propio gobierno lo ha dicho, ¿no es cierto? Es una emergencia que hay que solucionar el tema del desempleo, y hay ideas, como por ejemplo, lo planteaba la diputada Jimena Osandón, esto de por qué no un bono para ir ahora ya en ayuda a las familias, más allá de la propuesta que apareció de parte el Partido de la Gente. Todavía no lo han hecho realidad, pero sí reconocieron que lo están estudiando, una especie de un tipo de retiro de fondos de pensiones. Pero bueno, ya todos están de acuerdo que eso ha traído consecuencias a la economía muy nefastas, se ha dicho hasta el cansancio, ¿verdad?, en el pasado. Pero el tema del bono o del IFE, como planteaba ayer acá Lautaro

0: y no tener ningún tipo de ingreso, es solamente ahogarlas y pedirles paciencia a esas personas, a que la economía, según las expectativas de crecimiento del ministro Quirós, que solo por recordar una frase, pero la semana pasada en la Comisión de Hacienda se le preguntó al director de DIPRES si estaba de acuerdo con esas expectativas de crecimiento y dijo que no necesariamente, o sea, ni siquiera estamos de acuerdo dentro del mismo Ministerio de Hacienda respecto a la expectativa de crecimiento y también del impacto de la mega reforma. O sea, yo creo que realmente pedirle paciencia a la gente, pero haberle regalado 3.500 millones de dólares con la reforma tributaria a las grandes empresas, me parece una injusticia tremenda. Si se quiere apretar el cinturón y esa es la estrategia, bueno, todos tienen que ahí aportar. Y nuestra propuesta, que para poder tener más recursos, incluso para evitar ciertos recortes, necesitamos aplazar la reforma tributaria, su puesta en marcha. Y eso permitiría poder contar con 1.000 millones de dólares, por lo menos para el presupuesto del próximo año. Y ahí hay medidas que se pueden tomar que también creo que son positivas. Por ejemplo, el echar atrás el recorte que viene en capacitaciones o en el subsidio unificado al empleo son casi un 34% menos que el presupuesto pasado. Y eso también tiene impacto. El plan de empleo que presentó el gobierno no solo ha sido criticado por nuestro sector, sino que también quiero recordar las palabras de la presidenta del Senado, que también las consideró insuficiente porque frente al 1 millón de desempleados, solamente resolver 100.000 empleos queda realmente corto, y por eso hay que presentar una propuesta más ambiciosa. Nosotros señalamos con una serie de medidas que pueden ser cubiertas con estos 1.000 millones de dólares más, que podríamos contar aplazando la reforma tributaria y su puesta en marcha. Son medidas que podrían llevarnos a tener 250.000 empleos más, y nos gustaría en esto dialogar, Cecilia. O sea, sabemos que es una situación compleja. Queremos que el gobierno tenga la disposición a invitar a todos los sectores a conversar en propuestas. En eso estamos disponibles, pero sí no pedirles paciencia y apretar el cinturón a los mismos de siempre, porque eso es realmente insostenible.
1: A ver, Álvaro Ortiz, presidente de la Democracia Cristiana, diputado, su opinión.
2: ¿Puedo hacer una pregunta?
1: A ver, espéreme, que Álvaro Ortiz no ha opinado todavía. Álvaro Ortiz.
3: Sí, mira, nosotros entendemos la angustia de miles de familias que están enfrentando la cesantía, y aquí en la región del Biobío, hace ya bastante rato, tenemos cifras de dos dígitos. Por lo tanto, nosotros sabemos que se necesitan los recursos para llegar a fin de mes, que es complicado, que cuesta muchísimo estar llegando a fin de mes, pero también nosotros, por lo menos como Democracia Cristiana, entendemos que se debe cuidar las pensiones futuras. Y es complicado cuando al final a las personas, a las familias, les tenemos que decir, mire, usted tiene que elegir entre vivir dignamente hoy con un nuevo retiro, por ejemplo, o tener una pensión digna mañana.
1: Y respecto a los
3: llevar
1: bonos,
3: a las personas a esta encrucijada es muy muy complicado. Yo, respecto a lo bueno, que es lo que plantea Lautaro, yo me abro esa oportunidad, creo que es algo concreto, ahora ya la gente lo necesita, pero más aún cuando hay un gobierno que durante toda la campaña y mucho tiempo antes incluso hablaba que había un estado quebrado, que aquí prácticamente esto se caía a pedazos, y llevan una mega reforma a discusión del Parlamento donde se le permite bajar del 27 al 23% por ciento los impuestos corporativos, dejando el Estado de Chile de percibir millones de dólares, en un discurso un poco, o no poco, súper contradictorio, que por un lado dicen, mire, necesitamos recaudar más plata, pero por otro lado van a haber unas pocas personas del orden del 1% de los chilenos y chilenas que les vamos a dejar de cobrar. Claro. Y eso entonces habla de un gobierno que pareciera ser que no sabe hacia dónde va.
1: Ahora, recordemos que es esa mega reforma que contempla esa rebaja de impuestos. ¿Cuál es el argumento? Que con eso se va a reactivar la economía y por lo tanto se van a generar más empleo y más crecimiento. ¿Cuál es el argumento, digamos, no? En ese sentido. Sí, cierre la idea, Álvaro, sí.
3: Sí, y para terminar, fíjate que nosotros entendemos que el Estado debe hacerse cargo de esta realidad con soluciones concretas, por ejemplo, en el tema del bono, nosotros estamos de acuerdo, fortaleciendo el empleo, que a todo esto, ayer conversaba con un pequeño emprendedor de acá, de Concepción, y me decía, a nosotros nos evalúan según lo que facturamos, no la cantidad de personas que tenemos trabajando en nuestros negocios. Solo cuánto facturamos. Por lo tanto, yo puedo estar todo un día trabajando con 25 o 26 personas y esto mínimo

0: mercado, ¿verdad?, con 4 o 5 personas producen lo mismo en el mismo tiempo. Uh-huh. Entonces yo creo que eso también habla de un estado que tiene que empezar a actualizarse según la realidad, por ejemplo, de pequeños y medianos emprendedores.
1: José Carlos Mesa, quería hacer una pregunta, no sé si a Gael o a quién.
2: Sí, no, en general a quien me la pueda responder, pero primero ante una aclaración, porque yo quiero... una aclaración, un agregado, porque quiero de verdad celebrar la responsabilidad con la que tanto Gael como Álvaro han intervenido respecto al tema de los retiros. Yo creo que el argumento que sobre todo da Álvaro al final, al comienzo de su intervención reciente, es un argumento prácticamente compartido por todos. Ahora, eso también me lleva a mí a pensar que si el ambiente de la discusión va a ser ese, el de una discusión en donde la responsabilidad fiscal va a estar por sobre la mesa, nosotros bienvenidos a tener esa discusión y hablar hablar, por ejemplo, hoy día no estoy convencido, pero si los argumentos van a ser de ese calibre, de responsabilidad, de tomarnos esto en serio, para hablar, por ejemplo, de un bono como lo proponía Jimena o ahí lo proponía el presidente del Partido Comunista, si ese va a ser el tono de la discusión, bienvenido a esa discusión. Y abierto, por supuesto, siempre a ser convencido. Mi pregunta ahora, Cecilia, es la crisis de desempleo no es nueva. Se ha acrecentado en estos últimos meses, por supuesto que sí, eso nadie lo puede negar, pero llevamos 45 meses con el desempleo por sobre el 8% y el desempleo femenino por sobre el 9% y casi llegando al 10%. Entonces, cuando en los últimos 4 años de gobierno anterior tenían esos 1.000 millones que hoy día Gael reclama que ya no van a tener a partir de que entre en vigencia la ley de reconstrucción, ¿por qué esas medidas para construir esos 250.000 empleos no la aplicaron en ese momento?
1: Gael.
3: Sí, hay algunas de ellas que creo que requieren el poder sacarlas del Congreso, por ejemplo.
2: ¿Y por qué no las propusieron?
3: Sí, es que esa lacuna sí se propuso. De hecho, esa lacuna crea 180.000 empleos y estamos todavía.
2: ¿También lo está proponiendo el gobierno? Este gobierno lo está proponiendo.
3: Sí, el tema es que hay que sacarlo del Congreso, José Carlos. Y yo creo que para eso
2: llegamos a un acuerdo para votar en la próxima semana en el que tuvo ocurrido. Yo celebro y lo digo también a la gente que aquí, a diferencia de otras fuerzas políticas, Gael ha estado bien disponible a dialogar.
1: Sí, Gael.
3: Sí, es que eso es lo necesario, ¿cierto? El poder construir acuerdo, y cuando hablamos de esa lacuna, nosotros no nos perdemos, o sea, creemos que tenemos que concurrir a sacar esa lacuna del Congreso. Lamentablemente en el periodo pasado se había llegado a un acuerdo, José Carlos, en el Senado, pero la derecha lo olvidó, pero de todas formas da lo mismo, lo importante es poder sacarlo del Congreso.
1: En el gobierno anterior se lograron crear empleos, si mal no recuerdo.
3: Así es, además, o sea, yo creo que ahí 700, también hay que revisar las cifras, de hecho son 700.000 empleos durante todo el periodo.
1: Exactamente. Uh-huh. ¿Cómo se logró aquello?
3: Bueno, con inversión pública, que fue parte también de la discusión, con la creación del subsidio unificado al empleo, que va a empezar a tener efectos también ahora, con capacitación, que son todos estos presupuestos se han achicado en esta ley de presupuesto, por eso lo planteo, José Carlos, como una preocupación. Hay un 34% de recortes en esta materia. Entonces, si queremos hacernos cargo del desempleo, lo primero que hay que hacer es no recortar, al contrario, es invertir más en estas partidas.
1: Uh-huh. ¿Cecilia? Sí, Jimena Sandón, por supuesto, vamos.
4: Sí, yo creo que es súper importante la discusión que se está dando. Yo creo que tenemos que dejar claro lo que dijo José Carlos. En el fondo, esto de la rebaja a las grandes empresas es para un objetivo a largo plazo, que puede ser doloroso, ¿no es cierto?, pero que busca que el país vuelva a crecer. Ahora nos estamos concentrando en la emergencia, según el tema que tú nos pusiste. Uh-huh. Y efectivamente hay muchas formas que podemos avanzar y también mirar la experiencia. Por eso Renovación Nacional en su minuto propuso inyectar 1.000 millones, ¿no es cierto?, en subsidios, como se hizo en la época de Sebastián Piñera, y se calcula que se pueden crear 300.000 empleos, sin tocar el tema de la rebaja del impuesto a las empresas. Pero lamentablemente el gobierno ofreció menos y tenemos que ver si podemos avanzar en eso. Pero efectivamente hay que reconocer que estamos avanzando en esa lacuna, ahí José Carlos está haciendo un muy buen trabajo. Tenemos que ver el tema de los emprendedores, reducir los costos de contratación, la flexibilización laboral, un tema que también estamos viendo. Entonces, separar como el largo plazo, el corto, el mediano, digamos, el mediano y el largo, con la emergencia que se está viviendo hoy día. Y nosotros hemos tenido experiencia que se hicieron en la época de Sebastián Piñera, y que me parece que es tan fácil mirar un poco hacia atrás, meter la mano al bolsillo, a la billetera fiscal, aunque cueste y tengamos que reasignar un poco, comprar un avión menos, no tengo idea, pero no podemos seguir diciendo a las personas que llevan 6 meses sin trabajo que sigan aguantando. Y no podemos meterle la mano a sus cotizaciones, claro, y a sus seguros, seguros de vejez también.
1: Uh-huh. Ahora, Jimena Sandón, ya van en varias oportunidades desde Renovación Nacional, Chile Vamos, han hecho alusión a tomar medidas que ya se habían dado resultado en los gobiernos de Sebastián Piñera, ¿no es cierto? Ayer usted hacía declaraciones a propósito de la supuesta coalición de gobierno. Ya no fuimos coalición, ¿no es cierto? Dijo, estamos siendo dirigidos por el presidente, y él desde el día uno nos dijo que no íbamos a hacer coalición. Pero también a propósito dijo, hay muchas personas que son preparadas, que ya gobernaron 2 veces en el gobierno de Piñera, que saben tocar la guitarra, que saben afinarla, y que estarían muy dispuestos a entrar a colaborar con el gobierno, pero en una colaboración donde todos seamos iguales. ¿A quién va dirigido ese mensaje, Jimena Sandón?
4: Bueno, ese mensaje, primero que todo, es una realidad, no somos coalición, pero eso no quiere decir que no compartamos el proyecto de gobierno, que fuimos parte de la campaña de la segunda vuelta, sí, y que estamos dispuestos a que a Chile le vaya bien y apoyar este gobierno. Eso, por favor, no hay ninguna duda, pero se nos dejó claro desde el día uno, y eso, bueno, de alguna forma marca un poco la ruta, ¿no?
1: Pero ¿qué es esto de una colaboración donde seamos todos iguales? ¿Qué quiso decir?
4: Por eso, porque me refiero a que cuando tú eres coalición, yo me imagino, se toman decisiones entre todos. Y aquí en el fondo, eso, si bien hay una buena relación con los presidentes de partido, pero en el fondo las decisiones del día a día, nosotros no las tomamos, sino que somos unos, de alguna forma, consejeros. Pero ¿qué es lo que quiero decir yo con esto? Y por eso, mira, mirando la experiencia que tuvo incluso el presidente Boric, en algún minuto tuvo que mirar al socialismo democrático, cuando estaba en una situación muy mala. ¿Qué es lo que quiero decir? Que hay gente, hay personas muy preparadas que ya gobernaron 2 veces, que probablemente si se les preguntan van a estar dispuestos. Lo que pasa es que hay que preguntarle al Partido Republicano si en algún minuto va a estar dispuesto a que entre más personas de Chile Vamos, que ya tuvieron la experiencia en el ánimo de sacar este gobierno adelante, porque cuando al gobierno le va bien a todos los chilenos. Esa es mi
1: a ver qué dice José Carlos Mesa, que es del Partido Republicano, justamente, el diputado.
2: Nosotros somos hoy día, claro, el partido que fundó el presidente, no el presidente, no el no militante hoy día, pero claramente somos el partido que trabajó desde el principio con el presidente, y creo que hemos sido uno de los partidos que más renuncias ha hecho. Yo lo he sostenido así, por lo menos en materia como de definición de los equipos, cosa ver los equipos ministeriales, ¿cierto? Los ministerios más importantes. Los lidera uno Renovación Nacional, que es Express, el otro la UDI, que es el Ministerio del Interior, y CGGOV incluso. Entonces, ahora, si hace falta más generosidad aún, bien, nosotros vamos a estar disponibles, porque a nosotros lo que nos interesa es que al gobierno le vaya bien. Ahora, esto siempre tiene que ser en un tono de diálogo. Lo plantea con justo derecho, ¿cierto, Jimena? Pero yo también voy a plantear de vuelta que bienvenido sea esa colaboración, siempre y cuando de ahora en adelante las críticas al gobierno se hagan en los espacios internos que tenemos para hacer esas críticas, y no se hagan por la prensa, porque es justo abrir esos espacios, como dice Jimena, porque ella considera que se necesitan, y es justo para mí pedir entonces que, estando abiertos esos espacios, las críticas se hagan a nivel interno y no por la prensa.
4: Bueno, recontestar y me parece muy bien el diálogo. No, yo creo que las renuncias al final, si bien siempre existen, pero son productos de equivocación. Equivocaciones al elegir también a las personas. Yo creo que aquí, como había existía falta de experiencia en un gobierno anterior, todos los gobiernos les cuesta instalarse, y eso hay que dar el punto, pero no es un mérito que uno tenga una cantidad de renuncias importantes. Indica que hay una equivocación en buscar a las personas. Ahora,
2: ¿cómo quién,
4: yo no me refiero solo a quienes lideran las carteras, hay muchas personas que son intermedios, ¿no? Que claro. son más importantes, cargos intermedios que son mucho más importantes en estar en territorio.
1: Seremi, por ejemplo, con todo
4: claro, lo que han renunciado. Claro, o sea, de verdad que hay otros cargos que son mucho más importantes independiente que uno tenga okay. un ministro, uno tal o cual. Y ojalá mejorar los espacios de comunicación, porque sí, ojalá sería genial no hablarlo por la prensa, pero los espacios de comunicación tienen que estar abiertos, se tienen que escuchar, no solo tomar notas, sino que uno tiene que ver después que esas cosas, no en 100%, pero en alguna medida se toman, la uh-huh. experiencia, en esas cosas tenemos que okay. trabajar, porque yo coincido con José Carlos, de que a todos queremos que al gobierno le vaya bien, porque en el fondo queremos que alguien de nuestro sector continúe uh-huh. y luego no se pierda todo el trabajo que está haciendo con gran esfuerzo este gobierno.
1: A ver, ayer el presidente Kast justamente llamó a todos los sectores políticos a llegar a acuerdos, ¿verdad? Chile nos necesita unido, dijo, y entre otros puntos está el de la nueva reforma constitucional de seguridad. Recordemos que, como él mismo dijo el presidente, ¿no es cierto?, que hubo una discusión, que la retiraron y miren el tremendo acuerdo al que llegamos, un acuerdo transversal. Un acuerdo, recordemos, donde están los senadores Araya, el senador Iván Flores, el senador Espinosa, si no me equivoco, pero quería preguntarle justamente a Álvaro Ortiz, sí, el acuerdo al cual se ha abierto el senador Iván Flores, ¿representa la democracia cristiana o es una decisión personal de él? ¿Ustedes como partido van a apoyar o no la nueva reforma constitucional que se ha planteado?
0: Mira, yo hablé con Iván, yo creo que lo que planteó él en el sentido de sumarse a una iniciativa donde estaba generando un apoyo de manera transversal, es bueno, es positivo, lo apoyo, lo respaldo, me lo planteo antes de anunciarlo, y porque yo creo que el gobierno se dio cuenta que con la reforma que habían planteado ellos, sí. ¿verdad? En el ámbito de seguridad se habían equivocado, lo habían hecho mal y empezaron a retroceder como Michael Jackson, un poco, ¿verdad? Cada uno de esos puntos hasta que finalmente
1: claro, pero
0: se genera esta amplitud de criterio con Iván Flores, Fidel Espinosa, que se sumó también Pedro Araya, claro. Longton, etcétera, y yo creo que es una buena noticia también para Chile,
1: claro,
0: porque este
1: pero,
0: es un tema
1: Álvaro,
0: que no tiene un color político determinado.
1: Álvaro, pero están los senadores Huenchumilla, la senadora Proboste, no sé si ellos por el momento han dicho que no conocen el proyecto, que no ha habido diálogo, no están, todavía no se sabe si van a apoyar o no.
0: Todavía no saben si van a apoyar o no, exactamente. Pero fíjate que los parlamentarios no reciben órdenes de partido. Podríamos conversar, dialogar, llegar a los puntos comunes, uh-huh. pero acá también está, y hay que respetarlo, la opción de tener la idea legislativa en diferentes iniciativas, y eso es lo que ha aplicado también Iván
1: no,
0: Flores.
1: No, quería saber si usted tenía información sobre la postura de Yasna Proboste y del senador Huenchumilla.
0: Como lo dijiste tú y lo repetí, de momento no saben si lo van a apoyar o no. Y eso es lo que se tiene que generar durante el debate y durante la discusión.
1: Ya. Y Gael Guillaumán, a ver qué pasa con el Frente Amplio respecto a esta nueva reforma constitucional de seguridad.
3: Sí, yo lo primero que quiero decir es que a mí me parece que esta es una reforma particular, que efectivamente hay un retroceso por parte de la postura original del gobierno, pero no es un gran acuerdo en seguridad, es una reforma constitucional. Hay otras medidas de seguridad que nosotros hemos puesto sobre la mesa, en donde incluso hemos visto además que tanto el oficialismo como la oposición muestran una disposición a poder avanzar. Por ejemplo, el buscar la responsabilidad de los adultos, ¿cierto?, en la utilización de jóvenes en los delitos. Y eso, al menos, creo que hay una visión compartida. Pero en este tema en particular, nosotros también lo vamos a revisar y dependiendo de cómo avance la discusión legislativa, vamos a tomar una posición, porque la verdad, Cecilia, es que no entendemos ciertas cosas. Primero, porque se hace una definición respecto a la utilización de este estado de emergencia frente a una amenaza, que uno entendería que frente a una amenaza debiese ser criterios más estrictos para poder aplicarlo que frente a un peligro ya más concreto, que es cómo funciona nuestro estado de excepción actual. Entonces, no se entiende esa diferencia, que al final tengamos un criterio más laxo, incluso en términos de plazos para su revisión en el Congreso, que el estado de excepción actual, y es solamente frente a una amenaza. Entonces, esas inconsistencias creemos que son parte del debate legislativo y hay que revisar, pero pero un gran acuerdo en seguridad hasta ahora no. Creo que hay materias en donde sí podríamos avanzar, en donde he visto puntos en donde compartimos, pero ojo, lo más importante en esta materia, dado que desde el 2022 al 2026 hemos sacado más de 70 proyectos de ley, es su implementación. ¿Dónde está el reglamento de seguridad municipal? ¿Dónde está el reglamento de seguridad privada? Hay implementación de legislación que hemos sacado que todavía no se lleva a cabo. Eso lo vimos también en la Comisión de Seguridad acá en la comuna, de los graves hechos sucedidos, ¿cierto? Por la muerte de un carabinero. Y en donde los alcaldes, y yo creo que los alcaldes son importantísimos para generar un acuerdo de seguridad, también tienen que ser escuchados.
1: Ahora, sobre este el acuerdo este de seguridad, es uno de los proyectos que tal vez en este momento tiene la ha sido interpretado desde el oficialismo como que esto está desordenando la oposición, porque no están todos de acuerdo, en fin. Y a propósito de la oposición desordenada, aparece la figura de Michelle Bachelet, que todos coinciden que viene como a ordenar la oposición. En fin, mañana es la reunión de la expresidenta con los presidentes de partido de oposición. Y ayer, por ejemplo, la senadora Núñez hablaba sobre el liderazgo de Bachelet, decía, bueno, que ella esperaba que juegue un rol más de estadista, ¿no es cierto? Pero que no, que su irrupción en la escena política sea ordenar a los propios, cuando además no sé si los propios requieren a alguien de afuera. Bueno, en fin, son varias las opiniones que hay. A ver, le quería preguntar al presidente de la Democracia Cristiana, justamente, que mañana me imagino va a asistir a la reunión con la presidenta Bachelet, ¿o no?
0: Así es, viajo muy temprano desde Concepción a Santiago, y yo creo que lo que planteó la presidenta Bachelet, ojo, en un medio de comunicación de acá de Concepción, en el canal de televisión de la Universidad de Concepción. Bueno, habrá que ver si hasta eso fue una estrategia, y para eso queremos conversar. Queremos saber cuál es la idea, qué es lo que está proyectando, pero acá también se viene a confirmar algo, que la presidenta Michelle Bachelet no es propiedad de un sector político determinado, sino que es un activo de todo un país. Un país rechazó y que vio con preocupación cuando un gobierno de un color político distinto al de ella le saque el apoyo que hubiese permitido quizás tener a una chilena por primera vez como secretaria general de la ONU. Así que vamos a ir a escuchar, vamos a ir a ver. Falta mucho todavía para llegar a la presidencial.
1: Por supuesto, pero era para
0: las
1: esto
0: elecciones
1: de
0: municipales, gobierno regional.
1: Vamos a ir
0: y ver si la Democracia Cristiana, ¿por qué no?, también puede levantar algún nombre. Pero todo eso se tendrá que ver en su momento.
1: Claro, pero el tema, a la vuelta comercial le hablamos de esto de ordenar la oposición y a ver qué opina también el Frente Amplio, ¿no? A la vuelta seguimos en este primer café.
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2: Son las 4 de la madrugada, 7 minutos.

0: Son las 5 de la madrugada, 2 minutos.
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2: ¿Cómo están? Buenos días. Bienvenida, bienvenido a esta primera edición del diario de Cooperativa. Cuando estamos por fin llegando a mitad de mes, porque por Dios que se va a acontecer este octubre. Jueves 15 de octubre, hay cielos nublados en Santiago, la temperatura 12 grados una décima, la humedad 82%. Esperamos una máxima incluso superior a la de ayer, primaveral. Ojalá se mantuviera. 23 grados es lo que se prevé por parte de la Dirección Meteorológica para las próximas horas. Posibilidad de lluvia, ninguna, al menos hasta la noche del sábado, que es lo que muestra el pronóstico extendido. ¿Qué ocurre en el resto del país? Hacia el norte, la zona costera de Valparaíso, 18 grados de máxima con cielos parciales, la misma condición que espera La Serena, Coquimbo, con una máxima de 21. Hasta los 24 llegan en Copiapó, hasta los 21 en Antofagasta con viento. Cielos parciales también para Iquique con una máxima de 25 y cielos nublados durante la mañana, viento en la tarde en Arica, donde esperan 24 grados. Hacia el sur de la capital, Rancagua, espera una máxima de 20 grados con cielos parciales, se nubla en Talca con una máxima de 22, 21 para Chillán, también con cielos nublados, bruma para Concepción con una máxima de 18, 24 grados esperan en Temuco, también con cielos parciales durante la mañana, igual que Valdivia, donde esperan 23, 23 también para Puerto Montt. 20 la máxima prevista para Coyhaique, 20 para las Torres del Paine, 16 para Punta Arenas. Un grado bajo cero con viento en la Antártica, 14 con cielos parciales en Juan Fernández, 20 con cielos parciales en Rapa Nui. No hay ningún punto del territorio donde se avisoren lluvias para las próximas horas. Así partimos el diario de Cooperativa.
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2: Y en esta jornada de jueves 15 de octubre estamos todavía revisando los efectos tras la tormenta del martes por la tarde aquí en la capital. El gobierno salió a defender su respuesta en la emergencia luego de recibir críticas desde alcaldes oficialistas. La delegación metropolitana busca destinar recursos para comprar una red de radares meteorológicos. El avance con Mariano Reyes.
3: Las comunicaciones siguen siendo el gran flanco abierto para el gobierno, un problema que los ha acompañado desde el 11 de marzo. Ahora las críticas reflotaron por la primera respuesta de La Moneda frente a la emergencia climática. El alcalde de Ñuñoa acusó en Cooperativa que el diseño comunicacional parece una cazuela sin carne. En La Moneda descartan que haya complicaciones en la materia. Se ha remarcado que las comunicaciones están en manos de las autoridades de interior y defendieron la primera respuesta. Hablaremos de eso y también de los famosos radares meteorológicos que pretende comprar el gobierno mediante los recursos de la gobernación regional. ¿Cómo conversa esto con los recursos?

0: límites propuestos por Hacienda. Lo comentamos más adelante aquí en el diario de Cooperativa.
1: Vamos a estar con Mariano Reyes con esa información, la parte más política de lo que fue la emergencia por la tormenta, la lluvia, el granizo que tuvimos el martes pasado. Tuvimos tornado también ahí en la zona de Estación Central. Hoy volvían las clases, o se estaba tratando de volver a las clases ahí en Ñuñoa y también en Providencia. Vamos a contarles de aquello también. Discusión del presupuesto 2027. Mientras en distintas partidas se contemplan recortes, hay un incremento para las Fuerzas Armadas. ¿Por qué esta propuesta del Ejecutivo? Jorge Espinosa Cuellar.
2: En medio de los recortes o reasignaciones, en el proyecto de presupuestos del próximo año se observa un importante incremento en los recursos de las Fuerzas Armadas y en el fondo para las capacidades estratégicas de la defensa. ¿Cómo se explica este salto y cuánto tiene que ver el momento geopolítico? Vuelvo con eso en el bloque de las 7 de la mañana aquí en el Diario de Cooperativa.
1: ¿Qué más? El Ministerio de Salud entregó un balance por el funcionamiento del GIES. Advirtió que parte de la población todavía desconoce sus beneficios y los mecanismos para exigirlos. Se cumplen 20 años desde su implementación. El avance es de Camila López.
3: A 20 años de su implementación, el GIES acumula más de 62 millones y medio de casos y actualmente cubre 90 problemas de salud. La política creada durante el gobierno del expresidente Ricardo Lagos garantiza atenciones, plazos y protección financiera para los afiliados a FONASA e ISAPRES. El Ministerio de Salud también prepara la incorporación de nuevas patologías y advierte sobre la falta de información. Los detalles luego en la primera edición del Diario de Cooperativa.
1: Además, 4 máquinas forestales fueron incendiadas en Angol. Gremios agrícolas condenaron los hechos, pidieron mayor resguardo en la Araucanía. En el Biobío, ladera de un cerro cayó en Lota, cortó completamente la carretera Fernando Mayra, ruta vital para conectar por el interior a la ex comuna minera. Hay 10 viviendas en riesgo. El gobierno aclara que no ha desestimado la ampliación de la cárcel Santiago 1. El proyecto sigue frenado, pero es por una medida precautoria tras las acciones judiciales del municipio capitalino. Con cortes de tránsito y un estadio nacional repleto, se realizó el primero de los 3 conciertos de BTS en Chile. El viernes y sábado son los siguientes espectáculos de la banda surcoreana en nuestro país. En el mundo, por crecida del río Paraná y Uruguay en Argentina, y evacuaciones y cierre de pasos fronterizos. Además, grupos afines a Irán atacan a la gigante petrolera Aramco en Arabia Saudita. Subieron en la última jornada los combustibles. Y en el fútbol, Pablo Milad defiende su gestión en la ANFP. La final de la Copa de la Liga fue reprogramada y se jugaría en Santiago. El Betis de Pellegrini logró su segunda victoria consecutiva en la Champions League. Estamos hasta las 9 y lo contamos todo aquí en el Diario de Cooperativa.
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1: Después de la tormenta del martes, todavía quedan algunos colegios sin clases. En Ñuñoa, por ejemplo, regresan 15 establecimientos municipales hoy, pero hay 6 que siguen sin clases hasta el lunes 19. Les digo cuáles son: la Escuela Básica José Toribio Medina, la Escuela República de Francia, la Escuela República de Costa Rica, el Colegio Aurora de Chile, el Jardín Infantil Manzanilla y el Jardín Infantil Caballito Azul. El regreso en estas escuelas está previsto para el próximo lunes 19. ¿Cómo estás, Rodrigo? Muy buenos días, bienvenido.
7: Buen día, Vero, ¿qué tal? Un abrazo a los auditores. En Providencia también se vuelve parcialmente, ahora la inmensa mayoría vuelve a clase hoy día, no sé, el Lastarria, el Juan Pablo Duarte, el Alessandri, el Carmela Carvajal, por decir algunos, digamos, también el Colegio Providencia ahí en Manuel Mono, el Tajamar. Los que no vuelven a clases, los que todavía tienen algún inconveniente son el Colegio El Vergel, la Escuela de Lenguaje Abelardo Iturriaga y el Jardín Infantil El Aguilucho, lindo barrio ahí cerca de Los Leones. Bueno, el Jardín Infantil El Aguilucho, la Escuela Abelardo Iturriaga, que es una escuela de lenguaje del municipio, y el Colegio El Vergel de Providencia tampoco tienen actividades hoy, o siguen sin actividades hoy día.
1: En la comuna de Las Condes también retoman las clases los colegios particulares afectados, excepto el Redland. Los establecimientos municipales que se señalaron en el último reporte y en Las Condes siguen cerrados en esta jornada de jueves. En Santiago, en cambio, la suspensión de los colegios del SLEP Santiago Centro fue solo por ayer miércoles 14.
7: Ya que estamos hablando de educación, en Quinta Normal entraron a robar un colegio, se robaron unos computadores. Hay que ser bien miserable, ¿eh?
1: Robarle a los que necesitan.
7: Bueno, eso ocurrió en Quinta Normal. Vamos a tener detalles en un ratito. La caída del Fondo E en los fondos de pensiones en noticia económica, una semana negra además para la minería en materia de accidentes mortales, fatales. También vamos a hablar de eso durante el día. Datos, hoy el euro abre en 1106, volvió a subir el euro. El dólar 9.85 y la unidad de fomento hoy 41.162 pesos con 73 centavos.
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1: Vamos a las calles de Santiago, damos una primera mirada a la información policial de las últimas horas contigo, Felipe Cofré, buen día.
8: Hola, muy buen día, Vero. Claro, algo mencionaba Rodrigo acerca de lo que está siendo investigado por la Brigada de Robos de la PDI en la comuna de Quinta Normal. Un millonario robo que ocurre en el Liceo Polivalente San José de la Preciosa Sangre, ubicada en calle Comandante Chacón. Cerca de la medianoche, delincuentes llegaron en un vehículo, lo estacionaron a las afueras y entraron a este establecimiento y sustrajeron más de 70 computadores y cerca de 30 teléfonos celulares ocupados para la labor educativa de docentes y de alumnos. Un robo evaluado en cerca de 30 millones de pesos. Estos sujetos estuvieron varios minutos al interior, incluso utilizaron un contenedor de basura para cargar el botín, llevarlo, subirlo a este vehículo y finalmente huir de este lugar. Es como decíamos, la brigada de Rola instruida para realizar los peritajes en una investigación que todavía no tiene personas detenidas. El detalle, por supuesto, más adelante, cerca de las 7 acá en el diario Cooperativo.
1: Volvemos contigo a las calles de Santiago en los próximos minutos con todo el detalle de la información, Felipe. Muchas gracias. Buen día.
8: Buen día.
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1: Queremos hacer el diario de cooperativa con ustedes, queremos escucharlos en el WhatsApp, el más 569-78-880770. Se están sufriendo todavía los efectos de lo que fue la tormenta de este martes por la tarde aquí en la capital. Si están en la zona de Estación Central y vivieron el tornado, si están en la zona de Ñuñoa, particularmente ahí en el sector de San Eugenio, donde al menos 3 edificios sufrieron la inundación de sus estacionamientos subterráneos. si están cerca de la municipalidad de Providencia, donde terminaron también inundados y están viendo los trabajos que se están desarrollando allí. Si sus hijos todavía no tienen clases, no pueden volver a clases, nos pueden contar. Estamos en el WhatsApp Cooperativa, el más 569-78-880770.
7: Un tema más político, sin duda, tiene que ver también con argumento humanitario, lo de los indultos. Mire, se ha instalado en estos últimos días en la propia derecha, en el propio Partido Republicano, el partido del presidente, el llamado al gobierno a cumplir con su promesa de campaña, a indultar, ¿sí?, a uniformados involucrados en hechos de condenas que tienen relación con el estallido social y a violadores de derechos humanos de la dictadura. Ahí hay más dudas en el Ejecutivo. El presidente Kast dice que está evaluando caso a caso, igual que el ministro de Justicia, caso a caso, esa situación. Pero en los últimos días, a raíz de la muerte del ex lautarista Juan Aliste Vega en la cárcel, esto se reactivó porque hay voces en la derecha que han sostenido que él podría haber sido también beneficiario de ese indulto. La idea es que hay personas que sostienen que puede haber un indulto general y hay personas que dicen que esto se tiene que ver caso a caso, cumpliendo hoy con la normativa actual, en el caso de que estas personas tengan sus días contados, digamos, a propósito de alguna enfermedad terminal, o que ya estén con sus facultades mentales extraviadas, no sepan ni dónde están, y les quede poco tiempo de vida. Esa es parte de la discusión. ¿Qué poco tiempo? ¿Cuánto? ¿Ah? Como para decirle, ¿sabe qué? Vaya a morir a su casa, con los suyos, con su familia. Han entrado al debate figuras de la izquierda, por ejemplo, el senador Fidel Espinosa, el PS, y la ex ministra Carolina Toá, que dijo, mira, Aliste Vega debió haberse ido en sus últimas horas a su casa, ¿sí? Y dice, y los condenados por derechos humanos que están agonizando también deberían hacerlo. Hay razones, insisto, humanitarias. Esto, en algún momento el abogado Pepe Salaqué lo sostenía, lo ha dicho también el exministro Francisco Vidal. Yo tiendo a coincidir con Carolina Tobá, que hay razones humanitarias, independiente del delito cometido, que en las últimas horas de vida el Estado, más que venganza, más que revancha, y si ya hizo justicia, porque hay una condena por parte de los tribunales, debería permitir ese último aliento en recintos privados, en la familia o junto a las familias de estas personas. O en el caso de un terrorista o de un condenado por matar a un carabinero como Aliste Vega, o en el caso de un uniformado condenado por derechos humanos como sostiene la ex ministra del Interior. Por cierto, en la oposición hoy día está una postura bien incómoda, la de Tobá, que cae justo además cuando hoy se junta la presidenta Bachelet con los partidos de la izquierda, a propósito de esta aventura por la unidad y por una eventual, posible, presunta nueva candidatura a la Moneda. El tema va a estar sobre la mesa hoy, porque hasta el presidente del partido del presidente Kast, el Partido Republicano, Arturo Esquella, está presionando a la Moneda para tomar alguna decisión, considerando que viene la fecha del 18 de octubre, un nuevo aniversario del estallido social. Esa es la discusión. Opinen, estamos en el WhatsApp más 569-78880770.
1: Solo quería agregar que los familiares de las víctimas, tanto de un lado como del otro, pueden estar absolutamente en contra de esta situación. La viuda del cabo Moyano, del carabinero asesinado por Juan Aliste Vega, manifestó que al menos Aliste que su marido no tuvo la posibilidad de morir al lado de los suyos, que Aliste Vega murió atendido en el hospital penitenciario y que para ella no hubiese sido justa una decisión distinta, que se le hubiera otorgado el indulto. Ahora, el indulto entiendo que fue solicitado solo 6 días antes de que muriera el lautarista, por lo tanto no alcanzaban ni siquiera los tiempos para tramitarlo. No hubo una decisión finalmente del gobierno o del presidente Kast, que es quien tiene la facultad de indultar, que no hubo una decisión del presidente Kast de dejarlo preso hasta el final. Ya, ¿hasta dónde hay venganza? ¿Hasta dónde hay justicia? Es parte de la discusión que se instala en esta en este caso.
7: Opinen, opinen.
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1: Hablamos de deportes, sabemos de Pablo Milad, que salió a defender su gestión en la NFP cuando está por dejar el cargo. La final de la Copa de la Liga fue reprogramada, el Betis de Pellegrini logró su segunda victoria consecutiva en Champions League, todo lo trae Simona Edo.
9: En el marco del Congreso Internacional de Fútbol, el presidente de la NFP, Pablo Milad, se refirió a la búsqueda de un nuevo director técnico para la selección chilena, ante la posible salida de Nicolás Córdoba. Si bien el máximo dirigente del fútbol chileno evitó dar nombres, sí delineó el perfil a las características que busca para la banca de la Roja. Escuchemos al presidente de la NFP.
10: Yo no te podría decir cuáles son los nombres exactamente porque no me he interiorizado los nombres. Sé que ha habido conversaciones con varios técnicos para ver cuáles son la visión del fútbol chileno, porque hay algo que es fundamental, es que conozca bien el fútbol chileno, que no nos pase que no hay una adaptación y que no se logre como pasó algunas veces en nuestra selección, no solamente digo en los últimos años, también pasó históricamente con muchos técnicos, y queremos que el técnico que llegue conozca nuestra idiosincrasia, esté interiorizado, que haya tenido experiencia en nuestro fútbol.
9: Y se llegó a un acuerdo de disputar la final de la Copa de la Liga entre O'Higgins y Coquimbo Unido el próximo 14 de noviembre en el Estadio Santa Laura, a falta de una confirmación de la delegación presidencial metropolitana para utilizar el Estadio Hispano. Siguiendo en Chile, la primera sala del Tribunal de Disciplina resolvió sancionar a Everton y a Universidad de Chile tras los graves incidentes registrados el pasado 24 de septiembre, fecha en que el duelo por los octavos de final de la Copa Chile debió ser suspendido momentáneamente por el lanzamiento de bengalas y pirotecnia en el Estadio Sausalito. En un fallo unánime, el organismo determinó castigar a los ruleteros con una multa de 50 UF por su condición de local y organizador del encuentro. Por su parte, el castigo para la Universidad de Chile y sus hinchas recayó en una dura prohibición de ingreso por 4 partidos a los 2.866 fanáticos que se ubicaron en la Galería Norte, una medida transversal que corre sin importar el torneo que se dispute. Para cerrar, se disputaron los encuentros del día miércoles por la Champions League. Entre los duelos que más destacaron, el Betis de Manuel Pellegrini consiguió una gran victoria de local por 3-2 frente al Porto. En tanto, el Real Madrid logró remontar y venció a la Roma de visita por 4-3. Y en el partido de la jornada, el PSG dio el golpe en su visita al Manchester City tras imponerse por 4-2. Fue la información del deporte en el diario de Cooperativa.
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27: 11 grados. 11 grados en Santiago. 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
29: Estamos haciendo el diario de Cooperativa esta mañana de jueves desde un Santiago con cielos nublados. Estamos con 11 grados 4 décimas hasta ahora, una humedad de 86% y esperando una máxima de 23. Cielos parciales durante todo el día, dice meteorología, que tendremos. No hay previsión de lluvia, al menos hasta la noche del sábado.
7: Desde abajo la ladera de un cerro en Lota, región del Biobío, Christopher Espinosa tiene la historia.
30: Un enorme deslizamiento de tierra cortó la ruta Fernando Mayra al interior de la comuna de Lota, una masa de aproximadamente 60 metros de largo, pero que arrastró cerca de 3.000 toneladas de tierra, cayó y afortunadamente no provocó daños a personas, pero sí a una vivienda. Así lo relataron los vecinos.
31: Esa vertiente constantemente está cayendo agua, esto se había avisado. El peligro que tenemos nosotros es que se venga todo eso, porque está toda esa maleza y esto, como le digo, ya mucho tiempo que estamos con el problema, mucho tiempo. Entonces ahora la noche ya da miedo dormir así, porque no sabemos si puede seguir cayendo.
32: Prácticamente mi perro lo avisó con el tema del ruido y fue cosa de entrar y sentir el golpe de la pandereta que se derrumbó. El vehículo quedó atrapado.
30: En lo alto del cerro hay a lo menos 10 casas que corren riesgo. Hay que evacuar de allí, dice el alcalde Jaime Vázquez.
0: Tenemos aquí un grave deslizamiento de tierra donde a lo menos tenemos 2.000 cubos de tierra que remover producto de este deslizamiento, que afectó también una vivienda de vecinos acá en el lugar. Lamentablemente la tierra arremetió con todo, cruzó esta carretera, iban pasando vehículos, la tierra cae, golpea parte del cerco de la vivienda, afecta un vehículo, y en la parte superior tenemos a lo menos 10 familias que viven en la parte superior del cerro, que vamos a tener que evacuar completamente para evitar cualquier situación de mayor riesgo.
30: El senador Gastón Saavedra pidió al presidente de la República declarar zona de catástrofe a Lota, que hace solo unas semanas había sufrido una inundación súbita en gran parte de la comuna.
1: Por eso, presidente, declare el estado de catástrofe. Lota lo necesita, no porque queramos tenerlo, porque eso trae recursos a la municipalidad que ya no tiene en su presupuesto. Y se necesitan resolver otros temas de urgencia. Las urgencias son el informe del Sena Geomín, que declara zonas críticas y que hay que abordar prontamente ante las dificultades que se van a sobrevivir, porque vamos a tener más lluvia. El cambio climático es cierto, existe, y por tanto asumamos esa condición. Presidente, se lo pido con mucha humildad, declare a Lota estado de emergencia, como se ha hecho en otras partes del país con tanta premura, y no veo por qué el Lota se demora tanto.
30: Los equipos de emergencia trabajan para poder despejar nuevamente el camino a la altura de la curva 21 de mayo, lugar donde cayó la ladera completa de un cerro.
29: Nos vamos un poco más al sur para saber de los desconocidos que quemaron 4 máquinas forestales al interior de un predio en Angol. Gremios agrícolas condenaron los hechos, piden mayor resguardo. Claudio Arévalo.
2: Un nuevo ataque incendiario dejó 4 máquinas completamente destruidas al interior del fundo El Carmen en la comuna de Angol, capital de la provincia de Malleco. Al lugar llegaron sujetos desconocidos quienes quemaron la maquinaria y dejaron lienzos alusivos a la causa mapuche y pidiendo la libertad de algunos comuneros que están recluidos en cárceles de la macro zona sur. Luis Calderón, seremi de Seguridad Pública, dijo que ya han tomado contacto con la empresa propietaria, en este caso CMPC, para coordinar trabajos de seguridad en la zona y brindar mayor protección a las labores que se desarrollan en la provincia de Malleco.
3: Absolutamente, acá hay una empresa que da trabajo, en donde a su vez hay un trabajo colaborativo con familias y comunidades cercanas a esta faena, que también se ven afectadas por este hecho, lo cual es un contrasentido. En razón de lo mismo, y haciendo alusión a ciertos rayados en cuanto a libertad de los presos políticos mapuche, ha sido nuestra posición que en Chile no existen presos políticos de ninguna clase, todos han sido condenados.
2: El hecho fue repudiado por gremios agrícolas y forestales. Sebastián Navellán, presidente de los agricultores de la provincia de Malleco, dijo que esto demuestra que el terrorismo no se ha acabado en la macrozona sur, mientras René Muñoz, presidente de los contratistas forestales, señaló que se sienten abandonados por las autoridades de gobierno.
4: Los grupos terroristas no están desarticulados, los grupos terroristas no está extinguido el terrorismo en sí en la provincia de Malleco. Y eso nos llama a que el Estado tiene que trabajar con mayor firmeza, con mayor dureza contra todos los grupos terroristas y de una vez por todas ponerlos tras la reja.
5: El desaliento y el abandono del Estado son las dos sensaciones que tienen hoy día los contratistas forestales. En relación al nuevo atentado terrorista ocurrido en la comuna de Angol, porque ya es mucho tiempo.
2: Pese al amplio despliegue policial desarrollado en estos sectores rurales, no fue posible dar con el paradero de los responsables de este nuevo hecho de violencia, quien no dejó personas lesionadas en este ataque incendiario que deja además pérdidas millonarias.
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7: ¿Qué tan frecuentes serán los eventos como el que enfrentamos el martes en Santiago? Ojalá que poco frecuente, pero el super niño sigue ahí, Fernanda Ávila.
29: Más de 20 milímetros de lluvia en cortos periodos de tiempo, granizos de gran tamaño y hasta un tornado EF0. Estas fueron las características de la tormenta que afectó a Santiago y abre distintas preguntas sobre qué tan frecuentemente podríamos enfrentarnos a eventos de este tipo. En un octubre neutro, la temperatura superficial del Pacífico Sur debería mantenerse fría y seca, ya que el invierno enfrió la zona y la inercia térmica hace que esto se mantenga
8: durante la primavera. El director del Centro de Ciencia del Clima y la Resiliencia, Roberto Rondanelli, explicó el tipo de tormenta que tuvimos en Santiago y cómo los efectos del Niño influyeron en ella.
9: Se conoce como una tormenta convectiva severa. Estas tormentas requieren de dos componentes principales. Una es la inestabilidad, que la otorga el aire relativamente cálido de la superficie, aire frío en altura, y también la cortante del viento. Pero también el gran aporte de vapor de agua permite entonces que ese vapor de agua se organiza en tormentas. Este super el Niño, este Niño extraordinario, tiene algo que ver con la severidad de la tormenta. En condiciones de temperatura superficial del mar más baja, que serían las normales en un año cualquiera, ¿cierto? No debiéramos tener tanto vapor de agua dando vuelta. Entonces lo nuevo en este caso es la presencia de este Niño extraordinario, en donde estos fenómenos son efectivamente más comunes.
8: ¿Hasta cuándo podríamos tener lluvias inusuales? Arnaldo Zúñiga, de la Dirección Meteorológica de Chile, explicó que esta misma inercia térmica del mar mantendrá las altas temperaturas por varios meses más.
10: Es muy probable que el pic máximo sea en diciembre de este calentamiento del mar. No podemos descartar que sigamos siendo afectados y visitados por este tipo de perturbaciones. Se habla de que el pic máximo es en diciembre, pero el mar es muy conservativo, entonces no se enfría de un día para otro, ¿ya? Entonces, las proyecciones de Niño incluso hablan hasta el, digamos, otoño del próximo año.
8: Para los expertos, estamos enfrentando una etapa desconocida del Super Niño. El meteorólogo Eduardo Sáez explicó que si bien el fenómeno existe hace varios años, el calentamiento global no solo lo intensifica, sino que genera una incertidumbre en cuanto a sus efectos.
11: El Niño ha estado siempre. Sí. ¿Pero por qué el Niño del 1800 o el Niño del 72 no tiene los mismos efectos de ahora? Porque resulta que tenemos más dióxido de carbono, el planeta se está calentando más, y por lo tanto los efectos del Niño son amplificados.

0: porque no puede sostener nada más.
1: Para la próxima semana viene avanzando otra perturbación atmosférica desde la isla de Pascua hacia la zona central, que podría llegar entre el martes y miércoles. Por ahora no se puede asegurar que tenga las mismas características que generaron la inusual tormenta en Santiago.
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3: Una mirada al mundo y la fijamos en Roma, en el Vaticano. El Papa León XIV sigue recuperándose favorablemente en el Hospital Gemelli, donde permanece internado desde el martes, cuando fue sometido a una cirugía por un cáncer de pulmón. Según se ha informado hoy por el Vaticano, el pontífice pasó una segunda buena noche en la clínica Gemelli. Pudo levantarse de la cama y desayunó con normalidad. La intervención consistió en la extirpación del lóbulo inferior del pulmón derecho, donde se había detectado un adenocarcinoma, uno de los tipos más frecuentes de cáncer pulmonar. El último informe médico entregado ayer dice que la evolución posoperatoria se mantiene dentro de los parámetros esperados. Tanto los análisis de sangre como las radiografías de tórax han mostrado resultados normales para una intervención de estas características. De hecho, el Papa ayer comenzó a caminar y a realizar sus primeros ejercicios de fisioterapia respiratoria. Incluso celebró una misa en una sala especialmente habilitada en el mismo hospital, en la clínica Gemelli. El pontífice tiene 71 años y su enfermedad ha abierto interrogantes sobre el futuro del papado, que se inició en 2025 tras la muerte del Papa Francisco.
4: Vamos con lo de BTS. Dicen que estuvo espectacular anoche ahí en el Estadio Nacional, una antesala que también estuvimos reporteando. El informe de Pablo Rivera.
5: Este miércoles en el Estadio Nacional se llevó a cabo el primero de los tres conciertos programados de la banda de K-pop surcoreana BTS, los cuales, recordemos, tuvieron semanas en vilo a las denominadas ARMYs luego de que el Ministerio del Deporte haya decidido suspender temporalmente los eventos por los posibles daños a la cancha, pero que tras presión de la fanaticada se logró llegar a un acuerdo con la productora a cargo y poder realizarlos. Si bien el ingreso al Parque Estadio Nacional estaba programado para las 14 horas, desde muy temprano en la mañana miles de fans se repletaron las distintas filas, lo que evidenciaba ya la ansia por ver a su grupo favorito. Mientras esperaban para entrar, pudimos conversar con algunas de ellas para captar el ambiente que se vivía en el principal recinto deportivo del país. Pasemos a escuchar su relato.
6: O sea, no está largo, pero siento que igual está como un poco caótico el orden dentro de todo. No, la verdad es que fue un poco complicado, pero sabíamos que era por Pedro Valdivia y al final tuvimos la fila por allá por, no sé, como a dos cuadras de aquí.
7: Yo soy fan desde 2019 y ahí entré a mi familia, a mi papá y a mi mamá en todo este caos del K-pop y la comida coreana. Todas se nos rompió el corazón en saber que tal vez no podíamos tener a los niños acá, pero al final luchando todo se consigue.
8: El concepto del álbum es Irán y los colores son blanco y rojo y negro. Se me ocurrió la idea de ocupar pelucas rojas y, bueno, tener la bolera como similar al hanbok, que es parte del vestuario tradicional coreano.
5: Como medida de seguridad, tanto este miércoles como el siguiente show se adoptarán algunos cortes de tránsito. Avenida Pedro de Valdivia contó con restricción en la calzada poniente entre Avenida Grecia y Guillermo Mann. Avenida Maratón, en tanto, tuvo restricción en la calzada oriente entre Avenida Grecia y Guillermo Mann. Además, en esta última se contempla un eventual corte de calzada norte solo en el caso de que la contingencia así lo amerite. Asimismo, algunas estaciones de las líneas 3, 5 y 6 del metro contaron con horario extendido hasta la medianoche, así como también las autoridades prohibieron acampar en los alrededores del Estadio Nacional, lo que fue acatado a cabalidad por los fanáticos y que en cooperativa fue valorado por el delegado presidencial de la región metropolitana, Germán Codina.
9: Las filas ya son enormes, ya, y la gente sí, con muy buen comportamiento. Yo quiero agradecerles, habíamos solicitado a la gente nuevamente que no acamparan, que no pernoctaran en los alrededores del estadio. Eso genera una situación muy compleja para los residentes, no están las condiciones sanitarias, lo respetaron. Entonces, espero que el evento de hoy sea una experiencia inolvidable para quienes están concurriendo y que además sabemos hicieron un esfuerzo financiero importante como para poder ver a sus ídolos.
5: Para los próximos viernes 16 y sábado 17 de octubre respectivamente, a las 20 horas están programados los siguientes conciertos de BTS, en donde, al igual que en el primer recital, se espera un lleno total en el Coliseo Ñuñoa.
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1: Hola, hola, amigos de Guarativo.
2: Buen día.
1: Marcelo, acá de Pirque.
2: ¿Qué tal, Marcelo?
1: Respecto a las personas condenadas, en general, y más por la violación de derechos humanos, yo creo que son distintos los delitos, porque incluso los violadores de derechos humanos hasta ahora no se arrepienten. Ellos insisten que lo que hicieron está bien. Entonces, eso es importante considerar. Y segundo, que normalmente las personas que están presas por violación de derechos humanos como militares consiguen papeles falsos y médicos y para poder salir de ahí, y al final no están tan enfermos como dicen. Entonces, eso es un riesgo importante.
3: Hola, buen día.
2: Hola, buen día.
3: Sobre los indultos, quería opinar que en general para los reos comunes estoy de acuerdo que sea una posibilidad en caso de extremo. Sin embargo, para los violadores de derechos humanos, creo que no es una posibilidad cierta esa. No es posible, no estoy de acuerdo. Fueron personas muy crueles. El valor que tenemos que capturar como sociedad es que nunca más, y para que nunca más, la señal es estricta. Estas personas no pueden salir de la cárcel.
2: Esa es la discusión, si tienen que morir o no en la cárcel, por ejemplo, como le pasó a Liste Vega esta semana o estos días, ex lautarista condenado por el crimen de un carabinero, o como le ha pasado a otro preso, a otro interno, por ejemplo, en Punta Peuco, que también han fallecido cumpliendo su condena. El debate está instalado porque, insisto, hay presión en el oficialismo para que el gobierno tome decisiones en estos temas de los indultos, que ha dicho el gobierno se están revisando caso a caso. Por ejemplo, se les pidió que lo hicieran en torno al 11 de septiembre, aquí mismo el presidente Kass eso lo descartó y finalmente no ocurrió. Veremos qué pasa ahora en torno al 18 de octubre, que también es otra fecha sensible en este tema.
4: ¿Cómo hacer que no se transforme una situación humanitaria como es esta solicitud de que los reos por violaciones a los derechos humanos, en este caso que están a punto de fallecer, se vayan a su casa? ¿Cómo no transformar eso en una vía para borrar, para reducir o dejar sin efecto finalmente una sanción que costó hasta décadas conseguir? ¿Y cuánto debería pesar el que ellos hayan reconocido o no sus crímenes?
2: Está hablando de los violadores de los derechos humanos.
4: Sí, porque hay algunos, como Miguel Krasnov Marchenko, condenado a más de 1000 años de prisión, que nunca ha reconocido nada, ¿no? Que se declara inocente, pese a todas las condenas por múltiples hechos de violaciones a los derechos humanos cometidos durante la dictadura que fueron sancionadas por los tribunales. ¿Cómo hacer, cómo compatibilizar la humanidad con el cumplimiento de una pena dictada por un poder del Estado? Parte de lo que estamos preguntando en el WhatsApp cooperativa.
2: Ya, a todo esto, hablando de cárceles, ayer habían versiones respecto de lo de esta ampliación que se va a hacer ahí en Santiago 1. El gobierno hizo que se siga en carpeta, pero como está judicializado, no se ha avanzado. De ahí me da la impresión el malentendido. Brian Gálvez tiene la información.
5: La ampliación de la cárcel Santiago 1, contemplada por el gobierno como parte de su plan contra el crimen organizado, continúa frenada por una medida precautoria vigente tras las acciones judiciales presentadas por la Municipalidad de Santiago. El ministro de Justicia, Fernando Rabat, abordó esta situación y aclaró que la restricción no significa que el Ejecutivo haya desestimado el proyecto, sino que impide realizar trámites para concretar la ampliación mientras se mantenga vigente la medida. En paralelo, el jefe de la cartera explicó que el gobierno avanza en la renovación de la concesión para la operación actual del recinto penitenciario, precisando que se trata de dos procesos distintos.
6: No existe un desistimiento. Hoy día no podemos, en razón de la medida precautoria, hacer trámites relacionados con la ampliación de Santiago 1. Sí, en lo que estamos haciendo, ¿no es cierto?, es la renovación de la licitación de la operación. Tiene un contrato, tiene un plazo fijo determinado. Ese plazo se acerca, por lo tanto hay que renovar la licitación de la operación de este centro penitenciario. Otra cosa distinta es la ampliación de Santiago 1. Y esa ampliación, como existe una medida precautoria vigente, no puede efectuarse ningún trámite en ese sentido.
5: Por Por su parte, el alcalde de Santiago, Mario Desbordes, valoró que por ahora no se estén realizando gestiones para ampliar el penal y manifestó su confianza en que las acciones judiciales emprendidas por el municipio tendrán un resultado favorable. El jefe comunal reiteró que no se opone a la construcción de nuevos recintos penitenciarios para internos de máxima seguridad, pero insistió en que se deben emplazar fuera de zonas urbanas, argumentando que el sector aledaño a Santiago 1 se encuentra saturado y que sus vecinos no han recibido las compensaciones ni las medidas de mitigación que, según sostuvo, se les prometieron.
7: Nos parece una buena noticia. Entendemos que esto tiene que ver con las acciones judiciales que emprendimos en mi gestión. Estoy seguro que vamos a ganar en las acciones judiciales. Que se construya una cárcel de alta seguridad, pero fuera de los radios urbanos, lejos de las zonas pobladas, como he planteado muchas veces. Y lo que estamos pidiendo es que no se le siga cargando la mano a los pobres vecinas y vecinos de esa zona que está completamente saturada. Responsablemente hemos planteado que esto se construya afuera. Valoro la decisión que se ha tomado y estoy seguro que finalmente se va a tener que ir por esa vía. Cualquier ampliación se tiene que hacer fuera del radio urbano de la ciudad de Santiago y lejos de las zonas pobladas de cualquier comuna de la capital.
5: De esta forma, la ampliación de Santiago 1 proyectada para albergar a reos vinculados al crimen organizado sigue condicionada por la medida precautoria y el desarrollo de las acciones judiciales. Esto mientras el gobierno mantiene en curso por separado el proceso de renovación de la concesión para la operación actual del penal.
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4: Finalmente quedó descartada la huelga en Minera Escondida. Las bases del sindicato número 2 ratificaron un preacuerdo con la empresa. Sabemos también de convocatorias extraordinarias en Codelco por cifras de sobreproducción. También el Ministerio de Minería, por la crisis de seguridad en faenas, Paula Kelly.
8: Luego del preacuerdo alcanzado con el sindicato número 2 de supervisores y staff, el que debía ser aprobado en votación por las bases del sindicato, Minera Escondida dio cuenta de la ratificación del acuerdo y la firma de un nuevo contrato colectivo. Desde la firma detallaron que el nuevo contrato tiene una vigencia de 36 meses y contiene mejoras significativas en compensaciones fijas, variables y beneficios actuales. Con esto se da término al proceso de negociación colectiva reglada y queda descartada la huelga que podía comenzar en esta jornada. Destacó el resultado del director nacional del trabajo, David Odo.
9: Este resultado muestra el valor que tiene el diálogo cuando existen instituciones, reglas claras y disposición de las partes para construir estos acuerdos. La Dirección del Trabajo no reemplaza a quienes negocian ni impone soluciones. Nuestro rol es generar las condiciones para que trabajadores y empleadores conversen, acerquen posiciones y construyan sus propios acuerdos. Este acuerdo pertenece a las partes. Agradezco a nuestro equipo en Antofagasta y en el nivel central por su trabajo riguroso e imparcial.
8: También en minería, este miércoles sesionó el directorio de Codelco, instancia en la cual se acordó citar a una junta extraordinaria de accionistas para el día jueves 5 de noviembre. A solicitud del ministro de Hacienda, Jorge Quirós, y su par de minería, Daniel Mas, a nombre del presidente de la República, en su calidad de accionista de la corporación. El objetivo, conocer y analizar los antecedentes relacionados con las inconsistencias detectadas en las cifras de producción correspondientes a 2024 y 2025. Y en paralelo, tras 4 accidentes fatales, con 5 víctimas solamente en lo que va de octubre, el ministro de Minería convocó para este viernes a una mesa por la seguridad minera, que reunirá a representantes de trabajadores, ejecutivos de las empresas operadoras, gremios, parlamentarios y al Servicio Nacional de Geología y Minería. Lo explica el ministro Daniel Mas.
10: Ante la preocupante serie de accidentes en las últimas semanas, desde el Ministerio de Minería hemos convocado de manera urgente a una mesa por la seguridad minera, con un propósito país muy claro: avanzar decididamente hacia el objetivo de cero fatalidades. No podemos normalizar que un trabajador salga de su hogar para aportar al desarrollo del país y no regrese con su familia. Esta seguidilla de accidentes nos obliga como país a examinar en profundidad qué ha fallado y qué medidas urgentes tenemos que adoptar.
8: En tanto, el director nacional de Serna Geomin planteó que van a intensificar la fiscalización, reforzar nuestro despliegue en las regiones y solicitar a todas las compañías y faenas mineras la presentación de medidas concretas y plazos verificables para fortalecer el control de los riesgos críticos.
2: El GES a 20 años. Camila López.
11: El plan AUGE comenzó a funcionar el 1 de julio de 2005. El cambio no consistió solamente en crear una lista de enfermedades cubiertas. La ley también fijó las atenciones, los plazos máximos y la protección financiera que pueden exigir los pacientes sin que todo dependa de su capacidad de pago o del plan contratado. La política partió con 25 problemas de salud y fue creciendo con cada nuevo decreto. Hoy incluye desde cánceres, infartos, diabetes e hipertensión hasta depresión, Alzheimer, Parkinson, artrosis, entrega de audífonos y tratamientos para dejar de fumar. Un impacto que también se refleja en la experiencia de quienes pudieron acceder a un tratamiento.
12: Mi familia se beneficia bastante de eso y nos cubre diabetes, hipertensión y la verdad los remedios los entregan gratis en el consultorio, entonces eso definitivamente es un beneficio, un ahorro.
13: Mi mamá tiene diabetes y se atiende a través del GES. Al principio, claro, costó un poco hacer los trámites y conseguir horas, pero finalmente pudo acceder a su tratamiento.
14: Ha sido una gran ayuda, sobre todo por el tema económico.
15: Soy beneficiario del GES, de hecho estoy ahora con tratamiento psicológico, me contactan, están preocupados de la atención, el GES me da los remedios, ha sido un buen aporte.
11: Desde 2005 se han registrado más de 62 millones y medio de casos, no de personas, porque un mismo paciente puede registrar más de uno, casi el 95% corresponde a FONASA y el resto al sistema de ISAPRES. Entre las coberturas con mayor uso aparecen el cáncer cervicouterino, las urgencias odontológicas, la depresión, las infecciones respiratorias y la hipertensión. El superintendente de salud, Fernando Riveros, recalca que el GES es un derecho para todos los afiliados a FONASA e ISAPRES.
16: El GES es una de las herramientas de políticas sanitarias más importantes que se han implementado en salud en nuestro país. Es un derecho que está consagrado en la ley 19.966, digamos, que se hace exigible tanto a las ISAPRES como al FONASA. Rige para todas las personas, tanto están en FONASA, en cualquiera de los tramos A, B, C o D, y para todas las personas que están en ISAPRES, independientemente del plan al cual se encuentren adscritos.
11: Para activarlo, un médico debe sospechar o confirmar la enfermedad, informar al paciente y completar la constancia GES. Luego, FONASA o la ISAPRE deben asignar al prestador de su red. En FONASA la atención no tiene copago, en ISAPRES el paciente paga como máximo el 20% del arancel de referencia y si no se cumple el plazo establecido puede solicitar un segundo prestador y posteriormente reclamar ante la superintendencia. El próximo objetivo es ampliar nuevamente las coberturas. La ministra de Salud, Maite Chomalí, explicó qué patologías buscará incorporar el gobierno en el decreto de 2028.
17: Nuestra intención para el decreto GES del 2028 solicitar la incorporación del resto de los cánceres de adultos que no están cubiertos. Todos los cánceres infantiles ya están cubiertos, los cánceres más prevalentes en los adultos están incorporados, pero nos faltan todavía algunos cánceres, que son el 20% de los cánceres, que incorporarlos al GES, y en eso estamos preparando toda la documentación, preparando las canastas, haciendo las evaluaciones económicas para hacer la presentación para el presupuesto del 2028-2029.
11: La cobertura de cada enfermedad y los canales de reclamación se pueden consultar en superdesalud.gov.cl o en el teléfono 600-836-9000.
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10: Son las 7 de la mañana, 2 minutos.
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¿Qué tal? ¿Cómo están? Buenos días a todas y todos. Aquí estamos ya comenzando este día, esta jornada aquí en la Historia FM, en la radio de la comuna de Cochamó, día jueves 15 de octubre. ¿Cómo están? ¿Todo bien? Qué bueno, ¿despertaron de buena forma? Me alegro mucho. Nosotros acá contentos de estar con ustedes una jornada, un día más, en la compañía, por supuesto, de la radio de la comuna de Cochamó. Saludos para todos los que a esta hora están en pie ya, comenzando sus actividades, ya los niños pronto a irse al colegio, los más grandecitos al trabajo, y los que ya están rumbo al trabajo, que tengan una buena jornada, un buen día. Un abrazo gigante para todas y todos.

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0: Son las 7 de la mañana, 17 minutos.
1: Bueno, revisando el santoral católico para saludar, obviamente, a quienes hoy día van a celebrar algo lindo. El calendario dice que hoy día se celebra Teresa de Ávila. Así que para todas las Teresitas, hoy día, un saludo cariñoso, un abrazo, ¿eh? Teresa de Ávila, así completo. Se celebra hoy día. Así es que saludos para ellas, también para los que están de cumpleaños, los que hoy día cumplen un añito más de vida, hoy 15 de octubre. Muchas felicidades, que lo pasen bien, que lo pasen increíble.

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Vamos a revisar el pronóstico del tiempo. Revisemos nublados, variando a despejado. Hoy día 23 grados máxima probable, una temperatura bien grata, incluso a esta hora, no es helado, ¿eh? Para mañana viernes 16, despejado todo el día, en la noche nubosidad parcial, 23 grados máxima, 9 grados la mínima. Sábado 17, nubosidad parcial, durante la madrugada y mañana, variando a nublados chubascos en la tarde y en la noche. 21 grados máximo, 8 grados la mínima. El domingo 18, nublado durante la madrugada y la mañana, variando nubosidad parcial en la tarde y en la noche. El lunes 19, nublado y chubascos débiles durante la mañana y la tarde, nublado en la noche. Es el pronóstico del tiempo que entrega la Dirección Meteorológica de Chile para toda la comuna de Cochamó.

0: Son las 7 de la mañana, 32 minutos.
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1: Bueno, sí, seguimos disfrutando de esta jornada, de esta mañana entretenida, esta mañana que pretendemos sea bien, bien alegre, bien informativa, ¿cierto? Con buena música, con datos y por supuesto con informaciones. Luego ya vamos a revisar las noticias, los titulares que destacan los medios a esta hora en nuestro país. Siempre es importante estar al tanto, estar al día de los hechos más importantes que ocurren en nuestro país. Así que ya dentro de un instante estaremos con las informaciones, con los titulares.

0: Son las 8 de la mañana, un minuto.
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0: dice Salud Gancho.
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2: Los titulares que destacan los medios a esta hora. Conflicto Cervela Hacienda, que Interior busca contener ante recorte que amenaza futuras elecciones. ¿Qué más? A ver, Colo Colo sale al paso de polémica y celebra el arte de la Mati Rabona, con notable video en redes sociales. Hasta le puso nombre, dice Yamil Lamán, saca pecho por jugada que Mati Fernández popularizó hace 20 años atrás. AFP niega apuestas que derivó en estrepitosa caída del fondo E. Es una estrategia de largo plazo, dice. El impacto en el fondo E de pensiones tras la apuesta de tasas que se volvieron en contra. Franco Colapinto ruega a sus fans de tener odio en redes. Piensan que me defienden. Ya, es todo lo contrario. La batalla judicial por adelantar el caso Monsalve, que expone la crisis de los tribunales. 3 de cada 10 chilenos le preguntan a la inteligencia artificial por sus problemas de salud. Digger de Tom Cruise cae otros 60% y va camino a ser el mayor desastre del cine en la historia. Diputada Lorena Fritz del Frente Amplio oficia al Ejecutivo por consecuencias de sistema frontal en la capital. Balacera deja heridos de gravedad a un adolescente de 13 años y un adulto. Esto en Quinteros. Gobierno convoca mesa urgente de seguridad minera tras serie de accidentes fatales en Faena. En plena pugna con prensa, Trump dice que se debería disparar a filtradores de información secreta. Embajador británico defiende viaje de buque chileno a las Malvinas. Es una iniciativa comercial privada, dice. Bomberos descarta emergencia química en la clínica Santa María. Hubo un fallo en el sensor, dice. En medio de emergencia por lluvia, presupuesto 2027 ratifica corte a programa de Senapred. CAS bajo presión por indultos a puerta del 18 de octubre. Quienes confiaron en usted, le confiaron el voto, dice. Bueno, son parte de las noticias que se destacan a esta hora. ¿Qué más? A ver, derrumbe de cerro bloquea carretera Fernando Mayra en Lota. Masa de tierra destruyó frontis de una casa. Podemos ver las imágenes acá. Impactante. Todos quieren a Bachelet, pero no todos apuran una candidatura. Oposición se prepara para una cita clave. Dura crítica de Sichel al gobierno. Me dan ganas de abrazar a otros alcaldes y decir, estamos solos. Bueno, son las noticias que se destacan a esta hora. En el ámbito deportivo, revisemos que tenemos Franco Colapinto. Bueno, lo mismo que le habíamos mencionado recién, a Mourinho, tras remontada del Real Madrid ante Roma. Es una rebeldía organizada y emocional, dice. A la espera del sudamericano, Quillón defendió a los últimos seleccionados de canotaje y para canotaje. Betis de Pellegrini hizo la épica, remontó de local ante el Porto y sigue invicto en la Champions. Colo pasó de polémica y celebra el arte de la Mati Rabona, dice, con notable video en redes sociales. Hasta le puso nombre, dicen algunos. Yamil Yamal saca pecho por jugada que Mati Fernández popularizó hace más de 20 años. Todavía no nacía Yamil Yamal cuando el Mati Fernández hacía esa jugada. Pibe Valderrama sorprendió cortando su cabellera. Muchos creyeron que era IA, pero no, era. Se cortó el pelo el pibe Valderrama. ¿Son algunas de las noticias que destacan los medios a esta hora?
0: Son las 8 de la mañana, 18 minutos.
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0: Bueno, como siempre, esta hora compartiendo, disfrutando con ustedes esta compañía de buena música, de datos, de informaciones también y de muchas otras cositas más. Claro que sí, siempre estamos ahí atentos para poder entregar toda la información que nos llega, informaciones del ámbito nacional, informaciones del ámbito regional y por supuesto, como no, cierto, informaciones y datos del ámbito comunal. Como está, por ejemplo, la Ilustre Municipalidad de Cochamó, en conjunto con Cernatur, invita a las personas mayores de 60 años de la comuna a participar en el programa Vacaciones Tercera Edad, escapada que contempla un viaje a Dalcahue, en la isla de Chiloé, a desarrollarse entre los días 13 y 15 de noviembre del 2026. La iniciativa cuenta con 40 cupos asignados y considera una estadía de 3 días y 2 noches con un copago de 84.070 pesos por pasajero. Entre los requisitos se encuentra tener 60 años o más y ser jubilado o pensionado, además de cumplir con las condiciones establecidas para el programa. Las personas interesadas en participar pueden solicitar información e inscribirse a través del correo turismo@municochamo.cl o al teléfono más 569-9963-1246. Esta iniciativa busca promover el turismo y generar nuevas oportunidades, esparcimiento para las personas mayores de nuestra comuna de Cochamo. Una buena iniciativa para que puedan salir de paseo los adultos mayores. Hay 40 cupos.
1: Son las 8 de la mañana, 31 minutos.
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2: Bueno, vamos a comenzar a ampliar algo de noticias. Bueno, se ha hablado mucho de la rabona que hizo Lamine Yamal jugando en la Liga Española. Bueno, y se popularizó, incluso hasta la patentaron con un nombre, pero ya esta misma rabona la hacía Mati Fernández ya hace 20 años atrás, incluso cuando Lamine Yamal aún no nacía. Ya, y es por eso que Colo Colo sale al paso de la polémica y celebra el arte de la Mati Rabona con notable video en redes sociales. En sus redes sociales, Colo Colo publicó un video en homenaje a Mati Fernández tras la viralización de su característica Rabona, la cual el joven delantero del Barcelona, Lamine Yamal, realizó en Champions League y causó revolución en Internet. En su descripción, el equipo Albo definió como el arte de la Mati Rabona al amague que durante su carrera profesional desarrolló el volante chileno en La Roja, el Villarreal, Sporting de Lisboa y, por supuesto, en Colo-Colo. Durante el encuentro entre el Barcelona y el Galatasaray por la UEFA Champions League, Yamal asistió a Anthony Gordon en el 1-3 parcial, realizando esta misma maniobra. Pero después del encuentro, un comunicador en zona mixta le pidió ponerle nombre a este, la bautizó como la Casi Rabona. ¿Ya? Es por ello que los hinchas chilenos y seguidores del 14 no tardaron en aparecer manifestándose que Fernández utilizó esa jugada

0: toda su carrera. El recuerdo del campeón de América con Chile sigue vigente y Colo Colo publicó otro video esta tarde en la despedida de Mati Fernández en el Estadio Monumental. Ayer, Yamán le hizo un tributo, comentaron algunos fanáticos del cuadro Alba. Así de simple. Claro, o sea, Lamin Yamán es un jugadorazo, nada que discutir eso, pero de ahí a que sea el inventor ya de esta jugada, está muy lejos de serlo. Muy lejos de serlo. Además que Matías Fernández siempre la hacía, ¿ya? Era muy característica, era una característica, perdón, de su juego. No así lo de Lamin Yamán, que lo hizo ahora por primera vez, se viralizó y incluso le habían puesto nombre y todo, a la casi Rabona, ¿ya? Pero en Colo Colo la bautizaron como la Mati Rabona.
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1: ¿Aló? Sí, hermana. ¿Cómo? ¿Mi madre? No, no, no puede ser.

0: Son las 9 de la mañana.
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0: Hola, ¿qué tal? Un nuevo encuentro con los astros y las estrellas. Soy Lilian Corredor y con ánimo y cariño te doy la bienvenida a esta hora para recorrer juntos el horóscopo, tener buenos consejos para vivir mejor, para tener un buen momento en el día, pero también para disfrutar con las estrellas y sus éxitos. Así que comencemos, astros y estrellas, con un bonito recuerdo del 2005. Él es Carlos Baute. Te regalo. Voy a

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1: La vida es cambio, el crecimiento es opcional. Elige sabiamente.

nuestro horóscopo para este día viene espectacular, así que a prestarle mucha atención porque cada uno de los consejos, reflexiones y datos van a llegar directo a tu signo. Aries, será un buen momento para realizar tus estudios. Si padeces algún achaque, tendrás grandes posibilidades de encontrar un médico que haga un buen diagnóstico y te proponga un tratamiento adecuado. Aprovecha esta etapa astral para cuidar mejor de ti y cultivar hábitos saludables. Para ti, Tauro, hoy el aprendizaje será dejar de lado tu timidez. Atrévete a expresar tus dones y mostrar tus habilidades innatas. Volverás a ser la persona tranquila de siempre y podrás disfrutar sin grandes sobresaltos. Tu vida amorosa será tan gratificante como previsible, brindándote seguridad y placer. Y para ti, Géminis, aprovecha la energía terrenal de la luna en Virgo para conectarte con tus plantas, ordenar tu ropa, planificar la comida de los próximos días. Descubrirás que encontrarás tranquilidad al poner cada cosa en su lugar y que te estabilizas anímicamente cuando te ocupas de las tareas de tu hogar o de tu trabajo. Un buen comienzo en Astros y Estrellas. Vamos a ir con la música. Y nuestros siguientes invitados son dos grandes estrellas, Mon Laferte y Juanes.

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1: Bien, si eres de Cáncer, sueles ser una persona reservada, pero hoy los astros te incitan a expresarte a través de la palabra. Siempre es positivo y saludable revisar las preocupaciones conversando. Todo indica que encontrarás un confidente criterioso, capaz de escucharte con atención y ofrecerte opiniones útiles. Leo, todo el dinero que consigas será fruto de tu propio esfuerzo y, gracias a tu ingenio, lograrás obtener buenas ganancias. Te recuperas de algunas pérdidas económicas de los últimos tiempos y poco a poco te volverás más realista y práctico a la hora de administrar tus recursos. Para ti, Virgo, aunque tus decisiones sean cuestionadas, sigue adelante, porque es momento de actuar por tu cuenta y basándote en tu criterio. Tendrás ocasión de demostrar que eres inteligente. Si tienes un proyecto personal, atrévete a dar el primer paso y confía en ti. Buenos consejos para todos los signos. Invitamos ahora a Donato y Estefano. Sin ti.

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0: Son las 9 de la mañana, 35 minutos.
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1: Estas son algunas recomendaciones para las alergias cutáneas. Humedecer diariamente la piel. Aplicar una crema hidratante después del baño. Limitar al máximo el uso de jabones que desengrasen la piel. El clima templado y la humedad moderada son óptimos para la mayoría de las personas. El sudor produce picor y agrava la enfermedad. La luz solar y el agua salada resultan beneficiosas para muchas personas.

El encuentro ahora es con los astros de Libra. Hoy la sugerencia es que cuides tu salud psíquica y que te apartes por algunos momentos de la vida social para pensar con tranquilidad. Debes encontrar en tu interior comprensión sobre tus acciones pasadas y realizar un proceso de purificación antes de estar listo para iniciar una nueva etapa. Escorpio, recibirás invitaciones donde tomarás contacto con personas que te ayudarán. El intercambio te estimulará a realizar cambios en tu vida y a mirar el futuro con nuevos ojos. Cultivarás los valores de la solidaridad y descubrirás cuánto puedes perfeccionarte al compartir con los demás. Para ti, Sagitario, en el trabajo escalarás posiciones, aunque deberás tener paciencia con algunas demoras que puedan presentarse. Para alcanzar el éxito, los detalles marcarán la diferencia. Obtendrás los resultados esperados si defines tus objetivos y perfeccionas las técnicas que utilizas. Vamos avanzando con muy buenos consejos para todos los signos. El grupo Foxy llega con esto que se llama Pensando en Ti.

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1: Y vamos ahora contigo, Capricornio. Buscarás ampliar tus conocimientos y experimentarás nuevas formas para hacer las cosas. Te interesarán la ecología, el cuidado del medio ambiente, la alimentación natural. Hoy es un día para pensar en esas cosas positivas. Verás la vida desde una perspectiva concreta, más elevada, que te permitirá comprender mejor el mundo. Acuario. La luna transitará por el sector de las energías ocultas, así que podrías interesarte por la astrología o la numerología. Tendrás capacidad perceptiva para descifrar secretos y comprender mejor lo que ocurre en tu intimidad, los recursos compartidos y las situaciones que exigen transformación. Para ti, Piscis, la luna en tu signo opuesto te ofrecerá la posibilidad de conectarte con personas que tienen características complementarias a las tuyas y de encontrar la estabilidad amorosa que tanto deseas. Relaciónate y registra todo lo que pasa a tu alrededor porque descubrirás que no estás sola o solo. Bien por ti, Piscis. Un muy buen horóscopo lleno de mensajes para que los descifres y para que los apliques en este día. Y vamos a ir con este bonito recuerdo en la voz de Emanuel, la chica de humo.

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1: Me encantó este horóscopo de día jueves, lleno de buenas intenciones y de muchos temas para analizar, así que date tu tiempo para entender todo lo que el horóscopo hoy en Astros y Estrellas te dijo. Nos vamos a despedir, mañana nos encontramos a la misma hora, pero como siempre te dejo en muy buena compañía. Aquí está Marcos Yunas, Reconquistar.

0: Son las 10 de la mañana, 8 minutos.
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0: Son las 10 de la mañana, 16 minutos.
1: Bueno, seguimos disfrutando aquí en la mañana de la Estuario FM. Vamos a revisar las noticias del ámbito regional. A ver, ¿qué noticias tenemos en nuestra región de los lagos? Revisemos. Tras calificarlo de Taj Mahal, delegado confirma que se retoma reposición del paso Cardenal Zamoré. Cae banda narco que trasladaba más de 60 kilos de marihuana desde Santiago a Chiloé. Víctima murió. Hospital confirma sumario por denuncia de abuso sexual a paciente en Puerto Montt. Evacúan, ayer fue eso, evacuaron el aeropuerto El Tepual por presunta presencia de explosivos. Finalmente no pasó a mayores. Eso, Nuevo hallazgo de fentanilo chileno en campamento de Osorno. Ex gobernador Patricio Vallespín declaró en tribunal oral de Puerto Montt por caso convenio. Son parte de las noticias que se destacan en el ámbito regional. Subsecretario de Transporte y Telecomunicaciones visitó Sotomo en la comuna de Cochamó para dar el vamos al subsidio marítimo. Noticias del ámbito comunal también se destacan en lo regional.

0: ¿Ves?
1: Bueno, sigamos revisando algo de informaciones del ámbito comunal en el marco de los preparativos para el traspaso de la educación pública al Servicio Local de Educación Pública, SLEP, del Reloncaví, provisto para el 1 de enero del 2027, directores y directoras de establecimientos educacionales de Cochamó, de la comuna, participaron en una jornada estratégica para abordar los desafíos del nuevo sistema. La actividad contó con la participación del director ejecutivo del SLEP de Reloncaví, David Martínez, y su equipo técnico pedagógico, quienes expusieron los principales objetivos institucionales. El alcalde de Cochamó, Francisco Donoso, también fue parte de la instancia donde expresó su disposición a mantener un trabajo colaborativo para contribuir al desarrollo educativo de la comuna y el bienestar de sus estudiantes. A partir del 1 de enero, entonces, parte este nuevo ciclo de la educación pública a través del SLEP. Ya se desliga absolutamente el municipio como sostenedor.

Bueno, y ya se acerca la Teletón. Sí, la Teletón. El próximo mes de noviembre se va a realizar la Teletón y hay actividades que ya están programándose para precisamente reunir fondos para esta causa, como se hace habitualmente todos los años, ¿ya? Y por ejemplo hay una feria de las pulgas, ¿ya? Una feria de las pulgas que está siendo organizada por el jardín infantil Mis Primeros Pasitos de Río Pueblo, ¿ya? Invitamos a todas las instituciones a participar de nuestra feria de las pulgas, ¿ya? El jardín infantil Mis Primeros Pasitos. Todo lo recaudado será para la Teletón. 20 de octubre, de 10 a 15 horas, Pabellón Verde. Ya saben, el 20 de octubre, esto es el próximo martes, 20 de octubre, de 10 a 15 horas en el Pabellón Verde, ¿eh? Aquellas personas que quieran inscribirse tienen que llamar a este número, el +569 4707 8509. Reitero, +569 4707 8509, inscripciones hasta el 19 de octubre. Hasta ese día se pueden inscribir para que puedan participar de este acto, de esta actividad, Gran Feria de las Pulgas, para ir en ayuda de la Teletón. Organiza el Jardín Infantil Mis Primeros Pasitos de Río Pueblo.

0: Son las 10 de la mañana, 31 minutos.
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0: Sí. Hoy día ya.
1: Bueno, sigamos revisando algo de informaciones del ámbito comunal en el marco de los preparativos para el traspaso de la educación pública al Servicio Local de Educación Pública, SLEP, del Reloncaví, provisto para el 1 de enero del 2027, directores y directoras de establecimientos educacionales de Cochamó, de la comuna, participaron en una jornada estratégica para abordar los desafíos del nuevo sistema. La actividad contó con la participación del director ejecutivo del SLEP de Reloncaví, David Martínez, y su equipo técnico pedagógico, quienes expusieron los principales objetivos institucionales. El alcalde de Cochamó, Francisco Donoso, también fue parte de la instancia donde expresó su disposición a mantener un trabajo colaborativo para contribuir al desarrollo educativo de la comuna y el bienestar de sus estudiantes. A partir del 1 de enero, entonces, parte este nuevo ciclo de la educación pública a través de

0: ¿Quiere? ¿Se enojan? No, pero ¿para qué? ¿Y por qué no nos presentan el número 2 del ranking?
1: Inocencia en tus ojos, psico o psycho.

0: Ahí teníamos Inocencia.
1: Faltan 7 minutos para las 11 de la mañana. 7 minutitos para las 11 de la mañana. Vamos a reiterar el pronóstico del tiempo para aquellas personas que no lo escucharon temprano en la mañana. Bueno, lo reiteramos. Vamos a revisar acá. Abrimos el boletín meteorológico de la región de Los Lagos para ir hasta nuestra comuna y revisar el pronóstico. Despejado para hoy durante la tarde y la noche, 23 grados esperan como máxima probable. Para mañana, viernes 16, despejado todo el día. En la noche, algo de nubosidad. ¿Ah? 24 grados máxima, 9 la mínima. El sábado 17, nubosidad parcial en la mañana, variando a nublado y chubascos en la tarde, lo mismo en la noche. 21 grados máxima probable. El domingo 18, nublado, variando a nubosidad parcial, 22 y 9 las temperaturas extremas. El lunes 19, nublado y chubascos débiles, variando a nublado. Ahí está el pronóstico del tiempo para la comuna de Cochamó.

0: Son las 11 de la mañana, 3 minutos.
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4: En la radio Estuario FM de la comuna de Cochamó escuchamos la efeméride musical de hoy. Christopher nació el 15 de octubre del año 1948 en la ciudad de Venado Tuerto, en la provincia de Santa Fe, Argentina. Hijo del coronel Charles Davison, un diplomático británico, y Mab Emily Burke, una secretaria irlandesa. Fue muy exitosa su balada The Lady in Red a fines de 1986. La canción se posicionó rápidamente como número uno en las listas de éxitos de Reino Unido y número 3 en Estados Unidos. Hoy escuchamos The Lady in Red.

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8: Son las 11 de la mañana, 15 minutos.
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Bueno, faltan, o mejor dicho, son las 11 de la mañana con 25 minutos, Loquitos de Amor, así se llamaba esa canción, así seguimos disfrutando de buena música acá en la radio de la comuna de Cochamó. Vamos a ver, vamos a actualizar noticias, revisemos y actualicemos las noticias que destacan los medios a esta hora. Informaciones de todo ámbito, juez Urrutia carga otra vez contra el Poder Judicial. Pide 77 millones por afectación a sus derechos. PDI detiene a implicada en caso de menor que fue secuestrado, obligado a correr y ejecutado en Buin. ¿Qué más? Muere a los 40 años Marilyn von Jericker, la chilena que llegó a la élite del físico-culturismo mundial. Reconocida investigadora estadounidense muere de la misma enfermedad que estaba tratando de curar. Justificación de las AFPs por enorme pérdida de fondos de los chilenos. Una estrategia a largo plazo. A ver, PDI detiene a implicada en casos, ya lo habíamos dicho, asfixias presupuestarias en derechos humanos, denuncian recortes a pericias del servicio médico legal y el fondo para sitios de memoria. Cría de ballena jorobada de unos 9 metros aparece muerta en playa de Cachagua, en Zapallar. Otro problema para la ANFP. Alcalde Concha denuncia millonaria deuda por no tener patente municipal. Revelan complejo caso de liceo que sufrió robo en Quinta Normal. Alumno apuñaló a otro en el recinto. Senado de Brasil aprueba reducción de la jornada laboral impulsada por Lula previo al balotaje. Gobierno prevé caída en el precio de la luz del 4,3% durante enero del 2027. Así son los nuevos subfusiles CZ Scorpion Evo 3A1 que utilizará Carabineros, reemplazará a las UCI. La ruta comercial entre Chile y las Malvinas que incomoda en Argentina tras tensiones. Son parte de las noticias que se destacan a esta hora en los distintos medios en nuestro país.

0: Son las 11 de la mañana, 31 minutos.
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17 minutos para el mediodía, 17 minutos para el mediodía, luego a las 12:30, salud en sintonía por el Estuario FM, ¿eh? Hoy día a las 12:30, ¿sí? Salud en sintonía, un programa dedicado a la salud, donde los profesionales ya de la salud aquí en la comuna de Cochamó hablan sobre temas importantísimos, así que atentos, eso es luego a las 12:30. Gobierno convoca mesa urgente de seguridad minera tras serie de accidentes fatales en faenas, ¿ya? Esto en el ámbito de la minería, ante la serie de accidentes fatales registrados durante las últimas semanas en distintas faenas del país. El gobierno confirmó la convocatoria a una mesa de trabajo urgente para evaluar las condiciones de seguridad en la industria minera, identificar eventuales fallas y definir medidas que permitan prevenir nuevas tragedias. El anuncio fue realizado por el viceministro de Economía y Minería, Daniel Mas, quien informó que la instancia se desarrollará este viernes, es decir, mañana, y contará con la participación de trabajadores, empresas, gremios, parlamentarios y representantes del Servicio Nacional de Geología y Minería, Serna Geomin. Son algunas de las noticias que se destacan a esta hora de la mañana.

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Bueno, son las 12 ya con 15 minutos, 12 con 15 minutitos. Vamos a reiterar esta invitación a una actividad que está organizando el Jardín Infantil y Sala Cuna, Mis Primeros Pasitos de Río Pueblo, para el día 20 de octubre. El próximo martes 20 de octubre se va a realizar una Feria de las Pulgas. Una Feria de las Pulgas donde todo lo recaudado será a beneficio de la Teletón. ¿Dónde se va a realizar esta actividad? En el Pabellón Verde, organizado, reitero, por el Jardín Infantil y Sala Cuna Mis Primeros Pasitos. Desde las 10 de la mañana hasta las 15 horas 3 de la tarde deben inscribirse todas las personas que quieran participar, que quieran ir a vender algo, lo pueden hacer, pero tienen que inscribirse en el plazo para la inscripción es hasta el 19 de octubre. Al más 569-4707-8509. Reitero, más 569-4707-8509. A ese número tienen que inscribirse todas las personas que estén interesadas en ser parte de esta Feria de las Pulgas. Reiterar, que quede claro, todo lo que se recaude ahí, si usted quiere ir a vender, va a tener que, claro, va a vender, se puede inscribir, pero lo que recaude va a tener que ser para la Teletón. Esa es la, ya, esa es la idea, ¿cierto? Ya, de que todo lo que se venda sea ahí exclusivo para la Teletón. Así es que ya se están armando las cositas, las actividades para poder reunir la mayor cantidad de dinero para la Teletón.

Majo Aguilar en la música, 12:19. Cualquier duda, cualquier consulta, al más 569-9776-0348. El teléfono de contacto de la Historia FM. Saludos para los que hoy día están de cumpleaños, onomásticos, a todos los que hoy día celebran algo lindo, algo importante. Muchas, pero muchas felicidades, que lo pasen increíble. Estas son las noticias del ámbito regional. Incautan ketamina, marihuana y zapatillas falsificadas en complejo fronterizo Cardenal Zamoré. Familia de mujer con enfermedad terminal que denunció abusos afirma que hospital ocultó las pruebas tras calificarlo de Taj Mahal. Delegado confirma que se retoma reposición del paso Cardenal Zamoré. Cae banda narco que trasladaba más de 60 kilos de marihuana desde Santiago a Chiloé. Víctima murió. Hospital confirma sumario por denuncia de abuso sexual a paciente en Puerto Montt. ¿Qué más? Bueno, eso es lo que se destaca a esta hora, ¿ya? Eso es lo que se destaca a esta hora. Vamos a ampliar esta información de inmediato. Aduana incautó ketamina, marihuana y zapatillas falsificadas en el complejo fronterizo Cardenal Zamoré, la región de Los Lagos. Fueron 13 procedimientos realizados por funcionarios de la administración de la aduana de Osorno que permitieron detectar pequeñas cantidades de drogas y un cargamento de zapatillas presuntamente falsificadas, avaluado en cerca de $3,000. Los hallazgos se registraron durante inspecciones a vehículos procedentes de Argentina y a un camión que transitaba desde Santiago con destino a Punta Arenas. En las revisiones se decomisaron 4,35 gramos de marihuana en un procedimiento, mientras que en otra fiscalización con apoyo de un CAN detectaron que se encontraron 0,42 gramos de ketamina rosada y 0,26 gramos de ketamina blanca y 0,96 gramos de MDMA ocultos en una mochila. Los procedimientos y las drogas incautadas fueron entregados a carabineros en la comisaría de Pajaritos en Osorno. En 8 operativos, los fiscalizadores detectaron 48 pares de zapatillas deportivas de la marca New Balance, Puma, Jordan, Adidas y Nike, presuntamente falsificadas. Los productos estaban distribuidos en sus respectivas cajas al interior de un camión, situación que dio origen a un procedimiento por un eventual contrabando y a la revisión del cumplimiento de la normativa sobre propiedad intelectual. Algo de noticias del ámbito regional.

0: Son las 12 horas, 30 minutos.
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1: Muy buenas tardes a todas y todos a quienes nos escuchan a través de Radio Estuario. Hoy estamos con un nuevo capítulo de Salud Cochamó en Sintonía y hoy vamos a ver un tema muy importante para nuestra comunidad, que es la salud mental. Y para eso me acompañan hoy dos profesionales de la salud mental. Hablo de nuestra psicóloga del CESFAM, Marcia Cárdenas y Daniela Zarricueta. Bienvenidas.
2: Muchas gracias, Lilu, por invitarnos. Estamos aquí bastante contentas. Estamos en una fecha muy importante, en un mes muy importante para nosotras. Se nos acerca el 10 de octubre, que es el día en que se celebra el Día de la Salud Mental. Estamos aquí con Marcia, bastante acompañadas y contentas.
3: Buenas tardes a la comunidad y también agradecerle a Lilu por este espacio, que para nosotros es muy importante dar a conocer algunas cositas a la comunidad.
1: Excelente, chicas. Y bueno, cuéntanos un poquito acerca de este día que se conmemora, ¿verdad?, de la salud mental.
3: El 10 de octubre es el Día Mundial de la Salud Mental. Por eso nosotros quisimos grabar este post para la comunidad y entregar algunos datitos que puedan ser interesantes, sí.
1: Súper bueno, y dentro de esos mismos datitos ustedes nos están comentando que hay un estudio de la Asociación Chilena de Seguridad y de la Universidad Católica que mostró un deterioro en la salud mental en el país. Cuéntenos un poquito qué encontró este estudio.
3: Mira, este estudio dice que, bueno, el termómetro de la salud mental, que es de 2.700 personas y agosto de este año, muestra el peor nivel, lamentablemente, en 4 años. Casi una de cada 5 personas, es decir, un 18% aproximadamente, presenta sospecha o presencia de problemas de salud mental. Esto es casi 6 puntos más que el año pasado. No es un tema de unos pocos, es una señal de que como país estamos cansados y necesitamos cuidarnos más.
1: Esto también me imagino que se relaciona con la ansiedad y la depresión.
2: Por supuesto, Lilu. De hecho, este estudio es bastante interesante, que está bastante fresco, de hecho, salido del horno que hizo el termómetro y la Universidad Católica, en realidad, y que nos habla que hay un 16% de las personas que reportaron síntomas de depresión entre moderada a severa. Es una cifra bien alta, de hecho la más alta desde hace 4 años acá en Chile. Las mujeres casi duplican a los hombres, de hecho estamos como alrededor de entre el 20,5% frente a un 11,6%. Y un 17% tenemos personas con síntomas moderados a severos con relación a la ansiedad. Y esto llama la atención porque ahora está más más visible, se está notando más con los hombres. Y aquí, bueno, vamos a ir mencionando el tema de que a veces los hombres tienden a invisibilizar un poco sus síntomas, no lo reconocen, de hecho les cuesta un poquito más, y aquí lo vamos a ir entrelazando con nuestros datos que nosotros tenemos de la comuna en relación a salud mental, que no es muy distinto de lo que arrojan también los termómetros. Las mujeres consultan más, los hombres no consultan tanto.
1: Sí, es verdad lo que ustedes mencionan, y aparte que se relaciona con estos datos que muestran, cierto, a nivel de Latinoamérica, que somos uno de los países como más depresivos y que tenemos peor salud mental, también con las preocupaciones, o si por ahí hay algún síntoma con el insomnio relacionado. ¿Qué dices, Marcia?
3: Mira, sí, sobre todo tiene que ver con el insomnio. El insomnio moderado subió de un 8% a un 14% aproximadamente en solo un año. Dormir mal afecta mucho al estado de ánimo, la concentración y la salud en general. Además, aparecen preocupaciones nuevas. Son preocupaciones reales y conversarlas ayuda a que pesen menos.
1: Perfecto, Marcia, o sea, estamos hablando de estos datos que son a nivel nacional, ¿verdad? Uh-huh, ¿y qué sucede con la comuna de Cochamó, con los usuarios? ¿Por qué consultan más frecuentemente? ¿Se relaciona?
3: Es muy frecuente este tipo de consultas, ansiedad, depresión, sobre todo insomnio, pero en la realidad local, cuanto al insomnio.
1: Y esos insomnios en general son por preocupaciones que tienen que ver más que nada con la vida diaria, me imagino, con actividades justamente de la relación que tiene aquí la gente con el área laboral, familiar, comunitaria.
2: Sí, mira, una de las tantas variables tiene que ver más con el tema más económico. De hecho, este estudio nos mencionó otro de los factores que influyen en el tema de la alteración del sueño, y en este caso que se van creando estos cuadros depresivos y ansiosos, tiene que ver con el factor económico, que, por ejemplo, la gente entra en rumiación, esto de darle vuelta mucho rato en la cabeza, los problemas, cómo lo voy a resolver, esto de que cómo voy a llegar hasta fin de mes, aparte de los problemas que se van generando a lo largo del año, es como si hemos tenido más conflictos con los pares, con los vecinos o en el trabajo, son variables que terminan afectando a nuestra población, y eso son unos como de los mayores factores que influyen, bueno, cuando nosotros hablamos o escuchamos a la gente que consulta. Otro de los factores que sí influyen, y aquí también como para mencionarle a la comunidad, tiene que ver con el factor de la soledad. Ya, aquí este factor, más que englobar netamente como a toda la población, está más dirigida hacia las personas jóvenes. De hecho, hay un 21% de las personas sienten altos niveles de soledad y golpea sobre todo a ellos. Ya, generalmente entre los 25, 30 años, el percibirse solo o sin

0: comunidades propiamente tal. Tenemos más vecinos, quizá hay sectores más aislados, pero no sé, por nuestros sectores como Cochamó, Pueblo, donde concentra más número de personas, hay más familiaridad, hay más cercanía, y de hecho puede formarse como un poco más de factor protector.
1: De hecho, chicas, cuando nosotros hemos realizado las actividades de reconocimiento de activos comunitarios y le hacemos a la pregunta a la comunidad qué hace saludable a su localidad, ya sea Cochamó, ya nada grande, uno es la naturaleza, otro que tenemos al vecino al lado y que contamos con él y que todos los días lo saludamos, y en este caso que tenemos esto de que nos acompañamos, todavía existen en menor cantidad las mingas, pero hay colaboración de los vecinos todavía, si hay una persona adulta mayor que vive en la cordillera, los vecinos se preocupan, y tienen mucha razón en ese factor quizás que tenemos nosotros protector, a diferencia de las ciudades que las personas hoy día están tan individualizadas que no se saludan, no se preguntan cómo están.
2: Exactamente. Sí, iba a agregar que a pesar del factor geográfico, que de repente el vecino vive un poco lejos, acá se sigue manteniendo el tema de invitar a los mates. Eso, entonces, sí. Eso forma ya una red de apoyo, una red de comunicación, de conversación entre familias, entre amistades. Y por eso es importante también fortalecer todas estas redes. Es una de las mejores formas de cuidar la salud mental.
1: Exactamente, la vinculación y el trabajo comunitario. Y cuéntenos, chicas, también ¿qué pasa con este otro factor que tiene que ver con el riesgo suicida?
2: Bueno, como comunidad podemos decir que es un tema del que hay que hablar con mucho cuidado, ¿ya? Pero hay que hablarlo. En nuestro programa, alrededor de una de cada 12 personas ha tenido ideación o intento suicida, ¿ya? Detrás de cada número hay una persona que sufre y que puede perfectamente recibir ayuda, ¿ya? Pensar en quitarse la vida casi siempre es señal de un dolor muy grande. No necesariamente, o más bien, no de una decisión definitiva, ¿ya? Preguntar con respeto y sin juzgar no genera el riesgo, al contrario, muchas veces alivia, ¿ya? A veces creemos que no hablar de estos temas es mucho mejor, pero es todo lo contrario, ¿ya? Y esto es especialmente importante con niños y adolescentes. Hay que poner mucha atención en los cambios que puedan presentar nuestros jóvenes y niños, especialmente en el estado de ánimo, por ejemplo. Cuando ellos tienden a aislarse, a encerrarse, no sé, en su dormitorio, qué sé yo, o presentan una tristeza o cualquier señal que sea de un cambio inesperado, ¿no?
1: Importante lo que mencionas, Marcia, eso de que nosotros todos somos como actores claves en esto de poder detectar si, por ejemplo, dentro de mi entorno familiar, ya sea mi hijo, mi pareja, ¿cierto?, o en la misma escuela, o también las familias, adultos mayores, podamos hacer este pequeño control social de qué le está pasando a la persona con la que estoy al lado. Uh-huh. Si la persona se coloca un poquito más introvertida, o de repente si sabemos que está teniendo otro tipo de conductas, que uno como intentar conversar o derivar también al psicólogo. Uh-huh. De una manera acompañada también, porque sabemos que muchas personas en la comunidad no van al psicólogo. Es un mito que ya estamos derrumbando, ¿verdad? Uh-huh. Que es mejor, es que ustedes saben que ahora más gente está pidiendo ahorita, ya no, no hay que estar enfermo para poder ir, sino que podemos nosotros tener esta consejería también con un profesional de la salud mental y evitar finalmente este daño, que es algo, como tú dices, que hay que tomarlo con cuidado y con seriedad también.
2: Exactamente, así es, Lilo. Bueno, como decía recién, hay algunos factores que nosotros notamos en nuestros niños, en nuestros jóvenes, que de repente tienen algunos síntomas que pueden ser como más notorios y otros que pueden tomar un poquito más de tiempo, pero por eso siempre hay que estar atento. Por ejemplo, si una tristeza que no se va, ya son señales para tomar en serio.
1: Perfecto. Dani, ¿nos quieres comentar algo al respecto también?
0: Sí,
1: por favor.
0: Como para ir complementando lo que dice aquí Marcia, el tema que es no menor y que también se muestra más en nuestra comuna y en nuestra región, en realidad, es por el factor climático. Esto como que quiero hacer un poco más de hincapié. Nosotros somos una región donde hay mucha lluvia.

0: realidad. De hecho, nuestra primavera en este minuto está sufriendo unas alteraciones muy significativas. Los tiempos de lluvia se han prolongado, hay menos tiempos de sol, y eso es un factor que también intensifica o el riesgo de esto de que se puedan aumentar los riesgos suicidas. Entonces, algo que es súper importante poner ojo. El Día de la Salud Mental va muy de la mano con la prevención del suicidio, que también fue en el mes de septiembre. Entonces hacemos una invitación a la comunidad para poner más ojo, porque se genera este efecto en donde la gente que estaba deprimida antes se tiende a deprimir más, porque no sé, pues ya empezó a aparecer el sol, ven a otras personas más felices y empiezan a comparar internamente, mentalmente, y empiezan a decir, pucha, esto no ha cambiado, y empiezan a crear ideas de decir, ¿sabes qué? No me siento bien, a lo mejor yo soy el problema, atento contra mi vida, y ahí hay que apoyar, la comunidad es clave en este sentido.
1: Y cuéntenos, ¿qué podemos hacer nosotros en la casa, en el barrio, la familia, sobre la salud mental, esta temática que estamos hablando hoy?
0: Bueno, aquí es muy importante lo que estás preguntando, porque, bueno, nosotros estamos aquí con Marcia presentando datos, ¿cierto? Datos duros y todo. Estamos diciendo cuáles son los factores que influyen, pero a veces no se habla mucho de las soluciones, cómo mitigar esto, cómo poder hacer que nos podamos sentir mejor, ¿cierto? Bueno, el preocuparnos hay que sacarlo como aparte, ¿ya? Una de las palabras que ocupo bastante en sesión y siempre digo, en vez de preocuparse, mejor hay que ocuparse. Ya, yo creo que eso es como, no sé si concuerdas conmigo.
2: Así es clave el dejar el pre aparte y mejor ocuparse, aunque sea de pequeñas cositas, pequeños pasos de repente.
0: Sí, de hecho la Marcia ayer estábamos conversando y me gustó mucho un tips que nos dio de decir, y hagamos, ¿cómo era? Que hagamos como si estamos... El como sí, ese me gustó mucho.
2: Sí, es una técnica que se utiliza como el como sí. Cuando estoy un poco triste, ya, así como de repente nuestra mente nos puede engañar y decirnos que nos va a pasar miles de cosas y empieza a generar la ansiedad, ya, nosotros también podemos engañar un poco a nuestra mente. Decirles, ya, voy al espejo, sonrío a pesar de la tristeza que pueda tener o la angustia o la ansiedad. Y el cerebro, al ver esa expresión en mi rostro, desde por sí ya se siente más aliviado y más alegre, entonces lo interpreta como que estoy bien. Y eso es hacer el como si, sonreír a pesar de no sentir la sonrisa, y desde ya me voy a empezar a sentir un poquito mejor. Esto se puede practicar todo el día, se puede practicar varios días, y después uno se acostumbra y nuestro cerebro también se acostumbra, y la verdad es que después ya lo vamos empezando a disfrutar. Así es que es una técnica que funciona bastante, es muy buena, muy efectiva.
0: Sí, aquí es muy cierto. Yo creo que enfatizar en buscar técnicas, de hecho la tecnología nos puede ayudar aquí también. Decir, pucha, estoy deprimida, estoy triste, ¿qué puedo hacer? Conversar con alguien, una persona que me inspire confianza, también es sumamente necesario y puede ayudar. Y lo otro, consultar. Consultar en tema de, no sé, pues de salud mental, sacar una hora al médico, consultar con el psicólogo. Aquí nosotros somos cuatro psicólogos que estamos desplegados aquí en la comuna. Tenemos también a Nelcy Vera, también tenemos a Joaquín Cifuentes, que es también en el sector de Cochamó. La invitación es que se acerquen. Y un dato que quiero mencionar, que es súper importante, nosotros tenemos el 9% de la población que consulta en el área de salud mental y que están con un diagnóstico. Y otro dato súper importante es que la gran mayoría son mujeres consultantes. Ese es más o menos como el 68%. Los hombres son menos. Los jóvenes sí, tenemos 54 menores activos que están ahí consultando, sus familias los llevan. Pero los hombres son los que, igual que estos datos nacionales, son los que menos consultan, son los que menos asisten o los
1: menos
0: que
1: participación en salud.
0: Menos participación, y aquí, por favor, el llamado es comentar, hablar. decir lo que le está pasando, decir lo que están pensando o lo que están sintiendo, porque es igual de importante. Y a veces, claro, dicen o pueden pensar, pucha, lo puedo solucionar, pero a veces necesitamos otra persona decir, oye, si lo vemos desde esta otra vereda, o sabes qué, a lo mejor esto me está superando, no va a haber nada de malo que mencionárselo a su familiar también. Creo que es súper bueno decir que no va a haber, que pueden encontrar quizás otra mirada. No sé si piensan lo mismo, o ustedes, o no sé, porque los hombres les cuesta consultar un poquito más.
1: O sea, los datos lo dicen así, y por eso es importante hacer este llamado y siempre reforzar que la salud es para todos.
2: Sí, yo creo que el llamado es bastante importante hacia los hombres como adultos, adulto joven, adulto mayor, adulto en general. Como decía Daniela, tal vez los adolescentes sí asisten un poco más, pero es importante. Pueden pedir una hora en el CEFAM, eso puede ser como el primer paso, ¿ya? Nosotros podemos apoyar en pequeños cambios que puede significar de repente un mejor bienestar, ¿ya? Hay que hablar de salud mental sin miedo, ¿ya? Escuchar también sin juzgar, estar atento, como decíamos anteriormente, a niños y adolescentes, y también, la verdad, que a nosotros mismos. A veces nos dejamos de lado un poquito. Y bueno, cuando nos damos cuenta, a veces, nunca es tarde, ¿ya? Siempre se puede consultar, pero no minimicemos nuestras emociones, nuestros sentimientos, ¿ya? Y tampoco minimicemos lo que le está pasando al de al lado, ¿ya? A veces decimos frases como, ya se te va a pasar, y esas frases de repente hacen sentir que, escucha, que no estoy siendo escuchado o estoy siendo minimizado. Por eso mismo, fortalecer también las redes de apoyo, como decía anteriormente también, sea familia, que la prima, o la amiga o la vecina. En todos ellos podemos encontrar de repente una palabra de consuelo, o a veces hasta un consejo, o que nos digan, mira, anda a pedir una horita, y por último probar si es que le gustó, si se sintió cómodo. Hay cosas que no necesariamente de las que tienen que hablarse en sesión, no es necesario ir a contar toda su vida para que eso les quede claro. A mucha gente, a los hombres especialmente, pueden consultar por pequeñas cositas que pueden estar afectando su bienestar.
1: Súper, qué bien, gracias por esta información. Y bueno, queremos, para ya ir finalizando el programa, hacer una invitación para una actividad, ¿verdad, Dani? Cuéntanos un poquito. Sí.
0: Bueno, a propósito de esto que estamos conversando, de que hay que propiciar los factores protectores, estas acciones, conductas que ayudan a que nos podamos sentir mejor, juntarnos en comunidad, conversar con otras personas, estar en movimiento. Creo que aquí es súper importante incentivar a las personas a que nos activemos, hagamos cosas. El 22 de octubre vamos a hacer una instancia de encuentro generacional y donde vamos a conmemorar tanto el mes de la salud mental como también el mes de la persona mayor. Este encuentro de estas dos de distintas generaciones, con una sanación intergeneracional. Invitamos a toda la comunidad a traer objetos simbólicos de su abuelito o que represente su bienestar emocional, para la apertura de estas actividades que lo vamos a hacer en Cochamó el día 22 de octubre en la jornada de la mañana. Van a haber afiches, las horas a las 10 de la mañana aproximadamente va a dar el inicio. Y otra cosa que quiero solamente brevemente mencionar, que en este mismo estudio se mencionó que las personas que entran en tratamiento de salud mental, el 68% muestra una mejoría significativa, que logran desaparecer o mitigar este tema de estos síntomas de depresión, de ansiedad. Es un porcentaje bastante bueno, es alto la mejoría, y la invitación es darle continuidad también a sus tratamientos, no dejarlos a media. porque va a haber un resultado y tú también puedes proponerle, como decía mi compañera, a la persona, ¿sabes qué? No me gusta tanto hablar quizás de este tema, mejor podemos hablar de este otro, porque aquí se tiene que atender lo que el usuario quiere, lo que el usuario necesita.
1: Súper.
0: Y eso, y que bueno, como comunidad podemos cuidar la salud mental escuchando, acompañando y estando atentos también a las señales de alerta. Creo que eso queremos ir mencionando.
2: Sí, complementar que la actividad se va a hacer en el Estadio Municipal de Cochamó, ¿ya? Entre las 10 y la 1 aproximadamente.
1: Eso, súper. Ahí dejar a todos los que nos están escuchando invitados a participar de esta actividad intergeneracional como Chamó en Movimiento, porque como ustedes bien dicen, el movimiento ayuda mucho a la salud mental.
2: Así es.
1: Recordar que en el CESFAM se imparten clases de actividad física también para las personas que tienen enfermedades crónicas, para las personas que no tienen enfermedades crónicas, el programa Salud Comunidad. Así que tenemos actividades por desarrollar, tienen que venir, y partiendo por la actividad del jueves 22 en el Estadio Municipal. Uh-huh. Y chicas, no sé si nos quieren dar otro tips de despedirse, agradecer desde ya su participación.
2: Bueno, lo último, comentarles que pedir ayuda no es una debilidad, ¿ya? La salud mental también se cuida, no solo la salud física. Y prevenir comienza con informarnos, conversar y de repente actuar a tiempo.
0: Sí, Bar, gracias por el espacio. Aprovechamos este espacio también para celebrar el mes de la salud mental, el mes de la persona mayor, y dejar a todos y a todas invitadas a esta actividad del 22 en el Estadio Municipal de Cochamó. Así que eso, muchas gracias y contenta de estar acá.
2: Sí, muchas gracias. Esperamos estar en algún otro momento emitiendo algunas, compartiendo con ustedes datos y otras, algunos tips, eso, fechas y actividades.
1: Recuerden que pueden escribirnos por el WhatsApp, o sea, perdón, por el Instagram, perdón, de Salud Cochamó, o el Facebook, en redes sociales, si de repente quieren escuchar de alguna temática que quisieran conocer. Para eso estamos como el equipo de salud. Así que nos despedimos, chicas, de otro programa de Salud Cochamó en sintonía.
0: Muchas gracias.
1: Chao.
3: Es la 1:00 p.m.
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12: Hora de titulares en el diario de Cooperativa. Grave, niño de 13 años, baleado en la cabeza en un presunto enfrentamiento entre bandas rivales. Esto ocurrió en Quintero, región de Valparaíso.
13: Otra vez, disparos y fuegos artificiales durante la noche, ahora en un barrio residencial de Maipú, en recuerdo de un barrista fallecido.
12: El gobierno anuncia rebaja en las cuentas de la luz de 4,3% en promedio a partir de enero. Claro que hay tres regiones donde va a subir.
13: A esta hora se conoce la sentencia contra el primer condenado en juicio oral por el crimen del teniente Ronaldo Ojeda.
12: Cast pide mirar al futuro, dice en la antesala del 18 de octubre y en medio del debate sobre indultos. Los partidos del oficialismo alistan compromiso contra la violencia política.
13: Con Boric entre los invitados, Bachelet concreta su esperada reunión con los presidentes de partidos opositores.
12: A partir del lunes se reabrirán los consulados chilenos para algunos trámites por ahora en Caracas y Puerto Ordaz.
13: En el exterior, última radiografía al Papa muestra una buena recuperación del pulmón operado. Lluvia de críticas a la nueva portavoz de la Casa Blanca.
12: Y en el fútbol, desde hoy, Colo Colo y la U animan la Copa Libertadores femenina, se juega en Ecuador. Osorio a la banca en la Europa League. Más tarde, el Flamengo de Pulgar visita Estudiantes de La Plata por Copa Libertadores.
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13: Hacemos el diario de Cooperativa, esta segunda edición desde un Santiago que tiene sol a esta hora, poquita nube, la temperatura 20 grados 6 décimas, vamos a llegar a los 23, dice Meteorología, que muestra algo de lluvia durante la tarde, también tormenta eléctrica en la zona de Temuco y también en Valdivia.
12: Vamos primero al contacto con la región de Valparaíso, hay mucha preocupación por el estado de este menor de 13 años baleado en Quintero. Belén Velázquez con el detalle, buenas tardes.
15: Hola Rodrigo, buenas tardes. Sí, dos personas heridas dejó este tiroteo, un tiroteo que se registró en la comuna de Quintero. Se trata de un menor de 13 años que recibió un impacto de bala en la cabeza y un adulto de 43 baleado en el abdomen. En el caso del niño de 13, ayer se había informado que había quedado en riesgo vital y que había sido trasladado desde el hospital de Quintero hasta Viña del Mar y luego al Van Buren de Valparaíso, desde donde hoy día informaron que el menor se encuentra ya estable, fuera de riesgo vital, pero que se mantiene hospitalizado en la UCI pediátrica de este recinto asistencial porteño. El fiscal Mauricio Duner, fiscal de turno, se refirió a esta balacera que tiene lugar, como decíamos, ayer por la tarde en la comuna de Quintero, acá en la región de Valparaíso.
16: Sujetos de identidad desconocida que se desmovilizaban en dos vehículos por el sector Los Coihues y La Roca de la comuna de Quintero, efectuaron una serie de disparos en contra de vehículos y departamentos del lugar, pudiendo el personal de carabineros detectar impactos balísticos en un vehículo que le causaron daños tanto en su carrocería como vidrios, no encontrando impactos en inmuebles del lugar ni tampoco logrando levantar evidencia balística. Posteriormente se tomó conocimiento del ingreso al hospital de Quintero de un menor de 13 años y de un adulto, ambos con impactos balísticos en su cuerpo.
15: Sí, por instrucción del Ministerio Público fue la Brigada Investigadora de Robos de la comuna de Concón la mandatada para realizar las primeras diligencias investigativas que tienen que ver con este hecho. El subprefecto Humberto Cortés, jefe de la Viro, sostuvo que se investiga este hecho como un enfrentamiento de bandas.
17: Por instrucción del Ministerio Público, personal de esta unidad especializada realizó las primeras diligencias investigativas por el delito de lesiones graves por arma de fuego, hecho ocurrido en Villa Los Copihues, en la comuna de Quintero. De acuerdo con los antecedentes recopilados, se produjo un enfrentamiento entre dos grupos de personas, instante en la que se efectuaron diversos disparos, resultando lesionado un menor de 13 años con un impacto balístico en su cabeza y un hombre de 43 años con un impacto balístico en su abdomen. Ambas víctimas se encuentran fuera de riesgo vital y a la hora se continúan las diligencias con el fin de lograr obtener la identidad de los autores de este hecho.
15: Sí, un niño de 13 años entonces se mantiene grave, aunque ya estabilizado, tras ser víctima de un tiroteo que también deja a un adulto de 43 años herido, ambos producto de este hecho que ocurre en la comuna de Quintero. La fiscal regional de Valparaíso, Claudia Peribáncich, ha confirmado hace algunos momentos que no existen todavía personas detenidas por este hecho, que es un hecho que preocupa bastante a la región de Valparaíso, porque esta semana también contábamos de un hombre que había sido maniatado y ejecutado con 20 tiros en la parte alta de Viña del Mar. Se le consultó a la fiscal si esta violencia tenía que ver quizás con reordenamiento de bandas o disputas entre las mismas, y ella decía que son fenómenos que probablemente ocurren y que por lo tanto se analizan de forma más compleja a través, en ambos casos, de los equipos contra el crimen organizado del Ministerio Público y también desde la Fiscalía. Consultamos también al Seremi de Seguridad, pero de momento indicaron que no hay declaraciones.
18: Claro, ese crimen que recordaba ocurrió ahí en el sector de La Jarilla, tampoco hay detenido, una persona que fue ejecutada en la práctica en ese lugar, y se suma esta balacera con este niño baleado anoche en Quintero. Belén, investigaciones en curso, cualquier novedad ampliamos, gracias.
15: Buenas tardes.
13: Y la PDI detuvo a una banda narco, Los del 30, cuyo líder operaba desde la cárcel. En Quinta Normal, delincuentes robaron 70 computadores de un liceo, y en Maipú, una conmemoración por una muerte terminó con ráfagas de disparos al aire que parecían una fiesta. Felipe Cofré, buenas tardes.
19: Hola, muy buenas tardes, Vero. Claro, tú lo decías, por media hora los vecinos de la Villa San Luis 1 y sus alrededores vivieron literalmente un infierno en los techos de sus casas. Precipitaron no gotas de agua precisamente, sino que balas, también perdigones. También el cielo se tiñó de rojo por una lluvia de bengalas, todo acompañado de fuegos artificiales y una estridente batucada, todo a raíz de la conmemoración del aniversario de la muerte de un hincha de la U que fue residente de ese lugar. Todo comenzó cerca de las 21:30 horas con la congregación de varias personas en una multicancha ubicada en la intersección de calles Zamba con River Plate. Desde ahí se lanzaron fuegos artificiales y se disparó al aire de forma injustificada en múltiples ocasiones, además con alto poder de fuego, cargadores extendidos, escopetas con perdigones, además de estas bengalas de las que dábamos cuenta. Varios de estos disparos ingresaron a las casas de los vecinos por los techos, los que de milagro no resultaron heridos. Algunos de ellos dicen ya estar acostumbrados a este tipo de situaciones, y cuando ocurre ellos dicen que se tienen que resguardar incluso bajo las mesas. También acusan nula presencia policial cuando ocurre este tipo de eventos. Vamos a escuchar el testimonio de alguno de ellos y antes un registro de los disparos que se escucharon anoche.
20: Fue más de media hora disparos de metralleta, bengala, y estábamos todos asustados porque caían arriba de los techos de nosotros.
21: No queda nada más que esconderse, no hay otra cosa más que hacer. La policía nunca aparece ni llega, o sea, si lo escuchan todos los vecinos, tenganlo por seguro que lo escuchan ellos también, pues si no aparece la policía es porque simplemente no quiere aparecer.
22: Anoche ya fue demasiado, porque fue como sectorizado así en varias partes. Nosotros lo mejor es protegernos un poco menos que debajo de la mesa.
19: Sí, a raíz de estos disparos, esta mañana el OS9 y la Bocar de Carabineros llegó a recabar y recolectar evidencia balística. Solo en la multicancha se identificaron más de 70 casquillos de disparos. En las cercanías, además, se detuvo a dos menores de edad, ambos de 16 años, que estaban portando un arma de fuego con un cargador extendido. Ambos podrían estar vinculados a los disparos de anoche. Es una situación que tiene que investigar la policía uniformada que queda a cargo de estas diligencias. Mientras tanto, cambiamos de tema, nos vamos a la comuna de Quinta Normal, donde la comunidad estudiantil del Liceo Polivalente San José se vio afectada por un millonario robo. Son 7 delincuentes que esta madrugada fuerzan un acceso de este establecimiento y se llevan 70 computadores y 46 celulares desde una biblioteca. Elementos tecnológicos utilizados para el desarrollo educacional de estos estudiantes, también para los docentes, material de trabajo. El avalúo es de 30 millones de pesos, así lo indicó el fiscal Felipe Olivarí de la Fiscalía Metropolitana Centro Norte.
23: Proceden a forzar uno de los portones exteriores, ingresando al establecimiento, rompiendo también varias puertas interiores y así entrando a algunas salas y sustrayendo desde el interior de este colegio diversas especies, alrededor de 70 computadores y 46 teléfonos celulares, especies que fueron evaluadas por las autoridades del establecimiento educacional en una suma aproximada de 30 millones de pesos, para luego darse a la fuga estos sujetos, algunos a pie, otros en el mismo vehículo en el cual habían llegado al lugar.
19: Por ahora, por este caso, no se registran personas detenidas. Donde sí lo hay es en el sector sur de la capital. Se trata de 13 integrantes de una banda narco conocida como Los del 30, porque vivían en las cercanías del paradero 30 de Santa Rosa. Vendían droga en La Pintana, El Bosque, San Bernardo y Puente Alto. Además, comercializaban armas en ese sector. Poseían un alto poder de fuego. Su líder, apodado el Dylan, dirigía los hilos de esta organización desde el penal Santiago 1, lugar de donde también se vendía droga, se internaba a través de los ya conocidos pelotazos. Vamos a escuchar la voz del prefecto Hassel Barrientos, de la PDI, quien entregó más detalles.
0: Era dirigida por un interno que se encuentra privado de libertad, primeramente en Santiago 1, ahora se encuentra en condición de alta seguridad, precisamente por

0: por lo detectado en esta intervención que hizo primeramente Gendarmería en el mes de junio, lo que permite dar inicio a esta investigación, donde se logra establecer el modo operandi de esta agrupación criminal, que está asociado a distintos hechos de violencia ocurridos en un periodo determinado en el sector sur, a través de esta lucha territorial que mantienen permanentemente con otras organizaciones del mismo tipo.
1: Y una de esas organizaciones criminales es la banda del Cojo César, de la Legua Emergencia, donde se disputaban el territorio. Estos 13 detenidos, más otros 5 imputados que ya estaban presos, incluido su líder, serán formalizados durante esta jornada.
2: Y ahí estaremos también para contarlo en el diario de Cooperativa. Gracias, Felipe. Buenas tardes.
1: Buenas tardes.
3: De las calles de Santiago a la zona de Lota, a la zona del Carbón, ahí en el Biobío, con este derrumbe, una ladera de un cerro que se viene abajo, amenaza viviendas, corta el tránsito. Christopher Espinosa, buenas tardes.
4: Hola, Rodrigo. Verónica, muy buenas tardes. Sí, el derrumbe de la ladera de un cerro en la curva 21 de mayo en la ruta Fernando Mayra, ocurrido en la comuna de Lota, llama la preocupación de vecinos y autoridades debido a que esto demuestra lo blando que quedó el suelo de Lota luego de el paso de intensos sistemas frontales. Hace algunas semanas hablábamos de este evento súbito de inundaciones de la comuna lotina y que hoy se manifiestan de esta manera, un derrumbe de grandes proporciones cortando la ruta. Consecuencias inmediatas, el corte del tránsito en ambos sentidos por una ruta que conecta Lota Alto con Lota Bajo. Además, el riesgo para 10 viviendas en lo alto del cerro que eventualmente pudiesen tener derrumbe. 4 de ellas ya han sido evacuadas. El Ministerio de Vivienda puso a disposición subsidios de arriendo para que salgan de ese lugar. Constanza Molina y Olga Concha son vecinas que lamentablemente sufrieron la consecuencia inmediata de la caída del cerro. Se destruyó completamente el frontis de su casa. Así lo relataron.
5: Había llegado un minuto antes cuando vi desprenderse 2 piedras enormes que cayeron a la carretera, hasta como la mitad. Y vi a un auto frenar, me asomé con mi hija, le mandé una fotita a mi mamá, le avisé de lo que estaba pasando, pensando que algún auto iba a chocar. Mi hija quiso entrar al baño y cuando miró hacia el lado venía todo el cerro encima, en el patio delantero. El cerro cayó y lo que todo llegó hasta la mitad era el terreno. Y el auto fue el cerro movió el vehículo. Gracias a Dios no estaba mi nieta jugando afuera. Bueno, yo andaba abajo. Y ella es mi hija y ella es la que vivió todo el asunto con el cerro. Muy complicado.
4: De hecho, era el pequeño perrito que se escuchaba en el video que da cuenta del momento en que cae la ladera del cerro. Su perro seguramente sabía que algo raro estaba ocurriendo y comenzó a ladrar, dando cuenta de que iba a ocurrir algo, y finalmente ocurre que cae completamente la ladera del cerro que está ubicada en ese lugar. Ha ocurrido otro evento en el conjunto habitacional Lota Green, con una remoción en masa importante, donde por allí no pasa una carretera, pero es igual de complejo. Ahora se deben realizar los estudios respectivos vía Serna Geomin y también Ministerio de Vivienda. El Seremi de Minería de la región del Biobío, Daniel Escobar, da cuenta de los trabajos que se deberán realizar.
6: Serna Geomin se va a constituir tras pasada la emergencia para poder hacer un estudio, que es un estudio aerofotogramétrico que lo que considera es todo el cerro, donde se hace un análisis de riesgo geológico y de susceptibilidad del terreno para poder determinar primero las causas y además entregar recomendaciones de qué es lo que hay que hacer a los distintos servicios, qué es lo que tiene que hacer la municipalidad, el Ministerio de Vivienda y Urbanismo y demás organismos que participan en esto. Lo importante es superar la emergencia, eso lo estamos viendo, están desplegados los equipos detrás, en este caso son equipos municipales, y la Serna Geomin se va a constituir para hacer los sobrevuelos una vez que ocurra este momento de despeje. Precisamente aquí hay dos tipos de estudios. Serna Geomin lo que desarrolla es un informe en base a un sobrevuelo y por lo tanto hace un análisis del cerro completo.
4: Y el otro será el estudio de mecánica del suelo que corresponde ya al Ministerio de Vivienda. Así avanza el desarrollo de esta emergencia con preocupación por el estado de los suelos, más aún considerando, Rodrigo, Verónica, que la semana que ya viene tiene anticipado otro sistema frontal intenso. Llovería de lunes a viernes en la región del Biobío.
3: Gracias, Christopher.
4: Estoy muy bien.
2: Nos vamos un poco más al sur porque la PDI detuvo a 4 sujetos acusados de varios ataques incendiarios en la región de la Araucanía. Claudio Arévalo, buenas tardes.
7: ¿Qué tal, Verónica? Rodrigo, buenas tardes. Sí, se confirmó la detención de estas 4 personas que formarían parte de una organización criminal dedicada a cometer ataques incendiarios en la macrozona sur, al robo de vehículos, especialmente a trabajadores forestales y también porte ilegal de armas de fuego y municiones. Es un operativo desarrollado en las últimas horas por la Policía de Investigaciones bajo la coordinación del Ministerio Público de la región de la Araucanía. Los delitos se cometían tanto en la región del Biobío como en ciudades como Arcilla, también Collipulli, Angol, en la provincia de Malleco. El prefecto de la PDI, Marcelo Contreras, entregó detalles respecto de la detención de estas personas.
8: Teniendo como objetivo principal la sustracción de vehículos motorizados y especies que portaban las víctimas, afectando principalmente a empresas forestales, contratistas, particulares y estaciones de servicio. Con estos antecedentes, la Fiscalía Local de Collipulli solicitó la respectiva orden de detención, entrada y registro, logrando a través de un trabajo interagencial realizada por la Policía de Investigaciones, Carabineros y Ejército, el despliegue de un total de 160 funcionarios para realizar allanamientos simultáneos en la región del Biobío y la Araucanía.
7: En este trabajo desarrollado por la Policía de Investigaciones se contó con el apoyo de brigadas militares también que operan en el marco del estado de excepción constitucional en la macro zona sur. Estas personas son vinculadas también a grupos radicalizados que operan en los sectores rurales cometiendo ataques incendiarios. Los 4 quedaron a disposición de los tribunales de justicia de la provincia de Malleco, que determinaron por el momento, Verónica, Rodrigo, prisión preventiva para la totalidad de los detenidos.
2: Y la información la conocemos contigo, Claudio Arévalo. Gracias, buenas tardes.
4: Buenas tardes.
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3: Se instala con la información del deporte Francisco el Topo Caneo ahí. Europa League, en una de esas Osorio a la cancha, vamos a ver. Pulgar, sí, con el Flamengo en Copa Libertadores. Hay novedades con el fútbol femenino también. ¿Qué tal, Pancho? Buenas tardes, bienvenido.
11: Rodrigo, Verónica, ¿cómo
2: Hola,
11: están? Qué gusto
2: tardes.
11: Estar acá con ustedes.
2: Un gusto tenerlo en el estudio.
3: Sí, el gusto es nuestro.
11: Hay hartas cositas.
2: A ver.
11: 1, vino la señora FIFA. Allá, a Chile.
3: ¿A enmendarnos la plana?
11: Sí. Dijo, vengan para acá. Se sentó con Milán, se sentó con Jorge Yunga, el secretario general, el 2 de esta NFP, y le dijo, ya muchachos, ¿cómo es este proceso de la separación de la federación con la liga y
3: todo
11: lo demás?
3: Ley.
11: Sí.
3: No.
11: Ya. Vamos a ver.
3: ¿Yunga quiere ser presidente?
11: Sí, pues candidato. O sea, está ahí rozando. Hay un problema, un conflicto de interés de que todavía un integrante importante de la dirigencia actual de la NFP sea también candidato y no renuncie. Es como que un ministro quiera ser candidato presidencial y todavía no se vaya. El mismo cuento.
3: Legalmente pueden hacerlo.
11: Claro.
3: Pero
11: la legitimidad
3: no
11: ahí
3: se ve bien.
11: Claro, no se ve bien y sienten que corre con ventaja también con respecto a su otro rival.
2: Tiene una plataforma desde la que mostrarse permanentemente.
11: Y que tiene en un proceso bien importante la federación. Si este proceso de separación es bien relevante para la historia del fútbol de aquí a un mediano y largo plazo también. No, bueno,
3: y la federación es la que va a administrar las lucas de la selección chilena, entre otras cosas.
11: Bo. Entonces le dije a un muchacho, ya, mire, de aquí al fin del otro mes usted tiene que tener todo el estatuto listo. ¿Cómo se van a manejar desde el punto de vista de la construcción de la federación? ¿De cuántos directores van a tener? ¿De cómo se va a sancionar o no a los reglamentos? Todo tiene que estar por escrito. ¿Cómo va a ser la relación con la liga? Con respecto, no sé, a los edificios, por ejemplo, que hoy día son de la NFP. Pinto Durán, Fernando Riera, la casa de Quilín 5635, la sede de la NFP. ¿Cómo se va a manejar eso? Todo eso tiene que estar listo a fin del otro mes. Y lo que queremos es que el que gane las elecciones sea presidente solamente de la NFP. Porque queremos que hasta febrero esté Pablo Milad.
2: ¿Cómo?
11: En esta transición. Y después si quieren llamar a otras elecciones, es como que les marcó toda la pauta los señores de la FIFA ayer.
2: ¿Y podría quedarse Milad hasta febrero? ¿Habiendo otro presidente de la NFP?
11: Cuando la FIFA, mire, yo cuando era chico mi mamá me sugería cosas.
2: A ver.
11: Y yo entendía que esas cosas había que hacerlas. Cuando la FIFA te sugiere cosas, los dirigentes chilenos entienden que hay que hacerlas nomás. Y no hay otro camino. La semana pasada se reunió el ministro del Deporte, el señor Riveros, que también estuvo ayer en una reunión con FIFA. Se reunió la semana pasada también Riveros, Walker, los candidatos, Jungle, el señor de ANFA, todo. Y hoy día, bueno, habló el senador Walker, que es el creador y el que impulsa esta nueva ley del fútbol, y donde lo más relevante...
2: El senador Walker, entonces.
11: Senador Matías Walker. Entonces, habló sobre aquello. ¿Qué le parece todo esto? Y esto es lo que dice el senador por la región de Coquimbo.
9: Se va a respetar la plena autonomía de la Federación de Fútbol de Chile en tomar sus decisiones. Me alegro que haya quedado ratificado lo que siempre dijimos, que una cosa es la Liga, la NFP, otra cosa es la Federación. Y como siempre lo dijimos, no iban a haber sanciones de la FIFA, porque lo único que persigue esta legislación que hemos aprobado en nuestro país y que nos tocó promover es terminar con los conflictos de interés y velar por el principio de la integridad deportiva.
11: Ya, ahí está. ¿Qué quiere la FIFA también? Que no, la designación de autoridades no dependan del Estado. Que el Estado tenga lo menos posible de potestades dentro de esta nueva federación. Que no exista, sobre todo en el ámbito de la justicia deportiva. Que digan, bueno, si hay un problema, que sea el Estado a través del IND quien decida los castigos, por ejemplo, a actos mínimos dentro de una federación, que tenga que ver con lo deportivo, y que también exista una representación equitativa entre la NFP y la ANFA. Porque si tú, uno va y dice, ¿cuántos equipos tiene la NFP? Son los 32 clubes de primera A, primera B, más los 12 que hay en segunda profesional. ANFA tiene 4.000 clubes. Entonces, ¿qué
3: vamos? Claro, fútbol amateur.
11: Claro, entonces es decir, ¿un club, un voto? No es.
2: Ni una posibilidad.
11: La idea es que exista una equidad entre la NFP y ANFA. Que la NFP tampoco le gusta mucho, porque después entra el CIFUB, la ANJUF, que es la Asociación Nacional de Jugadoras de Fútbol Profesional.
2: La de mujeres.
11: Jugadoras, los árbitros, que no sabemos si es la Comisión de Árbitros o el Sindicato de Árbitros, que son cosas dos muy distintas. Y el Colegio de Entrenadores. Entonces, claro, se va a enfrentar a esta federación, la NFP. Y mira para el lado, no tiene muchos aliados ni muchos colegas ahí, pues. Entonces, al final, en ese ejercicio de equilibrio de poderes, es lo que quiere la NFP, de tener cierto manejo, cierta cintura para poder tomar decisiones, y que más o menos hay una lógica continuista en esto de que finalmente son ellos los que toman las decisiones. Y el resto, bueno, también entra en la pelea para contrarrestar aquello.
2: Oye, Pancho, ¿y quién elige al presidente de la federación?
11: El Consejo de la Federación.
2: ¿Y el Consejo de la Federación está compuesto por todos estos grupos que mencionaste?
11: Claro,
2: recién.
11: Es que en los estatutos se va a hacer la conformación de la nueva federación, y que en teoría entra 9 de ANFA. A ver, hablemos en voto. 9 votos de ANFA, 9 votos de la NFP, un voto del CIFUB, un voto de los árbitros y un voto del Colegio de Entrenadores. Entre ellos se deberían poner de acuerdo para elegir un nuevo presidente. Pero esto está recién, todo está no hay nada que te diga esto está listo, no, porque tiene que existir también, faltan detalles para ver cómo va a quedar este directorio de federación, quiénes los van a conformar, cómo va a ser el reglamento, cómo serán los estatutos.
2: El reglamento va a aplicar la ley finalmente. Pero
11: claro,
2: eso tiene plazos, por eso hablabas tú hace un ratito de que en un mes más tiene que estar todo resuelto.
11: Según la sugerencia de la FIFA. Que la sugerencia de FIFA, como les decía, es como la sugerencia de los pagan. Al final hay que hacerlo, si no... Bueno, a las 2 de la tarde vamos a conversar con el señor Walker, vamos a tenerlo ahí un ratito para que él también nos pueda explicar y nos pueda contar qué es lo que está pasando con esto.
3: Y entre medio juega Chile con Colombia en noviembre, 2 partidos, y se elige al nuevo presidente de la NFL.
11: Entre medio de eso, las elecciones son el 20 de noviembre, entre Guau y Yungue. Yo ayer fui a un congreso del fútbol.
3: Ay, ¿cómo le fue?
11: Bien, estuvo entretenido. Qué bueno. Tiene sus cositas. Pero los pasillos ya dicen que Jungue tiene más o menos la carrera corrida.
3: No le puedo creer.
11: Sí, ya estamos más.
3: Pero siendo la continuidad de Milad, es que la negociación con los clubes es más importante, me da la impresión.
11: Yo a alguien le dije, oiga, y alguien, oye, Jungue no va a hablar. Yunque tiene que hablar adentro, dice. Los clubes son los que votan a la gente. Sí, y los clubes son los que votan. Ya, en verdad.
12: O sea, aquí el meollo del asunto del Consejo de Presidentes.
11: Y muchas veces los que han salido presidentes, a diferencia, no sé, dejaron Mike Nichols o alguno u otro, Arturo Salá también, que fue una presidencia de consenso, no coincide mucho el sentir popular de la gente con lo que decide finalmente el Consejo de Presidentes a la hora de elegir a su autoridad. Si uno pone en la balanza y dice en Yunque que el 2 de Milad contra Huawei, que el presidente palestino está Juan Taile, que hizo una muy buena muy buen trabajo con la Católica, el estadio, una época dorada, la gente, yo creo que en una gran mayoría apostaría a Jorge Huawei, pero aquí la decisión son otros y los intereses son otros. Oye, va a jugar Colo-Colo hoy día la Copa Libertadores Femenina, se inicia el cacique caso las colocolinas que van a jugar contra el cuadro de Sao Paulo, el Corinthians de Brasil.
12: Upa, Corinthians.
11: Y la entrenadora de Colo-Colo, la brasilera Tatiana Silveira, habla así de lo que va a ocurrir en esta jornada donde las colocolinas saltan a la cancha de una copa que ya ganaron.
13: Siento que la preparación es clave y ese control emocional, porque es un equipo que nos exige muchísimo y nosotros queremos exigir de ese equipo, queremos causar daño en ese equipo, queremos entender cómo equilibrar los momentos, poder tener la eficiencia de atacar y estar preparada para defender. Entendemos la calidad de ese equipo, la calidad de Corinthians, pero queremos probar que somos capaces. Entonces la clave, creo que los primeros minutos, como es un debut, y todo debut es un partido tenso.
11: Oye, yoga Flamengo. Ah, perdón, me equivoqué.
12: Tiro dos cantaderos.
11: Pensaba que estaba en Globo Radio.
14: Habla perfecto. Y es la entrenadora.
11: La entrenadora de Colo-Colo, sí, te entiendes. Es que más encima hoy va a jugar el Flamengo.
12: Tu Flamengo.
11: Oye, yo que Flamengo, tu Brasil. Copa Libertadores de América.
12: En La Plata.
11: Y está Eriki, está Pulgar. Dentro de este equipo que seguramente va a ser titular en La Plata, como bien lo decía Rodrigo, donde los chilenos no la ha ido mal. La U ganó el año pasado, este año empató la Católica. Vamos a ver si Flamengo con Pulgar ahí dentro del equipo inicial entran de buena forma. Estudiantes, Flamengo, 9:30. Buenos partidos esta semana de Sudamericana, jugó Boca el otro día con Vasco. Y esto este Flamengo, para los que se quedan viendo la tele, pues, buena. Se vive ese muchito.
14: Sobre todo si no hay torneo nacional.
11: Sí, Pancho. Y Europa League, a las 2 de la tarde, la vamos a estar contando. Olympique de Lyon, Crystal Palace, con Osorio como suplente.
14: A las 2 de la tarde sabemos más en Cooperativa Deportes.
11: Que esté muy bien.
12: Usted
11: bien.
12: También, suerte.
11: Chau, chau.
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40: 21 grados. 21 grados en Santiago. 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
42: Vamos a los tribunales. Se da a conocer la sentencia contra Michael Villegas, ya declarado culpable por su participación en el secuestro con homicidio del teniente Ojeda. Estamos con Brian Gálvez, ya en contacto. ¿Cómo estás, Brian? Buenas tardes.
43: Buenas tardes, pero claro, hace instantes el segundo tribunal oral en lo penal ha sentenciado a 20 años el presidio mayor en su grado máximo a Michael Villegas, esto por su relación en el crimen contra el ex militar venezolano Ronald Ojeda. El tribunal en la sentencia señaló que lo habría condenado a perpetua, pero la extradición desde Costa Rica llevó a que esta sentencia fuera menor y se hubiera dado estos 20 años el presidio mayor en su grado máximo, ya que recordemos, el acuerdo con Costa Rica impide que la justicia chilena lo pueda condenar a perpetua calificada y tampoco a cadena, a pena de muerte. Es una situación que es reciente, 20 años ha señalado la jueza Gloria Canales en este juicio, que sigue adelante con otros casos, con otros 19, 20 procesados en esta causa. Esta es la primera condena, juicio oral, que ha señalado respecto al caso de Ronald Ojeda. Reiteramos, 20 años de presidio mayor en su grado máximo para Michael Villegas. Su defensa señaló a la salida que iban a recurrir a las instancias formales si es que apelaban a esta situación. Sin embargo, esta es la condena que ha dado en estos momentos en el Centro de Justicia.
42: Hay que recordar que este es solo el primero de los juicios, porque hay otro grupo de personas que han sido extraditadas a Chile desde distintos países, desde Estados Unidos, desde Colombia en particular, y que van a enfrentar juicios, como ha ocurrido en el caso de Michael Villegas, más adelante. Este es solo el primero de los juicios y ha sido condenado a 20 años de prisión este hombre. Hay que recordar que desde el gobierno del presidente Lagos, no existe la pena de muerte en Chile, por lo tanto eso ya está absolutamente desechado. Se parte de esa base. Brian Gálvez, gracias por la información. Buenas tardes.
43: Buenas tardes.
0: Página económica, se anuncia una baja en las cuentas de la luz en general en Chile, en 13 de las 16 regiones a partir de enero, y crece el debate por el tema de las pérdidas del fondo E, del fondo E de los multifondos de pensiones. Gonzalo Aguirre, buenas tardes.
1: Muy buenas tardes. Y durante largo tiempo las cuentas de la luz se han vuelto una preocupación en el presupuesto de los hogares a partir del descongelamiento de tarifas en 2023 y el inicio del pago de varias deudas con distintos actores del sistema. Sin embargo, en esta ocasión se habla más bien de un alivio para gran parte del país a partir del próximo año. Eso porque en La Moneda, tras participar en la reunión del Comité Económico, la ministra de Energía, Jimena Rincón, anunció una caída en las cuentas de la luz a partir de enero que, en promedio a nivel nacional, serán de 4,3%. Ello de acuerdo al informe técnico preliminar del precio nudo promedio a cargo de la Comisión Nacional de Energía, la explicación en voz de la Secretaría de Estado.
2: La razón principal es que terminan los contratos más caros y eso hace que el informe técnico preliminar del precio nudo promedio, que recoge, ¿no es cierto?, el tema de la generación en nuestro país, tenga una rebaja y que en regiones como Los Ríos, Los Lagos y parte de la Araucanía, que tenían una alza proyectada mayor gracias a la ley que tramitamos hace un tiempo atrás, en tiempo récord, el impacto no va a ser como el que teníamos proyectado.
1: De acuerdo a los datos del informe, las mayores caídas en las cuentas serían en el norte del país, de 11% en Antofagasta, 10,2% en Atacama y de 9,9% en Arica y Parinacota. En tanto, las únicas alzas se anticipan en el sur, en las regiones de Los Ríos, de 6,2%, en Los Lagos, de 4,9% y en Magallanes, de 4,2%. Y en otra materia, después del Comité Económico, fue también consultado el viceministro de Economía y Minería, Daniel Mas, por la caída en la rentabilidad del fondo E de 10,39% entre enero y septiembre de este año, de acuerdo al último reporte de la Superintendencia de Pensiones, por el retorno negativo, se ha dicho, de las inversiones en instrumentos extranjeros, títulos de deuda local y acciones nacionales. El viceministro aludió en su respuesta a las decisiones del gobierno anterior. Lo escuchamos.
3: Estamos monitoreándolo como gobierno. Efectivamente, estas son decisiones que se tomaron en el gobierno anterior y que se corrigieron al inicio de este gobierno, o si no, el efecto podría haber sido mucho peor. No vemos un riesgo económico mayor que el que se ha dado a conocer hasta el momento.
1: Bueno, y luego de esas palabras, durante la mañana también fue consultado por el tema de las alusiones a la administración anterior, el propio expresidente Gabriel Boric, que esto comentó.
4: Cuando la gente escucha a un gobierno que lleva ya 7 meses gobernando echarle la culpa de todo al gobierno anterior, creo que saca sus propias conclusiones y está cansada de que se le eche la culpa al empedrado y que no se haga cargo de sus propias responsabilidades. Yo no voy a entrar a ser comentarista de toda contingencia, pero me parece que cuando uno gobierna, uno es el responsable de que la calidad de vida de los chilenos y chilenas mejore. Y andar echándole la culpa a otro no construye nada, no soluciona nada y evade las responsabilidades y erosiona la confianza.
1: La palabra del expresidente Boric a propósito de lo que dijo antes el ministro Daniel Mas. Por estos resultados del fondo E se ha pronunciado también la asociación de AFP, que planteó entre varios puntos que esto no es una apuesta de las administradoras, esto es una estrategia de largo plazo.

0: El presidente Kast invita a tener una mirada hacia el futuro. El tema indultos y la postura de Carolina Toá abren una disputa en la oposición, también en el oficialismo. Mariano Reyes, buenas tardes.
1: ¿Qué tal, Verónica? Muy buenas tardes. El 18 de octubre es una fecha que enciende pasiones dentro de la política nacional. 7 años han pasado desde el inicio del estallido social y en las derechas son varios los que creen que no puede ser un día más. Sin ir más lejos, la fecha abrió todo un proceso constitucional que terminó en el rechazo, un hito para las fuerzas que hoy día gobiernan, ya que fue lo que les permitió trabajar unidas. El oficialismo se ha ido coordinando para firmar un documento. Esto será el día de mañana en el Congreso aquí en Santiago, que tenga como título Chile sin violencia, un compromiso con la paz. Van a firmar ese texto los presidentes y los secretarios generales de Chile Vamos, los tres partidos que componen esa coalición, el Partido Cristiano, el Partido Republicano y el Movimiento Demócratas. La Moneda, en tanto, no tiene entre sus planes hacer un hito especial, una definición que es considerada como increíble en el Partido Nacional Libertario. Esta es la lectura de Johannes Kaiser, presidente de los Libertarios, sobre la postura del Ejecutivo.
2: Hay momentos en los cuales yo me imagino al presidente Kast como en la película Matrix, haciéndole quite a todos los balazos para no tener que hacerse cargo de temas que pueden ser complejos. Pero yo le voy a decir una cosa. Si las fuerzas democráticas no representan, no levantan el tema del 18-10, que fue un golpe de Estado, entonces no se sorprendan si esa situación se repite en el futuro. El gobierno no se está haciendo un favor y no le está haciendo un favor a la República al evadir este tema.
1: Bueno, los indultos comprometidos por el presidente uniformados condenados en el contexto del estallido social también son un ingrediente adicional a esta efeméride. En el oficialismo ha crecido la presión para que se concrete este beneficio frente a la ausencia de una hoja de ruta por parte de la Moneda en este tema. Pero los indultos también generan quiebres en la oposición, sobre todo luego de que la ex ministra Carolina Toá se mostrara a favor de que condenados por violaciones a derechos humanos se encuentren en estado terminal puedan también pasar sus últimos días en sus casas junto a sus familias, la mirada humanitaria que ha tratado de plantear el Partido Republicano en esta materia. Los senadores Pedro Araya del PPD y Fidel Espinosa del PS respaldaron la postura de la ex candidata presidencial del Socialismo Democrático, pero hay otros en la oposición que no les ha gustado para nada esa visión. Sin embargo, en La Moneda, el tema indulto ha sido evitado por el presidente de la República. Hoy le consultamos al mandatario cómo se toman las críticas de libertarios sobre la falta de un hito conmemorativo para el 18 de octubre, también por los indultos. Pasemos a escuchar lo que respondió.
3: Nosotros tenemos que tener una mirada de futuro. Lo que estamos haciendo es reconstruir nuestro país. El 18 de octubre fue un momento complejo, de mucha violencia, y esperamos que eso no se vuelva a repetir nunca más. Así que invitar a todos a que miremos al futuro. Tenemos todo por delante. ¿Indultos? Y se vienen muy buenas noticias para Chile. Muchas gracias. Muchas gracias.
1: Bueno, y justamente para este domingo ya se han ido difundiendo convocatorias a manifestaciones en el marco del 18 de octubre, una particularmente en Plaza Italia a las 12 del día bajo la consigna La Gran Marcha de Chile. El ministro de Seguridad, Martín Arrau, afirmó que se están viendo esas convocatorias, que el despliegue policial está preparado, siempre respetando el derecho a la manifestación pacífica, aseguró el ministro Arrau, mientras el general director de Carabineros también remarcó que van a restablecer el orden público como mandata la Constitución en el caso que así se requiera.
0: Mariano Ríos con la información, gracias, buenas tardes.
1: Chao, buenas tardes.
4: Ya, en paralelo a esto, en La Moneda se concretaba en la Fundación Horizonte Ciudadano, la fundación de la expresidenta, el encuentro entre Michelle Bachelet y los partidos de la oposición. Muchos de ellos gobernaron con ella en la nueva mayoría. Y estuvo Gabriel Boric ahí también. Camila López, buenas tardes.
5: ¿Qué tal? ¿Cómo están? Buenas tardes. Y con la expresidenta Michelle Bachelet como anfitriona y la incorporación del expresidente Gabriel Boric, los presidentes de los 6 partidos de oposición se reunieron esta mañana en la Fundación Horizonte Ciudadano en Ñuñoa. La cita había sido convocada originalmente para que la exmandataria agradeciera el homenaje organizado por el sector tras el término de su candidatura a Naciones Unidas, pero también permitió abordar la coordinación de la oposición y el papel que pueden desempeñar ambos expresidentes. De hecho, Boric no estaba contemplado en el diseño inicial del encuentro y se sumó posteriormente tras recibir una invitación directa de Bachelet. A la reunión asistieron Paulina Bodanovich del Partido Socialista, Gael Tomás del Frente Amplio, Lautaro Carmona del Partido Comunista, Raúl Soto del PPD, Álvaro Ortiz de la Democracia Cristiana y Juan Carlos Ursúa del Partido Liberal. La cita se produjo después de que la expresidenta Bachelet abriera la posibilidad de competir

0: por la presidencia, aunque los asistentes aseguraron que las candidaturas no fueron el eje de la conversación. El foco, dijeron, estuvo en la situación del país, la necesidad de construir propuestas comunes y el papel que ambos expresidentes pueden desempeñar para articular al sector. Escuchemos al diputado Raúl Soto y a la senadora Paulina Ogamovich.
1: No se descarta una candidatura de la expresidenta Bachelet ni del expresidente Gabriel Boric, tampoco se ha confirmado, no ha sido el eje central de esta reunión, pero sí van a contribuir desde sus liderazgos, que creo son complementarios para de alguna forma ordenar a la oposición. Este es el comienzo de un renacer del progresismo chileno.
2: Ambos expresidentes nos han señalado su preocupación por el estado actual de las medidas que se toman, que van en perjuicio de los chilenos y chilenas, del rol mucho más activo que nos piden a los partidos políticos para estar en contacto con la gente en el territorio, escuchando y haciendo propuestas en común.
0: El acuerdo es mantener una coordinación periódica, sumar el trabajo de las fundaciones y centros de estudios del sector y preparar un despliegue para escuchar a la ciudadanía. El expresidente Gabriel Boric descartó estar pensando actualmente en una nueva candidatura, planteó que el progresismo debe reflexionar sobre su derrota electoral, recuperar la confianza y volver a conectarse con la sociedad.
3: No basta con hablar solamente entre nosotros mismos. Esta reunión es un vamos, una manifestación de unidad, de fraternidad, pero no basta. Tenemos que salir a hablar con la gente en las calles, en las plazas, en los centros deportivos. Eso tiene que ver con que la política vuelva a conectar con la sociedad, que vuelva a haber confianza. No estoy pensando en ninguna candidatura, no es mi rol, estoy pensando en... Nosotros perdimos y perdimos por harto la última elección. Y no fue hace tanto tiempo. Entonces, ¿qué pasó ahí? Es algo que el progresismo tiene que... Yo diría que se lo está preguntando, hay muchas reflexiones que hoy día están sucediendo y tenemos que salir a compartirlas con la gente, no salir a hablar entre nosotros mismos. Pensar en lo que va a pasar en 3 años y medio más, creo que no tiene sentido hoy día. Con la presidenta tenemos mucha confianza, vamos a seguir trabajando juntos.
0: Bueno, y la expresidenta Bachelet y el expresidente Boric se volverán a reunir con los timoneles y otros actores del sector el 15 de noviembre en una jornada destinada a definir propuestas y próximas acciones de la oposición.
4: Gracias, Camila.
0: Buenas tardes.
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2: Se informa a la comunidad que Anglo American Sur S.A., representada legalmente por don Rodrigo Barra Torres, RUT 77.762.940-9, con domicilio en Avenida Isidora Goyenechea, número 2800, piso 46, Comuna de Las Condes, ha ingresado ante la Dirección General de Aguas de la Región Metropolitana una solicitud de aprobación del siguiente permiso sectorial. 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
6: Cooperativa, 1:55 minutos. 1:55.
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9: Hablemos de el gobierno que valoró la actitud conciliadora de Argentina ante el próximo zarpe de un buque comercial desde Punta Arenas a las Malvinas. Actitud conciliadora, se dice ahora. Jorge Espinosa Cuellar, buenas tardes.
10: Sí, ¿qué tal, Verónica? Buenas tardes. Es que la tensión diplomática entre Argentina y el Reino Unido por la explotación de petróleo en las Malvinas o las Falkland ha salpicado también a Chile. Y es que la próxima reanudación de la ruta comercial entre nuestro país y el archipiélago, suspendida desde el 2011, ha generado algunos resquemores que las autoridades de ambos países han intentado disipar. Recordemos que el canciller argentino, Pablo Quimo, aseguró en televisión que no está en los planes de su país frenar el paso inocente del barco chileno Tanstar hacia Puerto Stanley. Sus palabras fueron hoy valoradas por el ministro de Defensa de nuestro país, Fernando Barros.
11: Hay vuelos aéreos toda la semana a las Islas Malvinas y por lo tanto no tengo ningún antecedente de que un viaje de un barco que lleva elementos de almacén vaya a tensionar las relaciones. Una de las cosas que asegura la legislación vigente es el ejercicio legítimo del comercio nacional e internacional. Aquí hay acuerdos políticos y esperamos la prudencia de todas las personas involucradas. Yo creo que las declaraciones del canciller argentino están en una línea muy conciliatoria. No hay discusión sobre el tema. Aquí hay una especulación de conflicto. No hay ninguna razón para suponer que no se va a respetar el derecho.
10: Los resquemores en Argentina están dados no por la soberanía chilena sobre el estrecho de Magallanes, sino por una posible afectación de su propia demanda de soberanía sobre las Malvinas. Es por eso que el canciller trasandino apuntó que no está en los planes frenar el paso del barco a menos que no lleve solo suministros básicos, sino también insumos que faciliten directa o indirectamente la explotación del hidrocarburo, en cuyo caso, dijo, estaríamos hablando de contrabando. En La Moneda, y luego de participar en el lanzamiento del plan Elige Chile para promover la inversión extranjera en nuestro país, actividad en la que coincidió con el ministro Barros, el embajador de Argentina en Chile, Jorge Forí, se refirió también a esta reanudación de la ruta comercial marítima entre Punta Arenas y las Malvinas.
12: Son una realidad de comercio que debe mantenerse siempre estrictamente en el área de comercio. Lo más importante es no alterar el compromiso de respeto de soberanía argentina sobre las islas.
13: ¿Usted ha sabido algo de este decreto que quedaron los argentinos de derogar? ¿En qué es lo que está eso?
12: Está siempre a consideración dentro del gobierno nacional.
10: En medio de esta situación geopolítica, el próximo martes comenzará la revisión del presupuesto 2027 del Ministerio de Defensa en el Congreso. Presupuesto que aumenta en un 7,6%, así como también el Fondo de Capacidades Estratégicas, que sube un 22%, lo que fue considerado hoy por el ministro Barros como un incremento dentro de lo razonable que se explica en compromisos adquiridos, planes de desarrollo y a los costos que aumentan.
9: Jorge Espinosa Cuellar con la información. Gracias. Buenas tardes, Jorge.
10: Buenas tardes, Verónica.
14: Y así nos vamos el día jueves, queda poquito para el fin de semana. Por ahora, todo el deporte en Cooperativa Deportes a continuación.
9: Aprovechen el solcito si pueden. Que tengan buena tarde.
14: Sí, está bien. Viene Martichota, ¿eh?, a la editorial, por desgracia.
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6: Pareciera como si la bocimanía se estuviera acabando. La efervescencia y toda la repercusión que tuvo el caboverdiano fue decantando hasta ser poco menos que prescindible. Si bien todavía no hay un arquero en Colo-Colo que brinde una gran seguridad y sea indiscutido, el africano parece ser que no va a ser opción para defender la portería del cacique. Tiene que viajar a la entrega del Balón de Oro por lo hecho en el Mundial, después en la fecha FIFA viaja de nuevo a jugar por su país y es poco lo que va a estar acá para sumar minutos. Tiene que cumplir una cláusula de jugar por lo menos el 50% de los partidos y recién lleva un 25%. Quizás no llegue a cumplirla de acá a fin de año. Si bien no se sabe lo que piensan adentro del club sobre su estadía en el cacique, ni la opinión de los dirigentes y el técnico, si no juega no va a poder demostrar si es un arquero confiable. Tampoco se sabe bien qué piensa Bocinha, cuál es su intención, si tiene ganas de quedarse o si realmente no está feliz en el país. Dijo en una entrevista que estaba desbordado por la fama y por todo lo que se produjo alrededor de él, que era más feliz en su antigua vida, que prefería su vida anterior lejos de luces que está llevando ahora. Quizás él ya tiene tomada la decisión y que Colo Colo no le renueve le saca un peso de encima. Se vino a jugar al otro lado del mundo y encima ha jugado poco. A veces más allá del dinero, las luces y la fama hay que poner en la balanza si uno es feliz, si está tranquilo y si está disfrutando de lo que ama. Bocinha cae bien, es querido, genera buena onda, pero Colo Colo te exige un de cuerpo y alma, en tener todos los sentidos puestos en sumar y en poder aportar. Y pareciera ser que el portero no los tiene. Quedan 2 meses para que termine el campeonato y ahí, más allá de las especulaciones, se definirá el futuro de Bossi. Me cae bien y me hubiese gustado que triunfara en Colo-Colo, pero da lo mismo como me caiga a mí. Tal vez ya tiene tomada una decisión y que Colo-Colo no le renueve, le saca un peso de encima y le soluciona la vida. Soy Marcelo Bertichotto y aquí comienza a Cooperativa Deportes.
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17: Catorce con dos, bienvenidos a Cooperativa Deportes. Arrancamos los títulos con Marcelo Pablo, los comentarios y con el polaco Wolver. Comenzamos inmediatamente porque hay noticias sé si son de las buenas. No. Desde Quilín. La peor pesadilla puede ser posible. Milad hasta febrero. La FIFA puso sus condiciones en la conformación de la nueva federación y pidió que el actual presidente, un poquito en abandono, sea parte del traspaso de mando y se quede por lo menos hasta febrero del 2027. Además, la municipalidad de Peñalolén acusó que la Casa del Fútbol Chileno lleva 16 años sin pagar la patente. Y con al menos 12.000 espectadores, palestinos saldrá de la cisterna para recibir a Colo Colo en el Santa Laura el próximo domingo 25 a las 17:30 horas en el retorno de la Liga de Primera. Además, el Tuto de Paul define su futuro en el cacique y las Albas debutan hoy día en la Copa Libertadores ante el poderoso Corinthians. Y con Darío Osorio en la banca, el Crystal Palace visita y pierde hasta ahora ante el Lyon por la segunda fecha de la Europa League, mientras que en Argentina el Flamengo de Eric Pulgar abre la llave de semis ante Estudiantes en La Plata. Ayer el Palmeiras le dio el primer golpe al Fluminense en Río de Janeiro. Arrancamos esta edición de Cooperativa Deportes. Día jueves 15 de octubre, Ecuador del mes. Se viene Halloween, Barty.
6: No,
17: listo, arrancamos.
6: Ya tenemos la máscara.
17: Tenemos listo los elásticos, lo elástico, ¿no? Arrancamos Cooperativa de Deportes hoy día con una dupleta en los comentarios.
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0: Deportes hoy día con Barty, con Goldberg. Arrancamos un programa que va a iniciar con todo lo que está pasando hoy en la NFP, coletazos de una reunión que al parecer fue escandalosa, hay versiones periodísticas que apuntan hacia allá, por más que desmintieron ya desde la U, una supuesta pelea entre Cecilia Pérez y Jorge Huawei. Todo esto porque la FIFA dijo que Milad debe permanecer en la federación hasta febrero del 2027 y encabezar el proceso de traspaso de mando. Bueno, estaremos en unos minutos con el senador Walker para que nos explique sobre estos alcances. Él, impulsor y creador de la ley de la Sociedad Anónima Deportiva, que obliga a separar tanto a NFP como federación. Estaremos hablando de Pellegrini, se está jugando hasta ahora Europa League, está en la banca Osorio, pierde 1-0 el Crystal Palace ante el Lyon en Francia. Hablaremos de la Libertadores, hoy día partidazo. Ese partido, Barty, es canillera, casco, codera, todo. Estudiante Flamengo, semifinales, solo con un equipo que no es brasileño, hace partido de alto vuelo con pulgar titular, en teoría.
1: Sí, futbolísticamente y por jerarquía debería ganar Flamengo, pero Estudiante no se la va a hacer fácil, sobre todo ahí.

0: La Plata, donde se hace fuerte, donde tiene experiencia, donde es un equipo copero y donde le va a meter. Le va a meter, lo va a hacer sentir incómodo a Flamengo. El tema es que hay veces que los equipos brasileños de visita no regalan nada. Ellos van a sacar un resultado, no es que te jueguen, te hacen taquito, te tiran sombrero.
1: Te adormecen.
0: Si el partido no se le da de entrada, tratan de sacar un resultado y después lo definen de local. Pero bueno, Estudiante va a tener que dejar abierta la llave o ganar.
1: Ayer ganó en su visita el Palmeiras.
0: Sí, 2-0. 2-1.
1: Le
0: hicieron un gol al último.
1: 2-1. Sí, al Flu de visita en Río. Así que Estudiantes es el único que podría, ojalá, evitar una final entre brasileños. Hoy ahí quedaría fuera Pulgar, pero otra final entre ellos será un poquito aburrido. Ayer hubo Champions, hablaremos de aquello. Está el polaco también. Partiremos con todo esto que el Topo vendrá a explicarnos en un rato antes de hablar con el senador Walker, porque suena fuerte esto. Milad hasta el otro año. Milad encabeza una separación que él nunca quiso, impuesto por la FIFA. Está haciéndose habitual estas imposiciones que están viniendo desde afuera en los tiempos actuales.
0: Absolutamente.
1: Lo ven explicar el Topo, el senador, pero bueno, es preocupante. Se habla de una discusión a gritos entre Cecilia Pérez y Jorge Huawei, versiones periodísticas que están recorriendo, que ya fueron desmentidas por la U, pero todo lo conversaremos ahora, polaquito. ¿Qué tal?
2: ¿Cómo le va?
1: Sí.
2: Muy bien. Sí, yo creo que estas supuestas reacciones de parte de, uy, que es la FIFA, se va a enojar, que esto es más vieja que escribir eso mismo en la pared, ¿no?
1: Un Walt Disney.
2: Claro.
1: Eso es lo que te quieren hacer creer hace años, para evitar esto, la separación.
2: No solamente para eso, es para evitar. ¿Por qué la FIFA siempre fue enemiga de todos esos, de todas esas intervenciones? ¿Te acuerdas? Porque decían, no, si se mete la FIFA nos puede desafiar. Era para que no metieras
1: La nariz en sus negocios,
2: obvio, en sus turbiedades. Pero sí, era obvio que era por eso. Y hasta hace muy, y quiero extrapolarlo también, no es una cuestión que solamente compete al fútbol, sino que recordemos que hasta hace muy poco en nuestro país, ¿cuántas veces veíamos a la clase política que decía, uy, no, dejen que las instituciones funcionen, no nos metamos? Y con el tiempo supimos que designaron jueces, que compraron jueces. Entonces, obviamente, no querían que nos metiéramos para que no, déjenlos tranquilos, claro, porque funcionaba para ellos.
1: La FIFA es algo similar.
2: Y la FIFA es lo mismo.
1: Cuando se le metieron los gringos, quedó la tiendalada.
2: Exacto.
1: Que era lo que siempre evitaron.
2: Bueno, exactamente. Entonces, cuando tú te metes y empiezas a escarbar un poquitito y te das cuenta que Infantino en este minuto está siendo investigado por $2 millones que supuestamente no declaró, y que dicen que podría ser los pagos por haber intentado hacer el favorcito que le hizo con licitar las Copas del Mundo, ¿te acuerdas?
1: Sí.
2: Una moción que cayó.
0: La plata que se maneja, $2 millones,
2: no es
0: nada.
2: No es nada.
1: Con la plata que se maneja. Devuelto eso.
2: Devuelto.
0: Lo devuelve de última.
2: Y ¿quiere que siga hablando o esperamos el reporte del señor? Yo le pregunto, porque ya me voy a lanzar
0: y ya no van a hablar.
1: Sí, polaco, tienes todo este problema que para lanzarte, ahora viene el Topo para darnos un contexto.
2: Un barniz.
1: ¿Está ya el senador? Pero no, Topito, tú da el contexto, luego vamos con el senador, pero ¿por qué estamos en esto? Todo
2: ¿por qué
1: lo
2: te
1: que
2: sientas
1: se
2: ahí?
1: Habló ayer, porque no está Igor Federico hoy día, así que lo reemplaza el que cubre la U.
3: Porque este estudio de radio ya se transformó en un estudio de stream, entonces tiene que haber equilibrio.
1: Para que Panchito González tenga ahí una linda toma. Ya que ahora con estos micrófonos se nos ve la caripela, sí, no sé.
2: Yo que tú.
1: Pero estamos más descubiertos.
2: Avisaría antes de usar ese puesto.
3: Además, el puesto es como Maya.
1: Ya, oye, está el senador, pero antes de saludarlo, sí, por favor, Topito, breve el contexto y vamos inmediatamente con él. Me falta la pregunta, voy a hacer la pregunta.
2: Eso.
1: Está buena la pregunta.
3: Está buena.
1: La armamos y creemos que va a pegar. Hoy es el Día Mundial del Lavado de Manos.
3: Escucha haber dicho.
1: Acá estuvo.
2: ¿En serio?
1: Simona Edo en la creación, el Seba, el Topo y quién habla. Acá en Chile son.
2: ¿Verdad?
1: Sí, es verdad. Hoy es el Día Mundial del Lavado de Manos. Y en Chile es un país donde somos especialistas en lavarse las manos en todo aspecto. Por eso. ¿Quién es el verdadero Poncio Pilato del fútbol chileno o de tu club? Usted responde en Cooperativa de Deportes. Vamos a desenmascarar a todos los que se lavan las manitos con cosas que están pasando hoy o que ocurrieron. Así que, a propósito del Día del Lavado de Manos.
0: Pero es el lavado de manos de buena forma.
3: Desde el punto de vista higiénico.
0: Higiénico.
1: La pregunta no.
0: Ah, no,
1: la,
0: no, por eso.
1: El contexto es higiénico. Lávese las manos.
0: Lo dieron vuelta.
1: Si usted se manda una macana, la tiene que asumir. Los que no lo asumen, tienen que venir a la respuesta.
2: A propósito de lo que vamos a hablar, yo me acuerdo de uno.
1: Pero si quiere, responde al tiro, yo feliz.
0: ¿Tú vino con la ametralladora o golpe?
1: No, sí, bien, no, no, golpe, bien.
2: Jaime Esteves. Jaime Esteves, cuando era dirigente de la Universidad Católica, y te acuerdas que él encabeza la...
3: La comisión investigadora
2: de Sergio Jadue.
1: Está todo claro, dijo ese señor.
2: Está todo claro, y de hecho Sergio Jadue le pide: señor, señor Esteves, por favor, ¿puede repetir? No encontramos nada, está todo en orden, dijo.
0: Todo limpio.
3: Bueno,
0: todo
3: limpio. En base a lo que le encontró.
1: Listo.
3: Lo encontró mucho tampoco.
1: Ahí está la pregunta. Algunos pueden decir: oye, Carlos Heller, se la vendió a estos tipos lado y se lavó las manitos.
0: Y no me acuerdo del acuerdo. Responden.
2: No me acuerdo del acuerdo.
1: No me acuerdo del acuerdo ya.
0: Jadue. No, no, no.
2: Sí, sí fue
0: un dirigente de la U.
2: No, no me acuerdo.
1: Tienes toda la razón.
0: Sí. ¿Jurasek? No sé, me parece que un dirigente de la U.
1: Sí, ya, sí. Oye, ahí está la pregunta.
0: Manden, no era tan malo.
1: Manden las respuestas. Manden las respuestas. Egon Arriagada, el único Poncio Pilato es Pablo Milad. Bueno, puede que se quede hasta el otro año. Senador. Voy a meterme con el senador Topito.
3: Sí, vamos.
1: Vamos. Usted contextualiza inmediatamente. Senador Matías Walker.
3: Senador Matías Walker, senador de la región de Coquimbo, está con nosotros. Senador, ¿cómo está? Muy buenas tardes.
4: Hola a todos, Ernesto.
1: Hola, hola.
4: ¿Cómo están? Un gusto saludarlos desde La Serena.
1: Oiga, sí, ¿por qué lo llamamos Matías? Porque la gente está muy preocupada, senador. A ver, ayer se conoció que la FIFA impondría a Pablo Milad como presidente de la federación hasta febrero del próximo año.
3: Claro, ya marca como la cancha con respecto a lo que va a ocurrir en este proceso de separación de la federación y la asociación, senador. Y le queríamos preguntar en primer término cómo usted está observando esto como ideólogo de la ley, y también cómo está usted analizando los marcos que le está poniendo en tiempos de plazo, en marco legal, a la propia federación y asociación con respecto a la idea primaria de la ley que usted impulsó. ¿Cómo está?
4: Sí, efectivamente, Topo. Bueno, acá lo que ocurre, y lo aclaramos la semana pasada en una buena reunión que tuvimos con el ministro del Deporte, Francisco Rivero, que está bien comprometido en la aplicación de la ley, hay que decirlo, con la federación, estaba la gente de la AFA, estaba la gente de la NFP, y se aclararon todas las dudas de esta famosa minuta, ¿se acuerdan?, que circuló y que no iba a castigar la FIFA. Sí. Bueno, como decía el polaco, ¿no? Y nada de eso ocurrió todo lo contrario. O sea, viene la FIFA y reitera lo que siempre dijimos: primero, que una cosa es la Liga, la ANFP, que después va a transformarse en una sociedad anónima para que esté sujeta a fiscalización de la Comisión de Mercado Financiero, esta Liga Deportiva Profesional, igual que en España, igual que en Inglaterra, separada de la Federación. Y también quedó claro que la directiva que se elija de la ANFP en noviembre va a ser una directiva de transición. ¿Por qué? Porque la ley dispone un plazo de 18 meses para la entrada en vigencia de la ley, donde va a ser incompatible ser dirigente de la federación y ser dirigente de la NFP. Ahora, yo entiendo las palabras que habrían dicho estos representantes de la FIFA como consecuencia de esto también, que ser presidente de la NFP no importa necesariamente ser presidente de la federación. La federación está elaborando sus estatutos tipo. Yo espero que esté ahí el fútbol profesional, que esté la ANFA, que esté el colegio técnico, representantes de los jugadores, de las jugadoras, también representantes de los árbitros, que con toda razón quieren estar alojados en la federación y no en la NFP, porque son sus propios empleadores.
1: Estamos conversando con el senador Matías Walker, impulsor y creador de la ley de sociedades anónimas deportivas, que fue aprobada y que nos tiene, exacto, en este proceso. Yo le quiero preguntar, y voy con Polaco, sí, y con Barty, vamos a estar acá harto rato conversando, porque se plantea, senador, como una imposición de la FIFA que Pablo Milad siga hasta febrero, 28 de febrero del próximo año, como el encargado de liderar este proceso de sucesión, y eso habría incluso provocado, según versiones periodísticas, un cruce entre la presidenta Azul Azul, uno de los candidatos, Jorge Huawei, porque acusan que ahí hay una disputa por el poder de la federación. ¿Usted estuvo al tanto de aquello? Y si es tan así que la FIFA impuso el nombre de Milad, porque la gente, yo le soy sincero, solo quiere que se vaya a Milad.
4: Sí, yo no tengo esa información. De hecho, apareció una versión de prensa que yo iba a participar de esta reunión con la gente de la FIFA, con el ministro. Quiero aclararlo, a mí nadie me convocó a esa reunión y tampoco tenía por qué estar, porque lo natural es que esté el ministro, el Ministerio del Deporte, el encargado de aplicar la ley. Y acá lo que tenemos que entender es que va a haber elecciones de la NFP y tiene que haber elecciones de la Federación con los nuevos estatutos, ¿no? Y en esos estatutos tiene que quedar claro la participación del fútbol profesional, de la ANFA, de los estamentos del fútbol, donde el rol de los jugadores, de la FUT, de la Liga Femenina, es fundamental también. Entonces, yo entiendo la inquietud, pero acá nos vamos a tener que acostumbrar a que nunca más los dirigentes de la Federación y los dirigentes de la Liga sean los mismos. ¿Qué es lo que espero yo como autor de la ley, junto con la Maricela Santibáñez y toda la gente que participó en este proceso? Después de 10 años nos amenazaron que la FIFA nos iba a castigar porque nos estábamos entrometiendo en los estatutos de la FIFA, en la autonomía. Bueno, llega la FIFA y dice, perdón, una cosa es la Liga y otra cosa es la Federación. Yo espero que entren a regir los nuevos estatutos respetando la letra y el espíritu de la ley. Obviamente que el fútbol, a través de sus propios estamentos, va a determinar quiénes son sus nuevos dirigentes, que es lo que importa, que se cumpla la ley, no haya conflicto de interés, no sean los mismos dirigentes, terminar con la multipropiedad, con los representantes dueños de clubes y saber quiénes son los dueños de los clubes.
2: Matías, buenas tardes. Rodrigo Golver por acá. Aquí me parece cuando pasan este tipo de cosas. De hecho, ayer hubo un... corrígeme el nombre, el congreso que hubo ayer.
1: Topito, estuviste ahí, ¿no?
3: Congreso de Evolución.
2: Evolución, algo así. ¿Sí? Exactamente. Había personas que trabajan, digamos, en FIFA. Y más que una pregunta, una reflexión. Vienen, como lo han hecho anteriormente, a poner presión. Pero lo que me preocupa a mí es que vienen como a imponer ideas o sanciones sobre una decisión de Estado. O sea, una cosa es lo que pasa en los privados, dele, ahí no. Si uno quiere regalar plata o quiere cobrar más de lo que dé, ya entre privados, bueno, tendrá que regularse según las leyes. Pero ya que un organismo externo venga a cuestionar una decisión de Estado, es como pasarse un par de pueblos, ¿no?
4: Sí, yo creo, Rodrigo, que el ministro la tiene clara. O sea, acá se va a aplicar la ley y se van a respetar los plazos. Estamos en un plazo de 180 días para dictar los estatutos tipo, porque hay una nueva legislación. Vamos a tener una liga profesional adscrita a una federación de fútbol que va a estar adscrita a la ley de federaciones y, por lo tanto, va a poder recibir recursos públicos, pero va a tener control público. Recordemos por qué la Federación de Fútbol de Chile no estaba regida por la ley del deporte, porque el señor Sergio Jadue dijo el año 2014, cuando se aprobó esta ley, que la FIFA no iba a castigar si es que se aplicaba la ley del deporte al fútbol. Bueno, finalmente nosotros perseveramos en la idea que obviamente el fútbol no puede estar ajeno al resto de la realidad de las federaciones, que tiene que tener control público y, por lo tanto, lo propio de la liga profesional, que la NFP sujeta a la control de la Comisión de Mercado Financiero de la UEFA. Ahora, yo entiendo, por todo lo que he leído estos días, que la FIFA no ha venido a controvertir esta legislación, no ha venido a cuestionarla. Como bien decías tú, Rodrigo, los cuestionamientos venían de Quilín, porque no querían perder el poder, no querían perder el poder de tener la liga y tener la federación. Y nosotros les demostramos que esto se había hecho en España, que se había hecho en Inglaterra. El ministro Jaime Pizarro fue muy claro, y el actual ministro Francisco Riveros también. Por lo tanto, acá no hay nada que discutir y la ley se va a cumplir en su letra, en su espíritu y en los plazos que el legislador ha definido en una ley que promulgó el presidente de la República en el mes de julio en el Estadio Nacional.
0: Hola, Matías. Marcelo por acá. Es un gusto saludarte. Te digo, Matías, aparte te trato de tú porque eres joven. Acá te dicen senador como si tuviera 80 años. No, no es así el tema.
4: Yo te iba a ver al estadio, Marcelo. Entonces, para mí es un honor que me trates de tú igual que el polaco.
0: Está bien.
2: A mí no me fuiste a ver al estadio, te caché.
0: No. Pero Matías, supuesto, de la Católica. ¿Ah? Tú eres de la Católica.
1: Ahí los vieron
4: y
1: a los
4: dos. Y ustedes dos.
0: Y los dos jugamos en la Católica. Sí, sí, sí.
2: Muy bien. Sí. Sí. Retiro lo dicho.
0: Te voy a hacer una pregunta cortita y al pie, como estamos de futbolero.
1: Pero por supuesto.
0: ¿Confías en el fútbol, en los dirigentes actuales? ¿Tienes confianza en lo que está pasando en el fútbol, lo que puede pasar adentro del directorio? Para que esto mejore, digo, ¿no?
4: Confío en la ley. Confío en la ley que aprobamos, porque nunca más se nos va a poder ocultar quiénes son los dueños de los clubes, Barty, porque se tipifica como delito el entregar información falsa o incompleta, quiénes son los verdaderos dueños de los clubes, porque le estamos dando facultades al Estado para poder investigarlo, porque finalmente los representantes ya no van a poder ser dueños de los clubes, porque si no, nunca más van a poder ser representantes o nunca más van a poder ser empresarios. Le damos atribuciones al IND, y esto va a premiar a los buenos dirigentes y va a castigar a los malos dirigentes.
1: Senador, cuando usted habla de la redacción de los estatutos, ¿quiénes los van a elaborar? ¿Quiénes los van a redactar?
4: El Ministerio del Deporte. Okay. El Ministerio del Deporte, y eso se ha hecho con participación de todos los actores. Por eso se ha invitado a la gente de la ANFA, a la gente de la NFP, al CIFUB, al ANFUB, al Colegio Técnico, al Sindicato de Árbitros. Se ha escuchado a todos los actores, pero la decisión la va a tomar el Ministerio del Deporte, porque tienen un mandato legal de redactar estos estatutos tipo el plazo de 180 días. Y se va a aprovechar de aclarar varias cosas que han estado en el aire, como que esta falsedad que se dijo en algún momento, que el Estado iba a designar al director técnico de la selección chilena. Mentira. Acá queda claro que va a ser la Dirección Técnica Nacional la que va a determinar quién es el entrenador de la selección chilena. ¿Se acuerdan cuando Pablo Milad dijo que si se aprobaba la ley, Pellegrini no iba a ser entrenador de la selección chilena?
0: Sí.
4: Bueno, acá queda claro que se va a respetar la Dirección Técnica Nacional, que se va a respetar la institucionalidad que hoy día tiene el fútbol, el Tribunal de Disciplina, el Tribunal de Asuntos Patrimoniales. Entonces, todas esas falsedades que se dijeron en un momento para intentar frenar la aprobación de la ley han quedado aclaradas por los abogados del Ministerio del Deporte.
3: Oye, senador, dos consultas. Uno, con respecto a este acelerador que está metiendo FIFA con respecto a la redacción de los estatutos y todo lo demás, que piden de que aquí hasta fin de noviembre esté redactado. ¿Qué? ¿Y usted siente que el Estado, en este caso el Ministerio del Deporte, tiene las armas para poder apurar aquello? Entiendo que hoy día había una reunión entre el ministro y la gente de FIFA, estos dos emisarios que llegaron durante esta semana. Y lo otro, en esta reunión que ustedes tuvieron la semana pasada con representantes de la NFP, de la ANFA, el propio ministro, ¿se habló de aquello de estirar también el periodo de presidencia de la Federación de Fútbol para Pablo Milad para hacer esta transición?
4: No, en ningún caso, porque además, obviamente, nosotros como Estado, digo Estado, Poder Legislativo, Poder Ejecutivo, no podemos tener injerencia en las decisiones autónomas de la Federación y de la Liga Profesional. Pero quedaron claras dos cosas. El plazo se va a cumplir. Este plazo no lo pone la FIFA. Está en la ley y es un plazo de 6 meses desde la publicación de la ley, junio, vence a fin de año. Qué bueno que coincida con el plazo que la FIFA ha estimado para que la Federación tenga sus estatutos tipo. La FIFA, en vez de cuestionar la ley, asumió que la voluntad del legislador es separar la Federación y la Liga, evitar los conflictos de interés. Así que yo tengo plena confianza que eso se va a cumplir, como digo, en su letra y en su espíritu, con la participación de todos los sectores, pero obviamente velando por la transparencia y por el principio de integridad deportiva.
3: ¿Pero de aquí a 45 días usted lo ve posible? ¿Eso es lo que está viendo FIFA?
4: Es que tiene que ser posible, porque es el plazo establecido en la ley. Uh-huh. El plazo es de 180 días desde la publicación de la ley. La ley se publicó en junio, por lo tanto va a coincidir absolutamente. Y yo entiendo que los borradores están prácticamente listos y ahí se va a especificar todo lo que estamos hablando, porque está en la ley, que los dirigentes de la Federación no pueden ser los mismos dirigentes de la Liga. Pero jamás se habló de personas en particular, de Pablo Milad, de prorrogar el pedido. Lo que queda claro es que esta directiva de la Liga, que es la NFP, va a ser una directiva de transición. ¿Por qué? Porque recuerden ustedes que hay un plazo de 18 meses para la plena aplicación de la ley. Vale decir, ya en noviembre del próximo año tiene que estar totalmente separada la federación de la liga, los activos, Quilín, Juan Pinto Durán y todo lo que diga relación con ese ordenamiento.
2: Dentro de la ley, Matías, bueno, el reglamento tendría que salir sacando la cuenta a fines de noviembre, ¿no? Por los 180 días más o menos.
1: Así 30 es. De noviembre debería ser.
2: Ah, ya, sí, me imaginé. El reglamento es el que obviamente el que pone la ley a piso, ¿no? la baja la pelota a la cancha. Pero ¿cómo va a ser la supervisión y segundo la interacción con otros elementos del Estado? Por ejemplo, no sé, pienso en la CMF, pienso en el Ministerio de Justicia también. ¿Hay algo de eso? ¿Hay algo nuevo que uno pudiese esperar de este reglamento?
4: Totalmente, Polaco, porque hoy día la CMF fiscalizaba solo a la sociedad anónima abierta. Así se metieron a fiscalizar a Azul Azul, con todas las sanciones que conocimos, pero no podía fiscalizar al resto de los clubes que están organizados como sociedad anónima cerrada. Ahora la CMF va a fiscalizar a todos los clubes y además va a fiscalizar a la liga, porque se termina la NFP como corporación y la CMF va a fiscalizar a la liga en cuanto a sociedad anónima. Los clubes van a tener que enviar información periódica y actualizada de quiénes son sus verdaderos dueños, personas naturales. La UAF, la Unidad de Análisis Financiero, va a tener mayores atribuciones para evitar el lavado de activos y el IND va a tener también mayores herramientas de fiscalización sobre las organizaciones deportivas profesionales.
1: Ahí está entonces la explicación. ¿Alguien más? ¿Alguna pregunta al senador?
3: Yo que...
1: La gente tiene una acá, porque se pierde un poco, senador, con tanta ley, tanta vuelta que ha tenido el tema. A ver, lo hace Patricio Valdía. Pregunta, ¿quién nomina a esta directiva de transición?
4: No, la directiva de transición la eligen los clubes.
1: ¿Es la que va a ser electa ahora?
4: Pero tienen que tener claro que esta directiva, que se va a elegir en noviembre, tiene fecha de término, porque cuando se cumpla el plazo de 18 meses, que va a ser en noviembre del próximo año, el 2027, ya no va a existir la NFP. Ya va a haber una liga que va a ser la continuadora legal, pero como cualquier sociedad anónima que va a estar integrada por los clubes, van a elegir un directorio, van a elegir un gerente general. Y por lo tanto va a tener una nueva directiva.
3: Pero la construcción de esa nueva federación está más o menos clara, porque se hablaba de que poder haber un desequilibrio de fuerza, no sé, entre ANFA y el NFP, de esto ya
4: todo
3: famoso.
4: Eso y esto y... Todo eso se aclaró la semana pasada. ¿Ya? Acá se va a respetar la voluntad de la federación. Entiendo que lo que ellos han conversado es que haya una composición paritaria, igual como existe hoy, entre el fútbol profesional, la ANFA, y que también los estamentos puedan tener su representante. Los futbolistas, las futbolistas, los árbitros y el colegio técnico de entrenadores.
1: ¿Y los árbitros a través del sindicato o a través de la comisión de árbitros, senador?
4: A través de la comisión de árbitros. La idea es que no estén en cuanto a organizaciones sindicales, sino que a estamentos del fútbol. Y eso es muy importante, porque en un momento se criticó que no habíamos escuchado a la gente del fútbol. Bueno, y la gente del fútbol, que también son los jugadores, que también son los técnicos, que también son los árbitros, son los que más han pedido que exista esta separación absoluta entre la federación y la liga.
3: Perdón que le haga otra consulta, pero usted dice que no tenga que estar los sindicatos, en este caso el de árbitro, pero el fútbol, ¿a través de qué estamento va a estar representado?
4: Los jugadores y las jugadoras, de acuerdo a lo que se establezca en los estatutos tipo, en el reglamento, van a designar su representante. Okay. Y obviamente eso va a coincidir con los liderazgos que hoy día tiene el CFUP a través de Luis Marín, que ha trabajado muy de cerca en la aplicación de la ley, la Javiera Moreno también, la presidenta de la FUP, las jugadoras, y ellos se van a poner de acuerdo y van a designar representantes junto con los árbitros. Entiendo que eso es lo que se ha conversado y me parece muy bien, porque la federación tiene que representar a todos los estamentos.
1: Tengo dos más de la gente y cerramos, senador. Lo hace Patricio de Providencia. Saludos a él. Dice, ¿cuántos integrantes tendrá el directorio de la nueva federación y quiénes los designa? Pregunta Patricio.
4: Los designan los socios hoy día de la federación, la ANFA y también la actual ANFP, en el futuro la Liga. Entiendo que se ha hablado, como digo, de una composición paritaria. Podría ser, por ejemplo, 3-4 representantes del fútbol profesional, 3-4 representantes de la ANFA y un representante de los estamentos. Eso es lo que se ha conversado y me parece muy sano que así sea, pero la palabra final la tiene el Ministerio del Deporte.
1: Clarito, entonces, el diálogo con el senador Matías Walker, impulsor de esta ley que fue aprobada y que tiene esta condicionante que fue informada ayer y que preocupa a muchos, esta qué permanencia bueno de Milad hasta febrero.
0: Aclarar este tipo de cosas, porque inclusive hasta uno no sabe ciertas cosas, y la gente es bueno salir
1: tiene más dudas que nosotros. Claro. Sí, existe un ente fiscalizador sobre esta nueva directiva, es la última que hacen acá, harta pregunta, senador, sobre la directiva temporaria.
4: Claro, porque esta directiva temporaria es la directiva temporal de la actual ANFP, que es una corporación que está sujeta en cuanto a organización deportiva a la fiscalización del IND, y cuando sea sociedad anónima va a tener mucho mayor fiscalización. Yo de verdad encantado que me hagan todas estas preguntas, entiendo, ahí hablamos con el topo de ir más adelante al estudio.
1: Sí, pues acá lo
4: porque
1: esperamos.
4: Sabemos que va a haber todas las semanas muchas dudas de la gente del fútbol, estamos todos inquietos, ¿no? Por el presente y futuro del fútbol chileno, todos queremos el fútbol y queremos que este proceso salga lo mejor posible y que eso no se contamine con las elecciones de la NFP.
1: Y la última, entendemos que la federación va a designar al nuevo técnico de la selección. Claro. Con todo este proceso, senador, ¿cuánto estaría esto?
4: La dirección técnica nacional. Y eso me parece muy muy bien, y eso a través de las reglas que establezca el fútbol. Acá no va a haber ningún tipo de injerencia del Estado sobre las decisiones deportivas, y eso lo quiero dejar muy claro.
1: La conversación siempre pertinente con el senador Matías Webb. Quedamos coordinados para una visita para responder las preguntas de la gente, de la mesa, que también las tenemos, senador, pero le agradecemos estos minutos porque nos aclaró harto la película a todos los que estamos pendientes del futuro de la NFP y de la federación.
4: Totalmente disponible. Un abrazo grande, que estén muy bien.
1: Que estén muy bien. Chao, chao. Ahí está la conversación con el señor Matías Walker. No se vayan. Ahora mismo el topo se queda para contarnos de la U. También hay temas administrativos. También está este supuesto enfrentamiento entre Cecilia Pérez con Jorge Huawei. Barty, se está jugando Europa League. Está en la banca de Darío Osorio, eso sí. Que está perdiendo el Palace.
0: 2-0. Le hicieron el gol recién antes de terminar el primer tiempo, el segundo.
1: Con el León. Veremos si tiene minutos Darío Osorio después de el descanso. Pierde 2-0 el Crystal Palace. 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
1: Ahí está, Topito, todos los fines de semana, pero ahora en estudio.
3: Sí.
1: El otro día fue el estadio de Rancagua, no falla.
3: Oye, está bonito Rancagua.
1: Sí, está bonito Rancagua. Oye, antes de ir con Topito, seguir con él, la pregunta, el verdadero Poncio Pilato.
0: ¿Todo el día con él?
1: Con Topito estaríamos haciendo
0: todo
1: el día. Podríamos hacer un matinal, un late. No nos aburrimos con Topito. ¿Quién es el verdadero Poncio Pilato de tu club o del fútbol chileno? Si alguien dijo tu late alguna vez, como que era un café. Saludos a cachetes. ¿Quién es el verdadero Poncio Pilato de tu club o del fútbol chileno a propósito de que hoy es el Día Mundial del Lavado de Manos? Mira, South Park dice, qué gran serie. Cecilia Pérez todo el rato. Y el otro, Cristian Aubert, está escondido, dice. Ahí está, una opinión. Jorge Cabezas, en Ñublense, el que se lava las manos es Sergio Lloino, que nos hace responsable por el rendimiento del equipo y despide al entrenador. Ricardo Carrizo Acevedo le pone un apelativo que no puedo leerlo, me pueden demandar, pero pone a Cristian Over también como un Poncio Pilato de primera. Rodrigo Acosta, Poncio Pilato es Milad y todos los del Consejo de Presidentes de la NFP. Jonathan, pero acá fue no fue culpa de él. Jonathan dice, Salah, Arturo, cuando reclamó los puntos contra Bolivia y nos dejó fuera con el Mundial porque clasificó a Perú. Pero es que nadie podría haberlo previsto, no, que le iban a devolver los puntos a Perú y que íbamos a quedar fuera por un gol. Pues, ahí de repente la gestión había que hacer. Si no la hacía, lo estarían criticando por eso. Abrazo, Jonathan. Abrazo, Rodrigo Acosta González. Cristian López Martínez, el Toño Bloise, dice, todo el rato lo apunta el hincha de Everton. Abrazo, Rodrigo Codoseo. A Gabote, hola Gabote, Boutros, Mariana Carola, señor Coseco, también está Vince Jorge, Pablo Hobbs, no juega Osorio, no, está en la banca, Darío Osorio, pierde 2-0, Andreita, solo para ti, y sigo con Topito Caneo, vamos a hablar de la U en este bloque también.
3: Sí.
1: Hay rumores administrativos que preocupan al hincha azul.
3: Que está bien relacionado con respecto a lo que ocurrió ayer en estas reuniones, se habló de algún dime y direte un poquito más elevado entre Jorge Huawei, que es consejero de la federación y también candidato al NFP, con la otra consejera, Cecilia Pérez. A ver, habían reuniones donde estaban la gente de FIFA, los señores NFP, el señor ANFA y estos consejeros de la federación, que recordemos, Jorge Huawei, Cecilia Pérez, Aníbal Mosa y el señor Ogal del de Magallanes. Y ahí, bueno, según algunas versiones, habría existido algún conflicto y la U lo negó durante esta jornada. Dice que no es efectivo que se haya enfrentado, que haya tenido un diálogo particular con el candidato Jorge Huawei durante la reunión efectuada el miércoles en la NFP, post reunión de FIFA. Y además, esto lo comentó Patricio Muñoz el otro día.
1: Semana pasada, puso un escenario ficticio.
3: Claro.
1: Sí.
3: Y que alguien recoge el guante y lo tira con información.
1: Como un golpe, a ver, claro. ¿Qué fue?
3: Que es que la U, finalmente, algunos dirigentes y todo lo demás, hayan hablado en tono broma, decir, bueno, nos cambiamos el nombre, nos ponemos los Leones.
1: Se contó como anécdota acá, como
3: en otro lado se levantó clase como una información.
1: Claro.
3: Entonces, también la U dice, nunca, ni siquiera en tono de broma, se ha discutido en nuestro directorio un posible cambio de nombre del Club Universidad de Chile. El convenio, que lleva 20 años con seguridad, tendrá mejora a favor de ambas partes y la U seguirá siendo siempre la Universidad de Chile.
1: Descartamos que se va a llamar Los Leones y que le va a dar lo mismo que el le quiten los nombres, los símbolos.
3: Sí, sí.
1: Uno cree que eso ya es descabellado desde sí.
0: Bueno, ya le dio lo mismo muchas cosas.
1: Es verdad.
0: No, no sorprende tampoco.
1: ¿Le puedo hacer una pregunta a la gente? ¿Alguien seguiría al club de sus amores si le cambian el nombre? Si mantiene los jugadores, el plantel, pero si le cambian el nombre, los símbolos y se pasan a llamar en este caso Los Leones.
3: Claro.
1: O Villasur. En un Viña momento Sur. Los juegos fueron. Colo Colo era Deportivo Viña Sur.
3: Colo Colo.
1: Y la U Ñuñoa, ¿no?
3: Colo Colo porque tenía acuerdo con la empresa japonesa.
1: Claro,
3: que Konami. Que se llamaba Konami.
1: No, son coreanos, no, también, son acuérdate. Coreanos.
3: Sí. Y entonces, no, FIFA.
1: Están a fundar la Army.
3: FIFA, ya lo fundaron. FIFA, no podía ocupar los logos, claro. Y los símbolos y el logo de estos equipos, ni Colo-Colo.
1: Le cambió el nombre y le mantuvo el color de la camiseta.
3: Ni siquiera Viña Azul era verde con blanco y Deportivo Ñuñoa era como... Sí, era azul, pero después como que cambió, era más amarillo.
1: Bueno, ¿qué haría la gente?
3: Claro.
1: Con su club, si ocurre una situación como la que se estaba rumoreando en la última hora, Topito.
3: Así que eso con la Universidad de Chile, que tiene también... Que a mí se está muy inmerso en la candidatura de Jorge Junge, siendo parte importante también de la articulación de la búsqueda de más votos. Tienen que llegar a 25. Del lado de Junge, me decían ayer, 18, 19 votos. Y punteando. Yo entiendo que si hoy día, a boca de urna...
1: ¿Quién ganaría, Caneo?
3: La sensación que me dejó ayer, hablando con otros dirigentes en este congreso y todo lo demás... Es que Junge tiene una ventaja más o menos leve. De dos votos arriba,
1: sería
3: tres votos arriba.
2: Que en el fondo, claro, sería Junge.
3: Junge arriba.
2: Que en el fondo es una cuestión que sabemos. Hasta el momento en que se vota, uno no sabe, claro, lo que pueda
1: sobre
2: pasar.
1: Sobre todo en la NFP.
2: Claro, hemos visto.
1: O la Harold Mike Nichols.
2: Vuelta de chaqueta.
1: Como lo voltearon a Harold en su momento.
2: Pero. Se sabe cuáles son las, porque siempre hay unos votos duros ahí. Como, claro, igual que en la política, ¿sí?
3: El caso, en el caso de Junge es la U, por ejemplo, un voto duro. El mismo caso de, entiendo que Rangers está también en ese lado. Hay distintos equipos que están por el lado Huawei, Wanderers también, que está ahí con Andrés Sánchez, la representación. Hay distintos equipos. Y en el caso del otro lado, del caso Huawei, bueno, Palestino, la Católica, Recoleta, que son equipos que tienen integrantes. San Luis está ahí también. San Luis salió porque hay un integrante de la lista de Junge que es de San Luis. Y dijo San Luis, nosotros no vamos a dar por Junge, le aviso el tiro, así como No porque esté ahí este representante de la directiva, que a veces no son las mismas fuerzas que los que manejan. Nosotros no vamos a votar por Jorge Yunga, o sea, vaya que esté el nombre de este representante.
2: Y esos son tres votos, porque hay que sumarles de San Luis.
3: Los dos, sí, vos.
2: Dos San Luis y dos de Limache. Y San Luis, no, claro, sí. Ahí tenéis tres votos.
1: Le hago una consulta a la mesa, a Topito, que es el que siempre reportea esto, porque si uno va, bueno, esto es política igual, pero uno dice, Yunga es continuismo.
2: Sí.
1: Creo que el diagnóstico lapidario es que esta directiva ha sido un desastre, el legado de ellos es paupérrimo. Uno, con dos dedos de frente, dice, ¿por qué una persona que es vicepresidente o tesorero de Milad

0: de Tagle por razones lógicas.
1: No, y porque también son parte del movimiento político que están dentro de la lista de Junge, con algunos de sus representantes. Pero yo desde, por ejemplo, desde anoche, yo creo que muchos le quitaron un poco el peso a esta elección, por lo que dijo FIFA, porque a lo mejor no va a durar, porque ya lo que señala FIFA es que no van a ser parte de la federación, esta lista que gane, entonces ya...
0: No tiene la selección.
1: Pierde mucho
0: lo
1: sentido.
0: Que le interesa.
1: Claro, pierde mucho sentido, y porque finalmente el proceso de separación va a ser más rápido del que se prevé, entonces no es una elección que más allá de los números y del peso que tengan uno y otro, finalmente para el trabajo a corto y mediano plazo, pareciera ser que no va a ser tan relevante. Vamos a ver cómo lo van tomando los clubes también. Y yo creo que también, bueno, es lo que le conviene a cada equipo y lo que va luchando por su terrenito más que otra cosa.
2: O sea, es que los clubes están conformes.
0: Eso es parte. Ellos se preocupan de que su bolsillo, su cuota de la televisión esté y el resto le da lo mismo.
2: El
0: desarrollo acá.
2: De la actividad y que mejore y que sea más global, no le importa. Cada uno cuida su bolsillo y si tiene la plata del canal está todo bien y hay muchos que participan por participar. Les da lo mismo competir o les da lo mismo luchar por salir campeón. Ya no les importa el hincha, no. Si el tema no es poco, es grave.
0: Por eso no pensemos que los presidentes, que son los que decían, van a votar porque esto mejore. Para ellos... van a votar por lo que los mantenga bien, como
2: si
0: ellos
2: están conformes con,
0: claro,
2: la continuidad,
0: aunque sea
2: igual.
0: Esto, votamos por ellos, no les interesa el desarrollo, y eso está recontra claro. Topo, para cerrar, ¿algo más con la U?
1: Eso.
0: ¿La U? ¿Cuándo vuelve a jugar la U?
1: El miércoles, 21 de noviembre.
0: Hashtag, lo damos vuelta, esa es la consigna.
1: En Rancagua.
0: ¿En Rancagua con Antofagasta?
1: Sí. No hay nacional. El Santa Laura solo acepta un aforo máximo de 1.000 personas, algo que a la U no le conviene, según su visión. Así que va a ser en Rancagua ese partido frente a la escuadra del norte. Falta oficialización, pero todo indica que... O sea, no todo indica. Lo que hemos sabido es que se va a jugar la vuelta entonces en ese estadio nuevamente, donde la U ya ganó 6-0 en el último partido frente a Ñublense.
0: Y el retorno al torneo va a ser con un super partido. Día lunes, 26, con Everton. Digo super porque primero son dos equipos que llevan un par de años con una buena rivalidad en la cancha. Y otros están peleando el Chile 2. Eso claro. Es... ¿Dónde se va a jugar ese partido? ¿Santa Laura? ¿Rancagua?
1: Nadie está bien. O el Nacional, depende cómo quede.
0: ¿No se sabe cómo quedó con BTS?
1: Es que no ha terminado BTS.
2: Hoy no hay mañana y pasado.
0: Correcto, correcto, ya. Bueno, vamos a ver cómo...
1: Todavía no se levanta el mantel de esa mesa.
0: Y viene Iron Maiden, me dice el gran Gerardo Rodríguez. Sí, hay más peso en la cancha.
1: Claro.
0: Y después la Teletón. También.
1: No, pero la Teletón es en noviembre. 6-7, 6-7.
0: Pero 6-7 de noviembre, pues, no, pero dos semanas más.
1: Con Everton.
0: Ah, perdón, tú hablas de Everton.
1: Claro. Vamos por
0: parte. Entiendo.
3: Matemos los piojos dos.
0: Es verdad.
1: Sí, ya. Por eso te pelaste.
0: ¿Ah?
1: ¿Por los piojos?
0: No.
1: Sí,
0: siempre ha sido peladito, ¿no? Desde que lo veía jugar, sí, era calvo. Sí, calvetito.
3: Me encantaría tener más pelo como tú, por
0: ejemplo. No, pero está bien. Pero tiene su estilo.
1: Pero ¿eres de poco pelo o el estilo?
3: Poco pelo.
1: Siempre.
3: Sí. Tengo poco pelo, además tengo una tonsura así como la pelada franciscano. Entonces.
0: Mejor pelarse. Qué bueno. Asumió la calvicie temprano.
3: Me queda bien así. Y aparte, desde que jugaba uso el pelo corto, entonces es como que.
0: Sí, es verdad.
1: ¿Alguna vez te lo platinaste?
3: Sí. Sí.
1: Llegó hasta Perú esa información.
3: Oye, ¿verdad? El infame ese.
0: Oye, 14.
3: Infame pisado yo.
0: 14:47, opina Pablo Hobbs. Lo que menos le interesa es el desarrollo de la actividad a los presidentes de los clubes. Sancor dice: mientras se mantengan en la categoría y les llegue la platita, bien, es verdad lo que dice Marcelo Pablo Bartichotto. Preguntando sobre qué pasa si a tu club le quitan también el nombre, los símbolos, a propósito de los leones que hablaba Topito Caneo. Marco dice, el nombre, el himno, los emblemas no le pertenecen a la SA. Ellos administran el club de fútbol, del cual tampoco son dueños, dice, los derechos federativos pertenecen a la Corfut. Basta de Milad, dice Boris Mejía en el chat de Cooperativa Deportes. ¿Vamos al corte, Topo?
1: Sí, un abrazo a Marito Palomino y a Topi Lover, que me deja mucho cariño. Muchas
0: eso,
1: gracias.
0: Cariño a ellos. A ver, otras opiniones.
3: Yo no voy a abrir el chat sin cámara.
0: No, ese es de Naola, del
3: así
0: rupturista.
3: Que un rupturista, un rompecamarín.
0: Un separatista. Sí, Últimas opiniones y vamos al corte. Daniel Rojas, quienes se lavan la mano. Poncio Pilato, Antonio Oloise, en el Everton, nos vendió al grupo Pachuca y se forró. Mario Valenzuela, Oscar del Solar. Pilato para Ranger de Talca. Alexis Ibu, hay tipos que se lavan las manos. Y este, Patrick Klivinski.

0: Oscar del Solar le costó el puesto
1: por el error de los extranjeros.
0: Nunca me voy a olvidar la foto esa cuando se queda el
2: Arturo Salá,
0: había casi cerrado,
1: Salá también le pasó,
0: había cerrado, estaba a punto de cerrar el estadio y él seguía agarrando, sentado con la mano en la cabeza, agarrado en la banca.
1: Fue el primero que le pasó,
0: además. Claro, sí.
1: No había pasado eso.
0: Le costó la cabeza.
1: Sí. Y Daniel, el jefe final, Soteldo, Poncio Pilato, imagino que Jefferson, Diego Rivera Vargas, Juvenal Olmos, al juez, dice, en las eliminatorias de Alemania 2006, puso un esquema 4-4-1-1, y en la banca estaba Valdivia, Chupete, perdimos 3-1, dice Manuel Vallejos, de ninguna manera, siempre... de ninguna manera, aún apodo siempre a mi amada Universidad de Chile, Samuel Vallejos. Bueno, no explica bien qué quiso decir. Y Marco Coseco, abrazo para usted también. De la casa, lo puedo nombrar completo. Sí. No hay drama. Corte y volvemos con
2: Colo. A ver
1: Colo,
2: si viene
1: Colo.
2: Osorio, parece que no. No
1: pierde
2: se
1: 2-0 el Crystal Palace con el Lyon, recordemos.
2: Debería venir, va perdiendo 2-0.
1: Europa League, hay que darlo vuelta.
0: Que ahí viene saliendo el Lyon.
1: El Lyon, con una camiseta muy parecida a la alternativa de la U. Sí, lo decíamos con Topito. Veremos si aparece Osorio. Está en cooperativa.cl todo el reporte. Nosotros al corte, a la vuelta, Colo Colo con Sebastián Aguilar. Sabremos de la Católica. ¿Cuándo juega la Católica de nuevo? ¿Va a jugar la Católica en algún momento? Bueno, Colo Colo tiene que terminar su partido con Puerto Montt la otra semana. Viene el Seba con noticias del Tuto de Paul. Corte y volvemos. No se vaya. Seguimos leyéndolo en Cooperativa Deportes.

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2: Cooperativa. 2:53 minutos. 2:53 minutos.
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7: 14:53. Se está jugando la Europa League, 2-0 está ganando el Lyon al Crystal Palace. Está en la banca Darío Osorio. Esta noche hay Copa Libertadores de América.
8: Bueno,
7: no entró, no. A poquita participación la Osorio. Hoy día van a jugar 21:30 horas Estudiantes con Flamengo, semifinal 1 de la Copa Libertadores. Ayer el Palmeiras se le ganó 2-1 al Fluminense en calidad de visitante.
8: El Mineiro 3-0 a...
7: al Montevideo City Torque, a nuestro Montevideo City Torque.
8: A nuestro.
7: De todos los jugadores que pasan por acá sin mucho éxito, se fueron para allá y están en semifinales. Sí, ya están en semifinales de la Copa Sudamericana. Está Tornacholi, Cajelmájer, Gonzalo Montes y Salomón.
8: Salomón.
7: Que tuvo casi un cabezazo, sí, que casi era el 1-0.
8: Y tú, ¿no?
7: También, no.
8: Pero de suplente.
7: Muy bien. Oye, Sebastián Aguilar. Hola, con Colo Colo hoy día.
8: Sí,
7: ¿qué tal?
8: ¿Cómo están?
7: Va a seguir siendo tema el arquero, aunque sí, se aburra la gente, pero creo que es más tema que nunca el arquero. Barty, hiciste un editorial del arquero.
8: Me voy y después vengo.
7: Pero ¿qué vamos a ver, hacer con Colo Colo si tiene cuatro arqueros en competencia, al menos para poder jugar?
9: Y hay uno que va a irrumpir en el mapa de los arqueros.
7: Hay uno que irrumpe, otro que ya aventaja a Maureira, le hicieron cinco. ¿Perdió Maureira, Barty? Para ti, consideración, ¿lo condiciona? Viendo todos los arqueros que están esperando y su actuación del fin de...
8: Yo lo que dije en la editorial es que me parece que no hay ningún portero tan confiable e indiscutido en Colo-Colo. No. Uno no se sorprende si aparece otro cuando Colo-Colo empiece a jugar.
7: Villanueva
8: va a atajar en la Copa Chile.
7: Ah.
8: Es lo más probable.
7: ¿Y se parece?
8: Porque sí. Por eso te digo, no sorprendería si aparece en cualquiera de los otros arqueros que... Maureira me parece que tiene una ventaja porque tienen el peso de la campaña de Colo Colo, y me parece que es jóvenes del club, pero yo lo dije siempre, si acá hubiesen pensado eso, que tenían dos buenos arqueros, antes de traer a Bocinha, si lo trajeron a Bocinha es que para que juegue.
7: Sí. Alguno creía
9: era un principio. Que es el tema.
7: Es que ahora se va a ir tres partidos, pues lo contaba Rodrigo.
8: Se va muchos días.
7: Muchos
8: días
10: se va para la Copa FIFA.
7: Balón de Oro y
10: para
7: se
10: fecha
7: va
10: fecha FIFA y después FIFA. Para el Balón
7: claro,
10: de Oro.
7: Se pierde Palestino de Conce y se pierde una eventual semifinal con
10: ahora, eso, con eso se sabía en todo caso. Pero claro, yo creo que sin tener información de Colo Colo, más que lo que nos cuenta el Seba, más lo que nos dice gol de Crystal Palace. Y todo lo que nos dice Rodri, es cuánto cambió la digamos la posición del arquero, del mismo jugador acá en Chile, porque claro, él llega contento, feliz, llega todo, y de repente hace una reflexión y dice, chuta, parece que ya esto no me gusta tanto. Entonces, más allá de que si está o no está y cuántos partidos va a estar fuera, ahí hay un elemento que Barty lo tocó en la editorial, cuando y yo coincido, cuando tú no estás feliz en una parte, es difícil que puedas rendir.
7: Sí.
10: Tendrías que ser un autómata, un robot, que no tratar de dejar tus emociones de lado, pero no me parece el tipo de persona que, digamos, no me parece ese tipo de persona, Bocinha. Al contrario, se ve un tipo muy humilde, muy de piel. Entonces, si está, efectivamente no está del todo contento, chuta, entonces es difícil. Más allá de si juega más o juega menos, no es tan sencillo.
7: Ya, vamos a hablar de eso, también de lo que prepara Colo Colo, que vuelva a jugar la otra semana, estos minutos pendientes con Puerto Montt, se va por la Copa Chile, pero va a ser un tema de acá al final del torneo, quién va a atajar, porque hay cuatro arqueros sí, que están a disposición.
9: Y a propósito del Tuto de Paul, bueno, ya está entrenando en condiciones, va a poder ser considerado también por Fernando Ortiz para lo que resta de torneo nacional y Copa Chile. Quedan seis partidos del torneo, bueno, dependiendo de lo que avance Colo Colo, si es que llega hasta la final de la Copa Chile, son tres partidos y medio más, sí. Por lo que tampoco son tantas las oportunidades que va a tener Tuto de Paul, que haciendo también las averiguaciones, se tiene contrato vigente para el próximo año, a diferencia de Bocinha, que bien sabemos y lo ha ido contando Rodrigo Gómez, se va a perder, por ejemplo, el partido del próximo fin de semana por ir a la ceremonia del Balón de Oro, va a tener otros compromisos en fecha FIFA que se va a perder el portero caboverdiano, y es por eso que también pierde terreno el portero de 40 años, que además ha jugado poco en Colo Colo y ha sembrado más dudas que certezas, por lo que también en el cuerpo técnico de Fernando Ortiz no descartan en absoluto contar con De Paul para el próximo año. Es más, si es que pueden ahorrarse incluso traer un portero en la próxima temporada, sabiendo que hay cuatro, tres de ellos tienen contrato vigente para el próximo año, y el Tuto De Paul puede seguir, la idea es reforzar otros sectores de la cancha pensando en una posible participación internacional. Pensando también en el torneo nacional, hay un cambio en la programación de la fecha y hora del partido con Palestino, pero sí de escenario. Se va a jugar en el Estadio Santa Laura el próximo domingo 25, 17:30 horas, con un aforo permitido de entre 12.000 y 13.000 espectadores para ese duelo en Independencia. Finalmente irá a jugar Colo Colo de visita ante Palestino, lo que para muchos, no sé si es una ventaja, pero la Cisterna siempre es una cancha complicada para los equipos grandes, y en este caso Palestino no la va a ocupar.
7: Quería buscar más fuego Palestino.
10: En cualquiera de los dos sería, va a ser visita por sí, la cantidad de gente, eso es una cosa, pero efectivamente en la Cisterna tiene una leve ventaja.
7: Es una cancha que se le complica los...
10: Sí, no sé por qué, pero se le complica. Es cierto, ahí. Entonces ahí yo creo que efectivamente pierde al ir a Santa Laura.
7: 12.000 el aforo, dijiste, no se sabe 12.000. Cómo va a ser la división de entrada, obviamente será con público de ambos lados, ¿no?
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11: 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Son las 3 de la tarde, un minuto.
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1: Son las 3 de la tarde, 15 minutos.

Hola, hola, ¿cómo le va? Bienvenidos aquí a Estuario, la radio de la comuna de Cochamó en esta tarde, hoy 15 de octubre, día de los abuelitos. Oiga, para todos los abuelitos de nuestra comuna de Cochamó, un abrazo y reconocimiento enorme, gigante, que en este día, cuando en nuestro país se celebra el día de los abuelos. Así que un saludo a todos los adultos mayores que son abuelitos aquí desde Estuario, juntos al restaurante Chaitén, Termas del Sol, Frutería Corazón de Paloma y Almacén y Congelados Estuario. ¡Vamos a la música!

0: Son las 3 de la tarde, 31 minutos.
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1: Sí, señor, somos Estuario, la radio de la comuna de Cochabamba, viviendo ya una nueva tarde, lo más importante, con la mejor selección de canciones, noticias y amistad contigo, con cada uno de nuestros fieles auditores que se suman a nuestra sintonía cada tarde. 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
1: En cualquier momento vamos a ir revisando también mucha información, mucha contingencia nacional e internacional esta tarde contigo.

0: acabó.
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0: Nuestro viaje musical sigue cada tarde, cada día, en este bloque aquí juntos a ustedes en Estuario, la radio de la comuna de Cochamó. 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

0: Son las 4 de la tarde, 3 minutos.
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Aquí nuestra compañía sigue para ti, bueno, contándote también de noticias, de informaciones el día de hoy, ¿verdad? A ver, algunos titulares que marcan la pauta nacional el día de hoy. Arrau apunta al Partido Comunista y Partido Socialista por las RUF. No es novedad que cierto sector se oponga a todo lo que sea la legitimidad policial. Endureció el tono con la oposición. Arrau apuntando directamente al Partido Socialista y al Partido Comunista. Titulares de nuestro país el día de hoy.

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1: Son las 4 de la tarde, 15 minutos.
2: Sabemos lo que te gusta, lo que quieres disfrutar en nuestra compañía cada tarde. Estuario está contigo. Bueno, Cristian Bustamante en cualquier momento nos alimenta también con noticias.

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1: Aquí vamos avanzando en esta tarde, también revisando informaciones. Crisis por el fondo E. ¿En qué fondo tiene sus fondos previsionales? ¿Están en fondo E? Hay que preocuparse. ¿Por qué las AFP replicaron la apuesta y perdieron casi lo mismo? Ex superintendente lo atribuye al efecto manada, dice. Crisis del fondo E. Así que trate de cambiarse si está en ese fondo, dicen los entendidos, que hay que cambiarse.

Sí, respira Estuario, vive Estuario, esta primavera 2026, lindas canciones que seguimos sumando para ti con Restaurant Chaitén.

0: Son las 4 de la tarde, 34 minutos.
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0: Lucas Hugo con nosotros, fuerte los aplausos.
1: Placer, hermano.
2: Sigue nuestro viaje musical, te complacemos también en esta tarde de primavera. Tu música favorita está aquí.

Así vamos avanzando contigo toda la tarde, Estuario, la radio de la comuna de Cochamó. Es nuestro viaje musical. Vamos con otra linda canción programada especialmente para ti, presentada por Frutería Corazón de Paloma.

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A ver, algo del mundo de la música para comentarte a esta hora. Fíjese que Fiscalía Española cambia de criterio y avala que Julio Iglesias sea investigado por presunta agresión sexual. ¿Qué le parece? Un juez tendrá que, bueno, ahí dicen, decidir si efectivamente inicia las pesquisas. La Fiscalía Española ha dado un giro de 180 grados y ahora dice que sí, que avala que se pueda abrir una investigación al cantante Julio Iglesias. ¿Qué le parece? Ahí te lo comentamos.

0: Son las 5 de la tarde.
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En la radio Estuario FM de la comuna de Cochamó, escuchamos la efeméride musical de hoy. Christopher nació el 15 de octubre del año 1948 en la ciudad de Venado Tuerto, en la provincia de Santa Fe, Argentina. Hijo del coronel Charles Davison, un diplomático británico, y Mab Emily de Burke, una secretaria irlandesa. Fue muy exitosa su balada The Lady in Red a fines de 1986. La canción se posicionó rápidamente como número uno en las listas de éxitos de Reino Unido y número 3 en Estados Unidos. Hoy escuchamos The Lady in Red.

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0: sí, vale la pena estar contigo en Estuario. En cualquier momento seguimos revisando noticias junto a Cristian Bustamante en esta tarde, hoy 15 de octubre. A todos los que están de cumpleaños, felicidades. Hoy, Día de los Abuelitos, reiteramos, para todos los abuelitos de nuestra comuna de Cochamó, un abrazo enorme, un gran saludo.
1: Esto va dedicado para una persona muy especial.

0: A ver, algunos titulares de noticias que también te vamos comentando el día de hoy. Oiga, una grave denuncia contra la ANFP, incluida una millonaria deuda. Oiga, la ANFP ahí en el ojo del huracán, el ente rector del fútbol chileno. Oiga, y bueno, todos los elogios de Pellegrini en España logran niveles incontables. ¿Qué más debe hacer para ser renovado? Grandes elogios a Pellegrini tras el triunfazo en la Champions. Betis derrotó ayer al Porto. La verdad, era un partidazo que muchos disfrutaron y otros se lo perdieron también en directo. ¡Vamos a la música!
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0: Son las 5 de la tarde, 32 minutos.
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1: Aquí estamos viviendo una nueva tarde de compañía en el trabajo, en la casa, de viaje, donde quiera que esté. A los visitantes, ¿cierto?, que recorren nuestra comuna, nuestra provincia, les enviamos un gran abrazo y nuestro, encuentro musical de cada tarde sigue, continúa.

Aquí sigue toda nuestra compañía de la tarde primaveral, absolutamente primavera 2026. Saludos a todos los que están visitando Cochamó. Somos Estuario, felices de poder compartir cada minuto de esta tarde contigo, saludando a los abuelitos que hoy celebran su día. Todos los que son abuelitos, ¿eh? Un abrazo grande. Qué manera de disfrutar los abuelitos con los nietos, ¿cierto? Una cosa, oh, es otro mundo. Vamos a la música.

0: hacer. Pero ¿cómo se va a acabar, caballero?
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Avanza la tarde, estamos contigo, bueno, contándote muchas noticias, información. Bueno, para todos los fanáticos de los coreanos de BTS, hicieron vibrar a sus fans en su regreso a Chile. Música, modismos chilenos y un cumpleaños marcaron la noche de BTS. Si forma parte también de tus favoritos, una de las frases graciosas: son el mejor país de Chile, dijeron. Ya, los BTS que deleitaron al público, a sus fanáticos, a sus incondicionales anoche. ¡Wow!

0: Son las 6 de la tarde, un minuto.
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Aquí vamos, como siempre, entregándote amistad, música, buena música, ¿cierto? Solo buena música. Vamos con otro exitazo en esta tarde de estuario. Donde quiera que estés, acompáñate de esta entrega musical de cada día.

0: Son las 6 de la tarde, 16 minutos.
1: Lo que a ti te gusta disfrutar, escuchar cada tarde, lo tenemos aquí, por supuesto. A ver, más noticias, a ver, cositas del mundo. Ay, qué bueno, dicen algunos, cuentas de luz caerán 4,3% en promedio desde el mes de enero, anunció el gobierno. Cuentas de la luz entonces vienen a la baja a partir de el próximo año. Un alivio, pues, algo que sea de alivio para el bolsillo, ¿qué le parece? ¿Cierto? ¿Está de acuerdo con eso? Feliz. Bueno, en Puerto Montt, muchos clientes de Saesa reclamando seriamente por el alza de las cuentas de luz en los últimos meses, bastante considerables. Vamos a la música.

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Aquí estamos contigo a toda hora, en cualquier momento, noticias, informaciones con Cristian Bustamante también. 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

0: Son las 6 de la tarde, 32 minutos.
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2: Aquí estamos viviendo cada momento contigo del día. Ah, a ver, más titulares también. Desbaratan banda narco que reclutaba a menores en nuestro país. En diversas diligencias incautaron armas. Líder operaba desde la cárcel, fíjese. Wow, titulares de nuestro país que te vamos comentando a medida que avanza la tarde, donde disfrutas toda nuestra compañía musical y mucho más.

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1: Estamos aquí compartiendo contigo una nueva tarde, que la disfrutes a concho, ¿cierto? En nuestra sintonía, como siempre, con buena música y mucho, mucho más, y con noticias en cualquier minuto. Oiga, a ver, otro titular aquí que estaba revisando, siempre atentos a lo que pasa en Chile en el ámbito político. Miremos al futuro. Presidente Kast aborda críticas de libertarios por no conmemorar el 18 de octubre. Fue un momento de mucha violencia, señaló. Vamos con más canciones.

Ya estamos aquí. Bueno, te seguimos contando algunas noticias, ¿verdad? Importantes. Fuegos artificiales y disparos por muerte de barrista en Maipú. Alcalde critica que es el cuarto año que ocurre. Hay dos menores detenidos. Bueno, y huelga de hambre y lejos de un acuerdo sube la temperatura. Fíjese del conflicto en minera del grupo Luxich. Caramba, hay algunas noticias, algunas informaciones también de actualidad nacional en este día. 15 de octubre, primavera 2026.

Bueno, aquí te comentamos algo más del deporte también. Oiga, no lo pasa bien Alexis Sánchez en Montreal. Inaceptable. ¡Qué vergüenza! Estos son los furiosos dichos del director técnico de Montreal. Bueno, los hinchas indignados y un lapidario registro de Alexis Sánchez. El club canadiense vive un terrible momento. Lo de Montreal, ¿verdad? Complicado. Una temporada para el olvido. Ni siquiera Alexis Sánchez ha podido levantar al club. Ayer fue goleado 0-3 por el Atlanta de Paulo Díaz y sigue en el fondo de la Liga MLS. Bueno, el equipo de Alexis es último en la conferencia. Este tiene 24 puntos en 29 fechas. Solo ha ganado 6 partidos y está 6 puntos abajo de su más cercano rival. Un verdadero desastre el equipo de Alexis Sánchez. ¡Vamos a la música!

0: Son las 7 de la tarde, 2 minutos.
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0: Son las 7 de la tarde, 32 minutos.
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0: Son las 8 horas, 1 minuto.
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5: Amigas y amigos de Canciones Lejanas, versión latina, como lo hemos dicho en más de alguna oportunidad, con permisito, dijo Leito, y a partir de este instante comenzamos este viaje junto a usted que nos permite disfrutar de clásicos de los 70, 80, 90, pero sin dejar de lado el nuevo milenio. Por ejemplo, vamos a compartir un registro del año 2003 para dar la bienvenida a Mon Laferte. Bueno, en aquella época conocida como Montserrat Bustamante, de su álbum La Chica de Rojo, escuchemos Yo sin tu amor.

Estamos compartiendo junto a ustedes esta emisión de Canciones Lejanas, su versión latina. Vamos a continuar con más música, vamos a continuar con más clásicos, viajando en este caso a la década del 90 para recordar al dúo Donato y Estefano. Un dúo que prometía y mucho, pero que en base a su éxito comenzaron a recibir los integrantes de este dúo, Donato Póveda y Estefano Salgado, diversas invitaciones para apoyar, para producir, para crear canciones a otros artistas. Y fue así como lamentablemente este proyecto musical tuvo corta vida, para que después, con el paso del tiempo, ambos artistas se enfocaran a potenciar la carrera de otros colegas. Vamos a dar la bienvenida a Donato y Estefano con una canción que formara parte de su álbum debut de nombre Mar Adentro. Escuchemos y recordemos Y Bailo junto a Donato y Estefano.

después de escuchar a Donato y Estefano, vamos a viajar de los 90 a los 80, puntualmente al año 1982, para recibir a Ricos y Pobres de Italia. Espléndido.

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1: Nos encanta ser parte de su día a día. Somos Canciones Lejanas, versión latina. Para continuar, nos encontramos con un artista que comenzara a darse a conocer a partir del año 1995 con la canción Si tú te vas. Hablamos de Enrique Iglesias. Mire usted, más de 3 décadas de carrera de este popular cantante español que nos regala esta canción del año 1998. Espera.

Escuchábamos y recordábamos a Enrique Iglesias con la canción Esperanza, éxito del año 1998. Estamos alternando en este bloque éxitos de los 90 como también del nuevo milenio, porque a continuación viajamos al año 2002 para dar la bienvenida a Cristian Castro con esta bellísima canción, Cuando me miras así.

canciones lejanas, versión latina. Vamos a continuar en México. Después de escuchar a Cristian Castro, vamos a dar la bienvenida a una bellísima cantante, actriz y empresaria mexicana, como es el caso de Thalía, quien nos invita a recordar esta canción que formará parte de su álbum Arrasando. En este caso, del año 2000, disfrutemos de Entre el mar y una estrella junto a Thalía.

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6: Son las 8 horas 31 minutos.
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12: Los clásicos de nuestras vidas los compartimos diariamente en sus Canciones Lejanas versión latina. Antes de volver a la música, la invitación para estar en contacto con usted. Facebook, correo electrónico o WhatsApp. Usted elige. Si le es más fácil el Facebook, programa Canciones Lejanas. Si le es más fácil el correo electrónico, contacto @cancioneslejanas.cl. Ahora, si quiere registrarnos en su red de amigos, que sería para nosotros un honor, anote el WhatsApp más 569-88449167. Más 569-88449167. Vamos a comenzar este nuevo bloque con una canción al parecer muy personal de Paulina Rubio. Cuenta la leyenda que, tras dejar al grupo Timbiriche e iniciar una carrera en solitario, ella estaba en un triángulo amoroso. Y al parecer, esta canción era el mensaje directo para la otra parte de este triángulo. Ese hombre es mío. Viajemos al año 1992. Mío, junto a Paulina Rubio.

Estamos compartiendo junto a ustedes este gusto, este placer por recordar. Somos Canciones Lejanas, versión latina. Para continuar, nos encontramos con una de aquellas figuras que definitivamente no puede estar ausente de nuestra pauta musical. Hablamos de Enrique Martín Morales, simplemente Ricky Martin, que nos invita a viajar a mediados de la década del 90 y disfrutar de esta bellísima y romántica canción que formara parte de su álbum A Medio Vivir, producción musical que fuera su tercer disco en solitario y que se conociera a partir del año 1995. De este álbum escuchemos Te Extraño, Te Olvido, Te Amo, en la voz de Ricky Martin.

Somos Canciones Lejanas, versión latina. Después de escuchar a Ricky Martin con este éxito del año 1995, nos quedamos a nivel musical en la Isla del Encanto. Nos quedamos en Puerto Rico, pero dando un salto en el tiempo para viajar al año 2003 y disfrutar de esta canción creada especialmente para Chayanne por Franco De Vita, Un Siglo Sin Ti.

canciones lejanas, versión latina. Escuchábamos y recordábamos a Chayanne con Un Siglo Sin Ti, canción creada especialmente para Chayanne por Franco De Vita. Y hablando de Franco De Vita, recibamos a este destacado cantautor venezolano con una canción que tuviera su primera versión en la voz de Franco De Vita y curiosamente después tendría una notable y exitosa versión en la voz de Chayanne. Pero recordemos la versión original, Contra Vientos y Mareas, éxito de 1996, en la voz de Franco De Vita.

Somos Canciones Lejanas, versión latina. Lo hemos dicho y lo reiteramos. Nos encanta ser una verdadera montaña rusa de emociones. Y así, tener la oportunidad de entregar ya sea canciones con mucho ritmo, para pasar al más absoluto romanticismo, y también tener la oportunidad de dar saltos increíbles a través del tiempo. Por ejemplo, vamos a viajar a la década del 70 para dar la bienvenida a esta hora a una destacada artista nacida en Estados Unidos, aunque considerada uno de los grandes patrimonios musicales de Puerto Rico. Hablo de Nidia Caro, quien nos regala esta canción del año 1974. Hoy

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1: Avanza la hora y continuamos compartiendo junto a ustedes esta emisión de Canciones Lejanas, versión latina. Para continuar, nos encontramos con el recuerdo de la telenovela Bellas y Audaces de Televisión Nacional de Chile, telenovela protagonizada por la inolvidable Sonia Viveros, que marcara el debut a nivel televisivo de Ana María Gazmuri, como también marcara la presencia como invitada especial de Nidia Caro. Sin lugar a dudas, Bellas y Audaces no solamente marcó un hito a nivel de sintonía en la televisión, sino que también marcó un hito a nivel musical, porque se podría definir fácilmente que el concepto de banda sonora de telenovelas comenzó con Bellas y Audaces, entregándonos una producción musical plagada de canciones que se convirtieron en todo un suceso, comenzando ese concepto de posicionar una canción con la historia de un personaje en cuestión, entregándonos una cantidad de canciones, reitero, que se convirtieron en todo un éxito a nivel país. En aquella oportunidad era solamente el formato de cassette de Bellas y Audaces. Escuchemos y recordemos el tema principal de esta telenovela, creación de Sergio Facchelli, con una adaptación muy especial de Eduardo Valenzuela en el año 1988. ¿Y qué sé yo? ¿Qué sé?

junto a Eduardo Valenzuela con esta canción de nombre Y qué sé yo, qué sé, tema central de la telenovela Bellas y Audaces de TVN de 1988. Despedimos el programa del día de hoy. Muchísimas gracias por la sintonía y compañía, y la cita queda, Dios mediante, para una próxima reunión con los clásicos de nuestras vidas en sus canciones lejanas.